0: psíquico y de valerse por el propio pensamiento, ahí hay una idea de gozo y eso pasa por crear comunidades de aprendizaje que estén dentro y fuera de la academia. Yo creo que la academia hay que sacarla también y hay que aprender también de los movimientos sociales y en ese sentido va a ser muy clave no solamente leer los autores críticos, sino también aprender de las luchas del pueblo negro, del pueblo indígena, de las travestis, de las putas, de la gente que ha resistido a este país tantos siglos y siglos de violencia. Entonces hay ahí también reconocer ese saber de lucha que está ahí muy vivo y pasa de alguna manera también por generar precisamente un doble movimiento y yo creo que hay que defender lo poquito que hemos avanzado y en ese sentido hay que portarnos de formas muy aguafiestas y hay que incomodar y hay que exigir que las políticas se mantengan y hay que insistir en que lo que se ha avanzado se sostenga y eso implica de alguna manera esa persistencia fastidiosa, ¿no? Incomodar precisamente a los agentes del Estado, a incomodar a los gobiernos para que mantengan esas políticas, pero por otro lado tiene que ver definitivamente con cómo contrarrestar el discurso de odio. Yo creo que todo el tema de la violencia que ha utilizado a las personas trans y LGBT para mover todo este tema neoconservador, fundamentalista, es innegable. Es decir, utilizan el miedo al género para movilizar sus políticas neoliberales y fundamentalistas. Entonces, por ejemplo, invitan a Javier Milei al foro de Davos, que es el foro de los países más ricos del mundo, y este señor lo invitan a hablar de economía y dice que la economía global está al borde del colapso por culpa de que una persona trans va a entrar a un baño. Sí, es así de absurdo, ¿no? Entonces, creo que esto no es anodino, ¿no? Esto tiene que ver precisamente con cómo se produce el miedo para gobernarnos. Y creo que el papel de la academia, el papel también de nosotros y nosotras como activista, tiene que pasar precisamente por generar espacios de contracomunicación. Hay que crear otras maneras de comunicar estas luchas políticas y no solamente hablar del dolor y la violencia, sino también del gozo, ¿no? Se dice que las personas LGBT adoctrinamos a las personas, a los niños, a las familias que queremos destruir, que tenemos un rayo homosexualizador. Y yo creo que hay que utilizar esa metáfora. Yo digo, si yo quiero tener un rayo homosexualizador y no quiero hablar solamente del dolor que vive mi gente, sino también utilizar la academia para decir lo hermoso que es ser marica, lo digno que es ser una travesti y lo bello que nosotras y nosotros le aportamos a esta sociedad. Entonces, creo que hay que incentivar a la gente a que salga de esos moldes fascistas, esas subjetividades fascistas, promoviendo también narrativas que permitan identificarnos de una manera distinta con nuestras luchas. Y eso pasa por el erotismo en la lucha, por las militancias gozosas y por la posibilidad también de hacer del pensamiento crítico algo que construimos dentro y fuera de la academia.
1: Agradecemos a Carlos Rosero, a Andrés Camacho y a Alanis Bello Ramírez por este diálogo que invita a repensar las relaciones entre activismo, academia e institucionalidad en un momento de profundas disputas políticas y culturales. Les habló Diana López. Esto fue Postscriptum, el programa del Centro de Estudios Sociales de la Universidad Nacional de Colombia.
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2: Hola, ¿qué tal? Bienvenidos a una nueva emisión de Plurales. Una vez más conectados a través de los 98.5 FM en Bogotá, los 100.4 FM en Medellín, y también saludamos a quienes se conectan a través de nuestro canal de YouTube Radio UNAL, que bueno, en esta temporada de Feria del Libro, pues hemos estado transmitiendo todo lo que sucede aquí en este encuentro literario. Esta noche los acompañamos en la producción Luciana Vendaño, en la producción también de nuestro canal de YouTube de audiovisual Eliana Roa, Julián Moreno y también Manuel Durango. Hoy los estaré acompañando Lina María Cabrejo y quiero saludar en esta noche de Filbo, donde por supuesto hemos estado contándoles un poco acerca de lo que sucede aquí en cuanto a la literatura, por supuesto, pero también a la inclusión, a la diversidad que se vive en la Feria Internacional del Libro de Bogotá. Esta noche nos acompaña el Instituto Nacional para Sordos, INSOR, y ya estamos con su director Giovanni Melendres. Él es además egresado de nuestra Universidad Nacional de Colombia como lingüista y también el primer sordo que ingresó a la Universidad Nacional de Colombia. También quiero saludar, porque van a escuchar la voz de su intérprete, Evelyn Guzmán, así que bienvenidos a Radio UNAL, bienvenidos a su casa.
3: Bueno, primero extenderles a ustedes una feliz noche, a la audiencia que nos acompaña, a quienes se conectan también a la transmisión y que nos están viendo. Yo soy usuario de lengua de señas, así que quienes puedan verme a través de video me podrán reconocer. Un agradecimiento a la universidad, a Radio UNAL. Hay una experiencia importante de inclusión en la literatura en el marco de la Feria del Libro. Hemos sido uno de los aliados estratégicos junto con la Cámara del Libro, la dirección también de la Feria Internacional del Libro de Bogotá, buscando la accesibilidad para las poblaciones y en este caso para la población sorda, así que muy contento de acompañarlos.
2: Bueno, pues nosotros también muy contentos de recibirlos. Y bueno, ya mencioné un poco acerca de pronto de la vida profesional de Giovanni, pero quisiera que nos contara un poco más acerca de su vida, algo que nos quiera compartir a la audiencia.
3: Bien, no, yo encantado de comentarles un poquito más allá de mi vida profesional. Contarles a ustedes que, como ya han mencionado, pues egreso de la Universidad Nacional y fue una experiencia totalmente novedosa para la institución porque no tenía experiencias previas. Y de modo anecdótico contarles que mi proceso de vinculación a la universidad fue como si yo fuese un estudiante regular, pagué el PIN totalmente normal y antes de los exámenes de admisión anunciamos que era persona sorda y como ya había pagado PIN, pues no podían retroceder el proceso y ahí arrancaron toda la ruta, la metodología para la inclusión y que del grupo de personas sordas que nos presentamos, yo fui el único que superé la prueba de admisión y con los docentes también fue otra fase también de que ellos se sensibilizaran junto con ellos los actores de la institución y como estudiante también buscamos al Instituto Nacional para Sordos para que dieran orientaciones, también profesionales que habían hecho acompañamiento en la educación superior y luego egresé. Entonces yo estoy muy agradecido porque la universidad fue un soporte para mí a nivel profesional y ha permitido que yo actualmente ocupe el cargo de director general, así que volver a mi alma mater pues es recordar también esos momentos. Obviamente yo soy lingüista y fue tener la posibilidad también de hacer un uso teórico sobre la lengua de señas, entonces fue fascinante ese proceso ahí como a modo de contarles un poco esa anécdota.
2: Así es, y también un proceso muy importante el que Giovanni tuvo para ser o para llegar a ser el director del Instituto Nacional de Sordos, porque fueron varios cargos, fueron varios momentos, y quisiera que nos explicara y nos contara un poco acerca de eso, y también contar cuál es el trabajo del INSOR, cuál es ese acceso que las entidades y las personas podemos tener con el INSOR.
3: Muy bien, bueno, primero para comentarles cómo fue ese ascenso, en el momento en el que yo estaba como estudiante de la universidad antes de egresar, estuve como contratista del Instituto Nacional para Sordos bajo un rol que se denominaba facilitador, es decir, pues se hacían capacitaciones a diferentes funcionarios, en su momento también a modelos lingüísticos, que son una figura del sector educativo, y en ese momento pues empecé, digamos que a visibilizarme, y también hice parte como informante, casi que dándoles insumos desde la lingüística en esos procesos casi que de práctica. Y ya cuando yo egreso de la universidad, pues logro una planta dentro del instituto y inicié con un grado bajo y ya luego empecé a escalar, y en el último cuatrenio, en el último gobierno, me seleccionaron para ser el asesor de la dirección general del instituto. Entonces estuve acompañando muy de cerca a la dirección y pues eso me hizo ser mucho más visible. Yo llevo un recorrido de más de 15 años en el instituto, entonces no fue fácil el ascenso. También porque para mí es importante tener una tríada de fortalecimiento. El primero, pues la familia. Mis padres son oyentes, entonces vengo de un proceso también donde mis padres tuvieron que, mi madre tuvo que aprender lengua de señas para poder tener esa retroalimentación. Yo estoy muy agradecido con ella porque fue un pilar importante y también ayudó a que nunca me viera con ningún tipo de conmiseración ni pesar, sino al contrario, fortalecida de que tenía yo todas las capacidades. Y el otro lado de la triada también está la comunidad sorda, porque la comunidad y ese puente social y cultural es supremamente importante, esa visión también desde lo antropológico que nos permite también tener esa defensa de la comunidad y sus derechos. En su momento no teníamos las leyes que actualmente tenemos y que son gracias también a la gestión y a las luchas, a reconocernos también de que no somos únicos, de que somos una comunidad, y eso fue supremamente valioso. Entonces esto va de la mano familia, va comunidad, y por otro lado el ambiente educativo, y esta tríada es la que permite que uno tenga también la posibilidad de tener esos ascensos. He tenido la posibilidad y oportunidades de ser docente, de trabajar dentro del instituto, entonces ese es un recorrido personal. Después de 67 años de trayectoria del instituto, donde siempre habían tenido administraciones dirigidas por personas oyentes, se da la oportunidad que por primera vez una persona sorda pudiera liderar el Instituto Nacional para Sordos, y en el ámbito público es la primera vez que una persona sorda tiene la posibilidad del nivel directivo ocupar este cargo, porque siempre eran otros los que hablaban por nosotros, eran otros que no tenían esa vivencia, que hablaban por la comunidad, y en este caso ser parte de la comunidad y tener también la opción de estar en el cargo, pues fue pues una oportunidad. Y al llegar allí, pues el camino no fue fácil, porque no hay cambios que se puedan hacer de la noche a la mañana, y esa dualidad entre lo que quería y las expectativas del instituto más lo que se podía hacer desde la dirección. El Instituto Nacional para Sordos es una entidad del orden estatal, es decir, tenemos una línea de gobierno con unos recursos de la nación que pues permiten que, dado a las funciones del instituto, que son la promoción y reducción de las brechas y barreras que existen, pues que el INSOR haga gestión de los recursos asignados para que las entidades sean las garantes y permitan el acceso a la población sorda en sectores como empleabilidad, salud, educación y accesibilidad en justicia y en otros sectores. Y eso pues permite que las personas sordas a nivel nacional pues tengan también una garantía más amplia de sus derechos. Por parte del INSOR, esta no siempre ha sido la misma perspectiva o enfoque que ha tenido el instituto. En su momento arrancamos con el sector salud en términos de rehabilitación, implantes cocleares, luego hubo un híbrido entre educación y salud, luego solamente educación, y actualmente con Ministerio de Igualdad y Equidad, donde ampliamos las acciones más allá de educación. Y los oyentes y quienes nos escuchan y nos ven pueden acudir al INSOR para recibir, por supuesto, la información que requieran sobre población sorda.
2: Efectivamente, Giovanni, pues escuchando esta información vemos que las barreras sí las han podido derribar, porque eso es lo que se busca, ¿no? Que sean las personas que requieren de estas inclusiones, de esta diversidad, pues que sean ellas las que hablen por sí mismas y no otras personas, ¿verdad? El INSOR como entidad pública que asesora, que apoya a las entidades del Gobierno Nacional, por supuesto, tiene una participación importante en este espacio de la Feria Internacional del Libro de Bogotá. Yo quisiera que nos contara un poco acerca de cómo se involucran con el apoyo de los espacios de la Filbo, digamos, hablando del acceso a de las personas, pero también hablando desde la parte de la literatura, para que todas las personas podamos participar.
3: Muy bien, voy a retroceder un poquito también para darles la respuesta, es cómo se origina la franja de Filbo Incluyente y cómo llegamos a ser parte de la Feria Internacional del Libro de Bogotá. Alrededor de hace 8 años, la Filbo se empieza a pensar en cómo hacer el proceso y sus jornadas accesibles, y se pensó también en la población sorda, y ahí acudieron al INSOR. Entonces generamos una propuesta, una iniciativa de darle un giro un poco a la Filbo con una franja que permitiera que más personas pudieran tener acceso y participación. En ese sentido, pues también hubo como una contrapartida por parte del INSOR, no que existieran los espacios, pero que esos espacios fueran también inclusivos, y se dejara también de que el instituto pudiera tener espacios propios para fomentar la cultura, el arte y la participación de la población sorda. Esto se hizo también en alianza con la Fundación Salda Real Concha, quien ha articulado a las diferentes entidades aliadas para la construcción de la Filbo Incluyente, entidades como ASDAUN, La Fuga, el INSI, que es el Instituto Nacional para Ciegos, y eso ha fortalecido la alianza de muchas entidades en el marco de la Filbo Incluyente, y eso pues permite también que cada entidad haga un aporte diferenciado, y digamos que en contrapartida lo que recibimos nosotros son espacios y agendas dentro de la Filbo. Entonces, Dan, por ejemplo, este año tuvimos 2 espacios propios del INSOR, donde las acciones del INSOR pues llegan a la Filbo y las personas pueden conocer, por ejemplo, cómo es la literatura en lengua de señas para el sector educativo. Y aprovecho también la cuña para invitarlos a que visiten nuestra página web. Tenemos alrededor de 700 contenidos adaptados en lengua de señas, contenidos literarios que están en accesibilidad y que de acceso libre también para la población. Pueden visitar INSOR Educativo para que puedan también ver lo que hemos avanzado como instituto y que también han sido actividades que socializamos durante la Filbo. Y otro de los espacios que tuvimos este año fue hablar sobre interseccionalidad, que es uno de los conceptos que han surgido con auge, donde pues vemos a las personas sordas y también que otro tipo de características de manera no sumativa, sino casi que se justaponen estas características para la población, y motivar también a que veamos desde una perspectiva mucho más amplia y global a la población sorda. También tuvimos la posibilidad de participar en eventos, estuvimos acompañando a la Dirección Nacional de Derechos de Autor, donde nos pusimos un tema de interés y era cómo están los libros accesibles, cómo hablamos de la protección de las obras, de los derechos de autor, cómo se crean las obras. Entonces fue unos espacios muy interesantes.
2: Muy bien, pues muy interesante todo este trabajo. Y en ese espacio que ustedes tuvieron, el poder ver todos los días a partir de esos talleres, de esos conversatorios, ¿cuál es el estado actual del acceso a la lectura para las personas sordas en Colombia?
3: Es un tema complejo de abordar. La comunidad sorda, no todos tienen el dominio del español como lengua escrita en las modalidades de lectura y escritura. Hay una diversidad sociolingüística y modalidades de acceso a la información distintas, que inclusive la normativa no la menciona. Hay personas sordas monolingües, es decir, o usan la lengua de señas o usan solamente el español oral en lectura labiofacial o español escrito. También tenemos personas sordas que son bilingües, es decir, se pueden mover dentro de ambas lenguas en los formatos orales escritos y la lengua de señas. Hay otras personas sordas que no tienen una lengua constituida, sino una lengua muy incipiente a través de códigos. Entonces, la pregunta que tú me haces es cómo se acercan a la lectura y cómo acceden a la lectura. Precisamente en ese conversatorio que teníamos con la dirección hablábamos, los formatos en accesibilidad no pueden ser homogéneos, tienen que ser múltiples. Hay, por ejemplo, formatos a través de pictogramas, hay diferentes modos de acceso en lenguaje fácil, en lenguaje sencillo, a través del formato de video, que es un registro fijo donde las personas que son usuarias de la lengua de señas pueden acceder y que por ser un texto fijo nos pone en un nuevo tipo de texto en términos de la literatura para ampliarla mucho más sobre la cobertura de lo que entenderíamos del acceso al libro.
2: Y pues también por ahí va de camino pues esos retos que siguen persistiendo en la producción de contenidos accesibles en lengua de señas. En esta versión de la FILBO 2026, ¿cómo vieron ustedes esos contenidos?
3: En este momento, digamos que el porcentaje es muy pequeñito en términos de acceso, o sea, personalmente, sin acá entrar a dar unos datos porque no los tendríamos totalmente formalizados, que diría yo que casi que el 0,5% de la comparación de un 95% de literatura del español, ese porcentaje pequeño podríamos decir que es accesible. El INSOR ha hecho un esfuerzo gigante también por hacer la traducción de algunas obras, motivar también a que entidades puedan crear sus propios contenidos, lo cual celebramos y esperamos que ese porcentaje se vaya superando poco a poco, porque cuando hablamos de esa disminución de brechas, pues también va sobre el contenido literario y que obviamente hay diferentes tipos de información. Podríamos decir, claro, la información que circula a nivel de contenidos informativos pues ha avanzado, pero de literatura y de libros ha sido muy poco. El libro siempre ha tenido un formato físico y eso es un reto también para las editoriales. Hay editoriales que hasta ahora se están empezando a pensar cómo serían los otros formatos. Hay otras editoriales tradicionales que responden al mercado, otras que quieren innovar pero que saben que es un proceso costoso y que sacrifican el beneficio del mercado, y también pues hay otros dilemas que se presentan también en términos de las ganancias.
2: Yo quisiera ahí unir casi que dos preguntas, y es de qué manera el INSOR puede ayudar o aportar a precisamente incentivar a las editoriales a producir más contenidos inclusivos.
3: Muy bien, me parece una pregunta perfecta. El instituto ofrece asesoría de asistencia técnica. Hemos podido avanzar, tenemos una guía de producción audiovisual con ajustes razonables para población sorda, que va dirigida también a cómo es ese proceso de traducción por la experiencia que ya tenemos de manera interna. A nivel educativo, que hemos explorado adaptaciones y traducciones de obras literarias, tenemos una experiencia también, un trabajo fuerte que hacemos, porque sacar una producción de ese tipo es exigente en términos de la transferencia de una lengua a otra. En Latinoamérica fuimos pioneros también a través de un trabajo que hicimos de la mano con la Biblioteca Luis Ángel Arango. Hicimos la traducción de la novela La Luna en los Almendros, que obedeció al periodo de paz y posconflicto acá en Colombia. Entonces, eso fue un proceso pues de varios meses de trabajo para poder lograr la traducción, y así la primera experiencia, y a partir de esta surgieron otras con otros libros y otras obras. Entonces, eso nos hace sentir muy orgullosos por parte del instituto de que hemos podido lograr un modelo replicable. Y a tu pregunta de cómo incentivamos a las editoriales, creo que es importante que ellos desde su planeación gestionen y puedan también tener esos recursos ya apropiados para los formatos accesibles. Formatos accesibles que pueden ser en este sentido: produzcan libros digitales, dejen un código QR y debajo del código QR el logo de las manos, señalando que cuando las personas ingresen a la lectura del QR van a poder ver lo que está en el texto en lengua de señas a través de un video, y eso es responder también a la diversidad.
2: Muy bien, pues antes de ir cerrando nuestro espacio, ¿cuál es la visión del INSOR a mediano y largo plazo? No solamente en este espacio literario, sino con otras entidades que quieran ser parte de la inclusión.
3: Bueno, eso tendríamos que hablarlo inclusive hasta a corto, mediano y largo plazo. A corto, creo que es que se sigan incorporando ajustes razonables. Los ajustes razonables son variados y van a responder también a una necesidad próxima e inmediata. A mediano plazo es importante que se inicie también un proceso de adaptación atendiendo a esas particularidades de la población sorda, porque si bien existen ajustes razonables, estos tienen que transitar a hacer una respuesta efectiva a esas particularidades. Por ejemplo, evaluaciones y pruebas que respondan a las necesidades de los estudiantes o los aspirantes. En el sector laboral, que también sepan cómo tienen que hacer adecuaciones que ya van más allá de un ajuste razonable para garantizar el acceso a nivel de la empleabilidad. Pero es un esfuerzo que hay que hacer a mediano y largo plazo para que a ese largo plazo podamos ver materializada la reducción y la eliminación de las brechas. Y ojalá que a quienes están aquí acompañándome en la cabina, por ejemplo... Acabo yo de hacer un ejercicio pequeño, quisiera saber si ustedes me entendieron. Seguramente acá todos se quedaron en silencio y los que están en cámaras, si no saben lengua de señas, pues también van a ver esa barrera. Entonces la barrera va de parte y parte, no solamente del lado de la población sorda.
2: La barrera es de todos, así que pues esa es nuestra intención, que todos podamos llegar en algún momento a ser totalmente inclusivos, que todos nuestros espacios sean inclusivos, ¿no? Y ya para cerrar, precisamente, Giovanni, nos gusta dejar un mensaje a nuestra audiencia y quisiera que nos compartiera una acción que nosotros, las personas, podemos implementar para favorecer precisamente la inclusión.
3: Algo que también hago con recurrencia este mensaje es el proceso de concienciación, que reconozcamos a la persona sorda como sujeto sordo. Cuando uno reconoce a la persona como un sujeto, como una persona, hace que no tercericemos por él, porque quien vive la experiencia y quien tiene esa realidad es la persona sorda. Entonces, algunos por el miedo prefieren acudir a otros o depender de otros medios y eso hace que nunca superemos esas brechas. Entonces, cuando hacemos con esa intención, pues podemos transformar realidades. Mi llamado es hacer el ejercicio de concienciación y el instituto está puertas abiertas a recibirlos cuando tengan algún tipo de inquietud con el mayor de los gustos.
2: Muchísimas gracias por este momento, por compartirnos toda esta información y como lo dice Giovanni, pues las barreras las tenemos todos precisamente para que una sociedad sea más inclusiva. Todos debemos estar conectados y queriendo aprender del uno y del otro, ¿no? Así que le agradecemos en esta oportunidad a Giovanni Melendres, director del Instituto Nacional de Sordos, INSOR, lingüista de nuestra Universidad Nacional de Colombia, y también le agradecemos a la intérprete Evelyn Guzmán, quien nos estuvo acompañando en este espacio. Ya para cerrar, recordemos la página web, redes sociales, donde podamos estar en contacto con el INSOR.
3: Sí, ya para que finalicemos, si ustedes están interesados y quieren conocer mucho más sobre las temáticas, pueden ingresar a www.insor.gov.co y si quieren conocer nuestros contenidos y adaptaciones, pueden ingresar a www.educativoinsor.gov.co. También pueden contactarnos a través del correo electrónico contacto@insor.gov.co y allí tenemos los canales disponibles para atenderlos a ustedes con el mayor de los gustos.
2: Muchísimas gracias nuevamente al Instituto Nacional para Sordos por acompañarnos hoy en Plurales. Y bueno, hoy es el último día de la Feria Internacional del Libro de Bogotá. Les agradecemos a todos los que estuvieron conectados a través de Radio UNAL, a quienes estuvieron muy pendientes de todo lo que sucedió aquí en nuestro stand de la Universidad Nacional de Colombia. En la producción los estuvo acompañando Luciana Vendaño, Eliana Roa, Julián Moreno, Manuel Durango y quien les habla, Lina María Cabrejo, con Daniela Fresneda estuvieron en la realización. Muchísimas gracias a todos. Recuerden que nos encontramos todos los lunes a las 7:30 de la noche aquí en Radio UNAL.
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0: Bienvenidos a Tintos y Tintas de la Radio UNAL 98.5 FM Bogotá, en un enlace fraternal con la 100.4 Radio UNAL Medellín. Hoy nos encontramos con mi querido Antonio García Ángel, que vamos a hablar de esta novela Que Pase Lo Peor. Antonio nació en Colombia, ¿no? En Cali Valle, la amada Cali. En 2001 publicó su primera novela, Su casa es mi casa. En 2004 fue elegido en el programa de maestros y discípulos de la firma relojera Rolex, que fue cuando estuviste bajo la tutoría de Mario Vargas Llosa, ¿no? Lo cual le permitió contar durante un año con la tutoría del gran premio Nobel de Literatura, ¿no? Papá de Morgana. Bueno, en 2006 publicó su segunda novela, Recursos Humanos. En 2007 fue escogido como uno de los 39 escritores menores de 39 años más representativos de América Latina, Bogotá 39, en el marco de Bogotá, Capital Mundial del Libro. Publicó el libro de cuentos Animales Domésticos en 2010. En 2015 publicó el ensayo Junma de Macrol el Gaviero. ¿Quién sabe qué habría pensado don Álvaro Mutis, hombre viejo, Antonio? No sé, hermano.
1: Me habría encantado que lo viera.
0: Cierto que sí, sí. En 2016 publicó Declive, su tercera novela. Ese mismo año fue guionista y presentador de la serie documental Buena Letra. Entre 2012 y 2019 fue editor del programa Libro al Viento. Escribió con Pilar Quintana el guión de Lavaperros 2021, dirigida por nuestro querido Carlos Moreno, ¿no? 37 premio Manuel Barba de la Asociación de la Prensa de Huelva al mejor guión. Y con John Alex Toro escribió el monólogo John Alexedario, ¿no? Que con John Alex estuve yo disque en Cosiaca, imagínate, saliendo del anonimato al desprestigio.
1: Sí.
0: En 2023 ganó el Premio Nacional de Periodismo Simón Bolívar, el que yo anhelo y no lo he tenido, en la categoría Crónica de Audio por el podcast Salve, Salve, Sin Par Carnaval. Bueno, viejo Antonio, bienvenido a Tintos y Tintas, hermano, después de tantos años sin vernos y sin hablar.
1: Muy feliz de estar acá, Henry.
0: Qué bueno.
1: Aquí, hermano. Desde la Sultana del Valle, desde... con climita fresco y anuncio de tormenta.
0: Ay, hermano, la amada ciudad de Cali. Estuve en diciembre por allá caminando, hermano, como tu personaje, como Nelson Camargo. Abatido, deprimido, como lo que soy, un fracasado. Qué barbaridad, hermano.
1: No te compares con Nelson, porque a Nelson le va peor que a todos nosotros.
0: Cierto que sí, Nelson es el summum, es el éxito del fracaso, hermano, el summum. Nelson, hermano, pero cómo me gustan los fracasados. Creo que me gustan más a mí que a vos como creador, como escritor, aunque yo también estoy escribiendo, ¿no? Pero, hermano, los fracasados son lo máximo, hermano. Definitivamente, hermano. En literatura.
1: Ese material es mucho más fecundo que el éxito.
0: Claro, claro. No, los exitosos no. Los exitosos, más fácil que entre un camello por el ojo de una aguja que un exitoso entrar al reino de Hades, a las profundidades. Sí. Bueno, Antonio, hay un epígrafe, hermano, que dice para Violeta. Este libro que ojalá sea una cosa o la otra, o ambas. ¿Quién es Violeta, Antonio?
1: Violeta es mi hija.
0: Ah, qué lindo, hermano.
1: Violeta es mi hija y yo terminé este libro cuando estaba visitándola a ella. Ella vive en El Paso, Texas.
0: Ah.
1: Entonces puse el punto final del primer borrador cuando estaba con ella visitándola allá.
0: Ah,
1: y
0: qué
1: entonces
0: bonito.
1: Le dije, Violeta, terminé el libro. Ojalá sea un clásico. Y se voltea y me dice, no. Ojalá sea un éxito. Porque si es un clásico, te leen por allá dentro de 200 años y te morís pobre y de todo. Necesitamos que sea un éxito. Un clásico, ya veremos.
0: No, lo mereces, Antonio, que sea un éxito, hermano. Que pase lo peor.
1: Entonces, sí. Tenía toda la razón. Mejor que sea un éxito a que sea un clásico para poder disfrutar. Para poder disfrutar las mieles del triunfo, pero pues bueno, pues nada, ya es un éxito que exista el libro y yo estoy muy feliz
0: con
1: haber regresado a las librerías.
0: Y nosotros los lectores sí que estamos felices. Mira cómo me gocé yo esta novela, viejo Antonio, hermano.
1: Ah, qué
0: Y
1: bueno.
0: además hubo serendipia porque fue en Semana Santa, hermano, y aquí aparece lunes, martes, miércoles. Y yo iba leyéndolo y dije, no puede ser, hombre, que yo esté leyendo esta novela justo cuando están todas las camanduleras y toda la godarria cargando ramos y cargando santos, hermano. Qué
1: En su
0: maravilla.
1: semana de pasión.
0: Semana de pasión, hermano. Bueno, y hay un epígrafe también de nuestro querido amigo Ramón Cote Baraibar.
1: Que
0: Aviso
1: le
0: de
1: da el
0: comienzo.
1: nombre al, que le da el nombre al libro.
0: Así se vive en esta ciudad de las alturas, esperando que pase lo peor. Maravilloso, hermano.
1: Y esa ciudad de las alturas, por supuesto, es Bogotá.
0: Nuestra amada ciudad de Bogotá, hermano. ¿Cómo
1: Sí.
0: amamos Bogotá, Dios Antonio, hermano? ¿No sentís el síndrome de Ulises, ve?
1: Sí, yo siempre quiero volver a Bogotá,
0: Yo vivo allá soñando con mi ciudad, hermano, y
1: yo
0: condenado a estar
1: también. Vivo
0: rodeado
1: como
0: de paisas,
1: entusado.
0: hermano.
1: Vivo como entusado con Bogotá.
0: Yo vivo en una tusa que me permitió esta novela, hermano. Te lo agradezco porque me conmovió hasta las lágrimas recorriendo Bogotá, hermano. Los barrios, las calles, las plazas. No, no, es que esta novela tiene algo maravilloso y es que le permite a uno ser Nelson Camargo, hermano. Uno, yo terminé siendo Nel. Además, leer que pase lo peor de mi querido Antonio García Ángel es una suerte de surmenage. Exige del lector una abundante dosis de paciencia para soportar el tono obsesivo y el desarrollo de la trama en espiral de un monólogo literario, el de Nelson Camargo, que reúne temas recurrentes como el de Jason David Mestizo, un Gregorio Samsa contemporáneo, perturbador, inquietante, hijo de un dipsómano que le falta un dedo y es empresario de telas, Reinaldo Mestizo, que quiere ser concejal. Bueno, Antonio, hay en tu novela exposiciones minuciosas del acto de pensar. Nel piensa y piensa y piensa y lo corroe el pensamiento. Un lenguaje insistente y escrupuloso y un maniático apriorismo valorativo. Sin embargo, el lector paciente no dejará de obtener su recompensa, un goce ciertamente amargo, fruto de que también es posible y muy probable ser feliz en el llamado conocimiento del dolor, ¿no? Eso, porque Nelson, pues no sé, hermano, tiene momentos, tiene epifanías, pero qué man pa sufrir, qué man tan
1: Sí.
0: fracasado, hermano, en el amor, como escritor. ¿Cómo construiste este personaje, querido Antonio?
1: Bueno, pues mira, Nelson, por supuesto, y como es previsible, pues tiene algunas cosas de mí, por supuesto. Sobre todo algo que fue como un insumo importante era que yo había publicado mi novela anterior en el 2016 y la novela de Que pase lo peor salió en el 2025, 9 años de silencio. Y entonces como esa sensación de que ya estás por fuera del juego, la comparte mi personaje, ¿no? Como esa idea de que ya estás poco desaparecido de los anaqueles, del mundo literario. Ahí estaba, pero también parte de la observación, ¿no? También, porque yo tampoco, pues debo admitir que a mí no me ha ido como el personaje, a mí me ha ido mejor, menos mal, pero en este gremio uno encuentra también muchas personas que de alguna manera han sido como arrinconadas por el sistema literario porque van desapareciendo como de las editoriales más grandes y después aparecen como unas más pequeñas que de pronto lo pueden acoger, pero de pronto como que ya terminan en la periferia y les queda muy difícil volver. Eso fue lo que le pasó a mi personaje y yo también lo he visto, ¿no? O sea, yo publiqué mi primer libro hace 25 años ya y ha sido pues un cuarto de siglo de ver gente que vino, estuvo y se volvió a ir, ¿no? Como que se volvió a perder, entonces poco sale de ahí y la verdad es que a mí me gusta hacer sufrir a mis personajes, no sé, como que siento que mis personajes les va mal siendo producto de mi pluma porque en parte también mi método es un poco como ponerlos en situación y empezarlos a bombardear de las cosas que les va pasando. Entonces, pues, lo que hice también fue un poco, pues, empezar a complicarle la vida a mi personaje y al tiempo, pues, ir entroncando esa vida fracasada con las peripecias y la aventura que le empieza a pasar más adelante, digamos.
0: Sí, claro. No, indudablemente que Nell es el personaje central de que pase lo peor. Para mí es un pensador y fracasa en todo. El resto de cosas que suelen ser los hombres le estorban o le aburren. Pertenece al gremio de tipos literarios que, a ver, te digo, excéntricos y solitarios, ¿no? Un verdadero héroe bajo el aspecto de mártir que suele uno ver en la literatura, ¿no? Te decía ahorita que a mí definitivamente me como lector y en la vida siempre me he identificado con todos los que fracasan. Entonces en él me puso todo una, me puso verdaderos momentos en que yo me desbarrancaba con él. Y qué bueno, Antonio, encontrar en tu escritura que hay referencias al cine que amamos, hay referencias a la música, referencias a otros escritores. Me encantaría que les contara a los oyentes, pues, el método, hermano, el método
1: Pues
0: literario, cómo armas estos entramados, si reescribes mucho, si.
1: mira, Henry, yo me había resistido bastante a tener una novela con un personaje escritor, porque me parecía que como que hay como un grado de falsedad en lo que se hace con estos personajes y con estas tramas literarias. Para mí es poco creíble, pues, que se terminan como obsesionando por ahí por cualquier manuscrito antiguo o por un cuadro o cualquier cosa, cuando la vida real no los toca. Esos personajes de escritores en muchas novelas uno los ve y como que no tienen como mucha corporeidad, porque no almuerzan, no comen, no cagan, no nada. Es
0: No
1: como
0: follan.
1: follan, son como unos personajes sin, como que es una excusa para mostrar la erudición del autor y lo fino que es y lo leído que es. Entonces, de alguna forma me saqué pues como la inquietud que tenía de hacer una novela literaria, pero con un personaje escritor que no fuera estos tipos súper finos, que leen en cuatro idiomas, que se leyeron todo, que además son gourmets, y hacer un personaje como más ajustado a la realidad de nuestras vidas de escritores. Y es que la gente, pues, no vive ese glamour que pareciera verse de afuera y que al mismo tiempo es como una cosa que nadie acepta, y es que pues todos los escritores tenemos vacíos en nuestra formación. O sea, para todos aplica que se puede llenar un estadio con todos los escritores que no hemos leído y deberíamos haber leído, pues. Pero pues uno no anda por ahí en todos los sitios diciendo, no, yo no he leído a Proust
0: Ni a Cervantes.
1: y al final de Ulises, sino que llegué al capítulo 11, por ahí me mamé, y me falta Dickens, y me falta, no sé, Musil, yo qué sé.
0: Musilánime, hermano, musilánime. Yo soy
1: Entonces
0: musilánime.
1: uno como que no habla de eso, pero pues al mismo tiempo pensé que era una oportunidad para desacralizar como esa figura del escritor que me ha parecido falsa por eso. Pues hice un personaje más bufo, como con más falencias, con más aceptación de una formación incompleta, como sin todo eso que a veces le pintan a uno en las novelas literarias con estos personajes muy, muy sabios y todo poderosos y todo sabios y leídos. Y pues no, pues quería ser un personaje más humano en ese sentido. Y también la forma en la que entrara la literatura en la novela que no fuera la mera referencia, porque en la literatura de escritor-personaje El tipo dice, ay, estoy viviendo esto que se parece a tal novela, estoy viviendo esta otra cosa, y él como que hace el link entre la referencia literaria y su vida. Me pareció que era más interesante que el personaje padeciera de manera como empírica, digamos, los embates de la literatura, que la literatura tuviera como consecuencias tangibles en la vida del personaje y no fuera una mera referencia que él hace porque se leyó esto o aquello.
0: Sí, claro. No, tremenda construcción hiciste del viejo Nel, de Nelson Camargo. Hola, viejo Antonio, y además nos das un banquete a los lectores, pues una novela desopilante. Yo me reí, pero me reía a carcajadas, hermano. Y eso también me pareció como las películas de Lina Wertmüller, que uno se ríe como un humor desgarrado también, porque uno se ríe, hermano, con hilaridad, y al momento uno está como con ese desgarro de ese man tan solo, de ver cómo no pudo seducir al ser del que estaba enamorado y terminó cagando literalmente esa op oportunidad de seducirla, ¿no?
1: Pues
0: Me encantó. Y bueno, ¿de dónde viene? Porque mira, yo estuve también hojeando un poco el libro de Bersón. Ya me
1: el de
0: puse
1: la risa, sí.
0: intelectual, sí, la risa. Porque yo dije, este Antonio, ¿dónde sacará este humor tan maravilloso, hermano? Esos momentos, como te digo, desopilantes, esa, además, que tienes como ese chascarrillo, ¿no? Ese calambur permanente en la punta de la lengua, que de pronto es muy caleño eso, ¿no? Yo me acuerdo de Carlos Mayol, me acuerdo de los amigos de Cali, pues. Bueno, eso es, no es que sea caleño, no es de esa jurisdicción, es del mundo todo, el humor, hermano. ¿De dónde te viene esa vena del humor, viejo Antonio, hombre?
1: Pues mira, yo creo que así como lo dice Raymond Chandler en una de sus cartas, el estilo emana de la personalidad. Yo creo que digamos como que se me da fácil porque está dentro de mi forma de ser, un poco como no tomarme las cosas como tan en serio, como
0: Poco
1: mantener
0: solemne, dice.
1: un registro más bien festivo y no tan solemne ni tan grave. Y también creo que la literatura está muy plagada de solemnidad en este momento. O sea, momentos
0: Sí.
1: en que el péndulo oscila como hacia registros, digamos, menos varados. Y ahora sí creo que la literatura está pasando por un momento de bastante gravedad. Y hay olvidamos que hay una tradición de la novela humorística que empieza con Cervantes y que sigue su cauce con el Tristán Shandy, con Gargantúa y Pantagruel, pero bueno, viene desde Aristófanes, desde antes, pero continúa y que va también teniendo un canon de este tipo de literatura en Latinoamérica, en Hispanoamérica, diría yo. Cortázar tiene una vena humorística también y también Felisberto Hernández, cuando no está siendo absolutamente macabro y raro, también está teniendo un punto de humor. El humor de Borges, por supuesto, está ahí. O sea, Pierre Menard es un gran chiste. Y pues no nos olvidemos de Fontana Rosa, de Monterroso.
0: Uy, maravillosos.
1: No nos olvidemos de Leo Massieu. Bueno, tanta gente que hay en el Cono Sur que tiene como ese registro, pero podemos seguir subiendo y vemos que en Colombia también tenemos una tradición humorística, es decir, que para mi forma de interpretarlo tiene sus raíces en la gruta simbólica. La gruta simbólica que surge pues como una respuesta al simbolismo de Baldomero Sanincano, de Guillermo Valencia, aparecen estos de la gruta simbólica cuyo nombre es irónico, por supuesto, y empiezan a hacer uso del calambur, del juego de palabras, empiezan a componer coplas y todo entre aguardientes y tocadas de guitarra, pues, y bambucos, van haciendo una literatura mucho más festiva que es la fundadora del humor cachaco, que después va a retomar esa posta Alfredo Iriarte, junto con Daniel Samper Pizano, con Lucas Caballero Klim,
0: Claro.
1: con Antonio Caballero, incluso en la literatura colombiana, la beta puede ser más periodística, ¿no? Como que el
0: Sí.
1: periodismo parece haber tomado esos estandartes, pero pues no nos podemos olvidar tampoco de que pues ahí hay unas grandes novelas con un contenido importante de humor como Sin Remedio, por ejemplo.
0: Sin remedio, que me evocaste con tu novela A Sin Remedio. Bien,
1: Pues
0: a Escobar.
1: tiene algo de eco. Mi personaje con ese Escobar que también es como medio bueno para nada y como que es un poeta frustrado. Tiene también
0: Totalmente.
1: eso y creo que también pues hay una serie de libros menores, pero que también hacen parte de ese acervo, ¿no? 008 contra Sancocho de Hernán Hoyos,
0: Sí.
1: Tres exóticas aventuras de Rey López. Detective privado de Juan Carlos Rubiano Vargas y hasta nuestros días, pues también está la literatura de colegas como Luis Noriega, por ejemplo,
0: Bueno,
1: Razones para desconfiar de los vecinos. Está también el registro de Luis Miguel Rivas en Medellín,
0: de
1: ¿sí?
0: Rivas, claro.
1: Y bueno, para no olvidarnos de la costa también tiene pues al Tuerto López, por
0: María,
1: ejemplo,
0: hombre,
1: la poesía,
0: y Jean
1: ¿sí?
0: Bacca,
1: Ramón y
0: Ramón.
1: Jean Bacca, sí, Disfrázate como quieras, Maracas en la
0: Yo me
1: ópera, que
0: reía
1: es un
0: yo con
1: gran
0: él.
1: título, Maracas en la ópera es un súper título. Y bueno, creo que si seguimos hacia arriba, México pues también tiene un gran acervo, ¿no? Desde por allá el complot mongol de Rafael Bernal y bueno, Jorge Ibargüengoitia, incluso podemos saltar a España, que hay una gran cantidad de escritores con ese tono más festivo y más juguetón,
0: Sí.
1: entre ellos Eduardo Mendoza, que es Premio Cervantes.
0: Premio Cervantes, claro.
1: Y no es un Premio Cervantes menor, porque aparte de haber hecho cosas muy chistosas como la verdad sobre el caso Savolta, o Sin Noticias de Gurp, o El Laberinto de las Aceitunas, también tiene novelas de corte más serio que igualan en calidad a estos libros que tienen el perfil más humorístico, ¿sí?
0: Sí,
1: La Ciudad de los Prodigios, por ejemplo,
0: a sus
1: es una
0: prodigios.
1: novela histórica inmensa sobre Barcelona, ¿sí? O el libro de Eduardo Mendoza sobre Nueva York, su crónica sobre Nueva York, que me parece también maravillosa. Ahí hay también atisbos de una especie de canon humorístico que habría que reunir, ¿no? Y que habría que
0: Sí.

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El pintor francés Claude Monet nació en París el 14 de noviembre de 1840. Fue célebre por su enfoque para capturar la luz y la atmósfera mediante pinceladas rápidas y colores vibrantes al centrarse en las condiciones lumínicas y el color sobre la precisión del dibujo. En la exposición de 1874, su pintura Impresión Sol Naciente le dio nombre al movimiento impresionista. Monet rechazó el estilo académico tradicional del Salón de París y junto a Renoir, Degas, Morisot, Pythagore, Sisley y Cézanne buscó formas más dinámicas de pintar. Se dedicó a capturar la percepción fugaz, la luz y el movimiento, abandonando los temas históricos por paisajes, escenas urbanas y su propio jardín. Se obsesionó con pintar el mismo motivo bajo distintas luces y climas, creando series icónicas como los Almiares, la Catedral de Rouen y finalmente sus monumentales nenúfares, capturando los cambios de luz y atmósfera a lo largo del día y de las estaciones. En 1883, Monet se instaló en Giverny, al norte de Francia, donde diseñó su famoso jardín japonés y un estanque de nenúfares. En sus últimos años sufrió de cataratas, lo que alteró su percepción de los colores, llevándolo a estilos casi abstractos antes de fallecer el 5 de diciembre de 1926 por cáncer de pulmón. Claude Monet es considerado el padre del impresionismo y su obra transformó la pintura moderna, influyendo en innumerables artistas con su revolucionario enfoque de la luz, el color y la instantaneidad. ...1926-2026... 100 años del fallecimiento de Claude Monet.

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1: Iniciamos nuestro programa Diagnóstico, programa de la Radio UNAL, emisora de la Universidad Nacional de Colombia. Estamos con ustedes en la parte técnica, Álvaro Hernández, y quien les habla, Enrique Ardila. Bienvenidos. Vamos a hablar de un tema que ha sido motivo de

0: presentación en los medios de comunicación desde hace algunos meses, que la población del mundo se está envejeciendo, que nos estamos volviendo más viejos que antes, que las parejas jóvenes no quieren tener hijos. De manera pues que va a ser un problema muy grave, incluso en la parte social y económica. ¿Quién va a cotizar para las pensiones de las personas mayores si no va a haber gente que trabaje porque todos nos volvimos viejos? De manera que es un problema muy serio, muy contrario a lo que había pasado antes, que era que estábamos tratando de planificar y que la gente no tuviera sino los hijos que podría sostener. Pero ahora parece que la cosa fue al contrario. Eso está pasando en el mundo entero y Colombia no es ajena a eso. Antes en Colombia los programas que se hacían y que se predicaba era que la gente tuviera solamente los hijos que podría sostener. Pero ahora en este momento lo que estamos bregando es que las parejas jóvenes tengan hijos y no quieren tener hijos. Las parejas jóvenes quieren tener una mascota, que es un perrito o un gatico, que les causa como menos problemas. Vamos a tener una persona que es experta en el tema, por supuesto, en la parte de gerontología y geriatría, que es el doctor Robinson Cuadros. El doctor Cuadros es un médico egresado de la Universidad del Rosario, pero es geriatra de nuestra Universidad Nacional. Doctor Cuadros, bienvenido al programa Diagnóstico de la Radio UNAL, emisora de la Universidad Nacional de Colombia.
1: Querido profesor Ardila, para mí es un honor estar acompañando a todos los radioescuchas de la radio tan querida por todos nosotros los colombianos, esta radio de nuestra Universidad Nacional de Colombia, con un tema que pues a todos nos compete. Y nos compete, ¿por qué? Porque culturalmente hemos aprendido a hablar de la vejez del otro, ¿sí? Colombia está envejeciendo, pero nunca decimos nos estamos envejeciendo. Y esto no tiene muchos aristas a trabajar.
0: Ya. Bueno, hablemos primero en el mundo. ¿Qué está pasando en el mundo? ¿Por qué es que la gente no quiere tener hijos y la población se está envejeciendo? Por ejemplo, se dice que España es uno de los países que tiene menos, población que se reproduzca, que parece que los nacimientos en España son dados por emigrantes, especialmente por gente del tercer mundo, y se puede utilizar ese término, y muchas veces por colombianos y latinoamericanos. ¿Pero qué es lo que está pasando en el mundo entero?
1: Pues mira, en Europa y en Asia, desde hace muchos años, más o menos hace unos 30 años atrás, se empezó a evidenciar ese cambio en la pirámide poblacional, donde los niños cada vez eran menos, menor tasa de nacimiento, y la expectativa de vida iba aumentando. Y esto, pues, digamos, en esa época no lo veían como digamos, un reto demográfico, porque, pues, digamos, estábamos centrados en la sobrepoblación del mundo y empezaron, pues, digamos, a ser muy incisivos en el tema de los anticonceptivos, en la planificación familiar, en la educación a las parejas, la responsabilidad, pero pues se empezó a dar un cambio muy rápido frente a esta nueva generación que quiere invertir su tiempo no solo trabajando o estable en una empresa de principio a fin, sino que quiere conocer el mundo, quiere viajar en procesos más dinámicos que les impide tener, digamos, una visión de la familia estructurada que antes, digamos, nos habían vendido, por decirlo así. Esto empezó a desestimular a muchos jóvenes en el tema de la responsabilidad de ser papás y pues más bien invertir pues el dinero de sus trabajos y demás en experiencias, viajes, aventura y otras situaciones que pues como todos los extremos nos llevaron a la situación y al panorama que estamos viendo hoy.
0: Quiere decir que la juventud se volvió muy egoísta, ¿no sería eso?
1: Sí, tal vez, sí. De fondo hay un tema de ego complejo, donde compartir, donde darse a los demás, cada vez pareciera que nos costara, ¿no? De hecho, todavía uno escucha muchas personas refunfuñando sobre si mi hijo supiera cuánto le he invertido, ¿sí? Como si nosotros tuviéramos hijos esperando a que ellos nos devuelvan el dinero que hemos dado para su formación, para su manutención, y no lo estamos haciendo de manera libre, responsable y amorosa.
0: En Europa, sobre todo en las grandes ciudades, en las capitales, la gente poco tiene hijos. Digamos, ya en la provincia, digamos, la gente tiene más hijos. Es decir, está más dado a la familia. Tal vez por la actividad y por la forma de vida, por el costo de la vivienda, por ejemplo, en las grandes ciudades de Europa. Entonces, yo creo que es uno de los motivos por los cuales la gente no tiene mucho interés en tener hijos, porque de todas maneras serían muy costosos y serían difícil de mantener, muy complicado. Pero yo no sé, por ejemplo, en países como la India, ¿cómo es el panorama, doctor Rhodes?
1: Digamos que en el África subsahariana, en la India, en países, digamos, con niveles económicos un poco más bajos, vemos el modelo comunitario donde los apartamentos o las casas de las zonas rurales son de puertas abiertas. Entonces, digamos que estos niños son criados por varias familias, entre comillas, es decir, como que todos ayudan a criar a estos muchachitos y por lo tanto no ven como un problema el tema de la crianza o de la manutención. Digamos que ya viene, pues ya a futuro la planeación desde el punto de vista de escolaridad, trabajo y demás, pero digamos que todavía en algunas regiones del mundo, digamos, vemos que se ha mantenido, por decirlo así, esa tasa de natalidad. Y lo que tú nombrabas, por ejemplo, del fenómeno de migración, pues ocurre exactamente igual acá en América Latina, donde bajaron las tasas de natalidad, pero hay un pequeño repunteo, pues gracias a los migrantes.
0: Eso es verdad. Pero bueno, las familias comunitarias, por ejemplo, en la historia, digamos, antropológica de la costa atlántica, donde había un señor que tenía varias mujeres, hijos en todas las mujeres, y era una familia comunitaria que toda la gente ayudaba a cuidarlos. ¿Eso pasó aquí en Colombia también o no? ¿Es distinto el panorama?
1: No. Digamos, no solo en la costa caribe colombiana, en la región cafetera, en Antioquia. Pues todavía yo, cuando como geriatra, le pregunto a muchos pacientes que vienen de estas regiones, bueno, ¿y tus hermanos? Doctor, tuve 28 hermanos, ¿sí? Uno me dijo, tuve 32 hermanos, y yo decía, pero con la misma mamá me decía, no, pues claramente con varias, pero pues con todos mis hermanos nos fuimos hablando. Y uno dice, estos fenómenos, pues claramente no se van a volver a repetir en nuestro país. Cada vez más, pues digamos, las familias son mucho más pequeñas, más simples. Y pues digamos, de una u otra manera, estamos haciendo conciencia que vamos a vivir más tiempo.
0: Bueno, ¿y cómo es? Vamos a Colombia ahora, porque en Colombia, como le comentaba fuera de micrófonos, hubo una época en que el problema era la explosión demográfica, que la gente tenía que planificar porque tenía muchos hijos y no tenía con qué sostenerlo, especialmente en ciertas regiones del país. ¿Cómo es el panorama en Colombia? Porque el panorama es muy parecido a lo que está pasando en el mundo entero.
1: Así es, digamos que hemos tenido un cambio muy brusco en la transición demográfica. Nos hablaban que en los últimos 4 años en Colombia se han cerrado más de 6.000 colegios y una de las causas es precisamente la baja tasa de natalidad. Y empezamos a poner sobre la mesa hacia dónde va Colombia, hacia dónde va el sistema de cuidados, el sistema económico, el sistema de salud. Si en 1950 la expectativa de vida en Colombia llegaba a los 50, 52 años y hoy tenemos una esperanza de vida de 77.5 años y donde las mujeres en Colombia viven alrededor de 7 años más que nosotros los hombres. Entonces, hoy Colombia cuenta con 8.17 millones de personas mayores de 60 años, que corresponde al 14% de la población, y que esto requiere una mirada especial, una mirada real, no desde el problema, sino desde la oportunidad.
0: Esa parte es muy importante, porque además el cuidado de las personas mayores es un cuidado costoso, y realmente el país yo creo que no está muy preparado para eso. Es decir, empezando por la preparación de los profesionales de la salud, la preparación de geriatras como usted en Colombia no es tan antigua. Es decir, la primera escuela de geriatría que hubo en Colombia fue la de la Universidad de Caldas. Después han aparecido varias, como la Nacional, la Javeriana, creo que el Rosario también tiene, la Universidad del Valle. Pero realmente los profesionales que manejan las personas mayores no son muchos. Y eso todavía no es muy común que los médicos egresados de las facultades de medicina quieran hacer este tipo de especialidad. ¿Cómo hacemos para motivar a los médicos para que les interese eso?
1: Tienes toda la razón. Nadie ama lo que no conoce. Y si en mi formación como médico nadie me habló de un enfoque diferencial, humanista, de cómo comprender los cambios fisiológicos, biológicos del envejecimiento, pues terminaré tal vez formulando el mismo medicamento que le di al de 25 años y al de 95 años sin comprender todas las reacciones adversas que se pueden presentar o las interacciones farmacológicas. Y por eso, tal vez, la Organización Mundial de la Salud hace un llamado a geriatrizar la medicina. Como nosotros, los médicos geriatras, vamos acompañando a los diferentes niveles de atención y vamos acompañando a otras especialidades, a los ginecólogos, ortopedistas, vamos acompañando a los cardiólogos, a los psiquiatras, tratando de hacer ese trabajo en equipo por el bienestar de las personas, mirando verdaderamente, más allá de un fármaco, qué les da calidad de vida.
0: Esa parte es muy importante. Yo participé junto con un geriatra, que es el doctor Jorge López, que es el profesor de geriatría de la Universidad Nacional, en la creación del programa de especialidad en geriatría en la Universidad Nacional. En ese momento solamente existía desde la Universidad de Caldas. Y nosotros hicimos un censo a nivel nacional y solamente había 28 geriatras en todo el país. ¿Entonces imagina eso? Sí, y la mayoría estaban en Manizales o en Caldas, porque allí era la escuela formadora de los especialistas en geriatría. De manera pues que yo creo que tenemos que hacer como una motivación en las facultades de medicina, tanto en pregrado. Yo creo que es muy importante que a los estudiantes de pregrado den con, digamos, ciertos parámetros y que les enseñen geriatría, porque para hacer la especialidad no es tan sencillo siempre, pero tomas que en el pregrado sí deberían aprender.
1: Claro que sí. Pues hoy ya contamos con cerca de 170 médicos geriatras formados, pero todavía hay muchas regiones del país donde no se cuenta con un grupo de geriatras que verdaderamente responda a las necesidades, especialmente en la costa caribe colombiana, en algunas regiones apartadas del país, no se cuenta con esta especialidad. Y creo que más que mirar al geriatra como el experto en enfermedades de las personas mayores, creo que debemos mirarlo como lo está haciendo el mundo, como aquel gestor de bienestar, el que ayuda a planificar, a planear, a desarrollar nuevos modelos de atención, a cambiar el paradigma de la llamada salud-enfermedad por un complejo de bienestar y felicidad.
0: Esa parte muy importante. Bueno, ahora pasando a una cosa muy interesante que vimos en la televisión, en los medios de comunicación hace unos 2 o 3 días, que fue la visita de nuestro presidente y nuestro alcalde de Bogotá al Hospital San Juan de Dios. Y nos decían que el Hospital San Juan de Dios lo van a reabrir para que sea un centro de investigación y atención a las personas mayores. ¿Usted qué opina de eso, doctor?
1: Definitivamente no podemos tapar el sol con los dedos. Y ya México, Brasil, Chile, Argentina tienen unos modelos espectaculares enfocados en institutos nacionales de geriatría o de longevidad saludable o de investigación en envejecimiento y vejez. Y creo que Colombia estaba en deuda a ponerse a la par del fenómeno que estamos viviendo en América Latina. Cuando escucho al alcalde, al secretario de salud, muy emocionados, hablando sobre un centro de investigación, pues se nos abre el panorama donde no solo vamos a desarrollar guías, modelos, protocolos en la atención de personas mayores, sino también todas las áreas implicadas en modelos que generen bienestar en las personas mayores. Cómo diseñar una ciudad amigable con las personas mayores, cómo disminuir los accidentes de tránsito en calidad de peatón en personas mayores en Bogotá, que como nos lo mostraba el estudio de la Universidad Nacional, son casi el 60% de las muertes en personas mayores. ¿Cómo generar productos, servicios especializados, ¿sí?, neuromarketing digital, domótica, robótica para este fenómeno de transición demográfica que enfrenta nuestro país? Entonces yo me imagino este San Juan de Dios con ingenieros, publicistas, con economistas, con un grupo interdisciplinario pensando en envejecimiento y vejez y creando modelos para Colombia y para América Latina.
0: Soñemos un poco, doctor Robinson Cuadros, ¿cómo podría ser, digamos, el papel que cumpliría nuestra Universidad Nacional? Porque delante del Hospital San Juan de Dios siempre fue el sitio, digamos, de la Universidad Nacional, de las facultades de salud y de muchas otras facultades, aunque nunca fue propiedad de la Universidad Nacional. La grandeza del Hospital San Juan de Dios fue por la Universidad Nacional realmente. Las cosas importantes que hicieron el Hospital San Juan de Dios fue por la Universidad Nacional. Entonces, ¿cómo sería ese programa que podría establecer nuestra Universidad Nacional en el Hospital San Juan de Dios? Soñemos un poco a ver cómo sería.
1: Pues yo creo que
0: es el tipo que sabe esas cosas.
1: Sí, yo creo que el papel protagónico definitivamente lo debe tener la Universidad Nacional de Colombia, no solo por la historia que tiene con el Hospital San Juan de Dios, sino porque seguimos siendo líderes en investigación, pero también con una mirada social, una mirada de país, una mirada de políticas públicas territoriales que respondan a las vejeces, porque se envejece muy diferente siendo migrante, siendo víctima del conflicto armado, siendo preso de la libertad, ¿sí? Y todo ese enfoque diferencial lo conoce muy bien y lo maneja muy bien la Universidad Nacional de Colombia. Entonces, yo sí quiero ver a todas las facultades trabajando en envejecimiento y vejez, en longevidad saludable, en este instituto que pinta muy bien.
0: ¿Cómo hacemos, doctor Cuadros, para que la juventud acepte la vejez? Porque es que la juventud piensa que nunca van a ser viejos, que nunca se van a envejecer, que nunca van a tener necesidad de estar pensionados. ¿Cómo hacemos para que la gente joven entienda eso? ¿Darles cursos de geriatría, motivarlos, llevarlos a los hogares geriátricos? ¿Cómo se podría hacer eso?
1: Yo creo que parte desde nuestro lenguaje, ¿sí? Que dejemos de dramatizar la vejez y verla solo enfocada en discapacidad, pobreza y en enfermedad. Yo nunca he visto, por ejemplo, profesor, el primer baby shower donde el regalo para ese futuro niño o niña que viene en camino sea un plan de ahorros para su vejez. Si nosotros como sociedad empezamos a normalizar, entre comillas, el proceso de envejecimiento, empezamos a abrirle las puertas a las personas mayores en el sector educativo, en turismo, en vivienda, en servicios financieros, claramente, cuando yo trabajo en esa óptica, no me va a dar miedo mi propia vejez, porque sé que voy a contar con los recursos económicos y con los recursos sociales de una sociedad que me abre las puertas para seguir aportando sin límite de edad.
0: Doctor Cuadros, cuénteme cómo es el panorama en el Ministerio de Salud. Porque la parte del Ministerio de Salud, ¿qué es lo que hace el Ministerio de Salud por las personas mayores? ¿Realmente existe una dependencia que ayuda a las personas mayores, que ayuda a los hogares geriátricos a que estén mejor? ¿Cómo es eso, doctor?
1: Digamos que tenemos una oficina muy débil, digamos, desde el Ministerio de Salud, al hablar de vejez. Vejez está contemplada dentro de la Oficina de Promoción Social, pero comparte, digamos, muchos otros ejes temáticos que también son muy importantes, de equidad de género, de mujer, de habitabilidad en calle, de población indígena. Entonces, digamos que no se le da la relevancia que tiene, a pesar de ser el ente rector de la Política Nacional de Envejecimiento y Vejez. Ahorita, pues digamos, como que muchas funciones se trasladaron al Ministerio de la Igualdad, que lamentablemente pues no está funcionando como quisiéramos. Entonces, nos falta un organismo que articule y que ponga a trabajar a través de un COMPES, a través de una mirada transversal a todo el equipo intersectorial, al sector público y privado, en este nuevo reto que tenemos como sociedad.
0: Bueno, cuénteme, doctor, ¿y cómo es las EPS? ¿Cómo manejan las EPS las personas mayores, a las personas mayores?
1: Bueno, digamos que trabajamos mucho tiempo por un modelo de atención, y en la resolución 3280 del 2018, cuando se crean las rutas de promoción y mantenimiento de la salud, se incluye por primera vez en el modelo de salud colombiano la vejez, ¿sí? El momento de curso de vida a partir de los 60 años, sin límite de edad, donde cada 3 años todas las personas deben tener una evaluación a nivel mental, físico, cardiometabólico, social e identificar fragilidad. Lamentablemente, mira que desde el 2018 ahora no tenemos datos de cómo va ese muestreo en Colombia para poder generar acciones concretas y mitigar el deterioro cognitivo, la dependencia funcional, que al final es lo que genera costos en salud.
0: ¿Y cómo hacer para que eso mejore? Realmente tenemos que hacer campaña con los ministerios, especialmente el Ministerio de Salud, con las CPS, para que eso funcione mejor, para que le den más importancia a ese tipo de etario, digamos así, de personas.
1: Sí, yo creo que hay que unificar lenguajes, que cada EPS no lo haga a su manera por cumplir una norma, sino que verdaderamente todos trabajemos en equipo con visión país. Para esto requerimos capacitaciones, guías detalladas de las secretarías de salud, acompañadas con el ministerio, donde miremos estos indicadores que verdaderamente van a tener un impacto en la salud y en el bienestar en la vejez. Actualmente, lamentablemente, esos indicadores de cumplimiento pues no se ven como prioritarios dentro del modelo de atención. Entonces, tenemos todavía ese edadismo, esa discriminación por edad desde el sector salud y desde el sector económico en el país para brindar aquellas acciones que van a transformar muchas realidades y muchas situaciones difíciles de personas mayores en el país.
0: Bueno, cuénteme, doctor, ¿qué es eso edadismo? Que me parece un término que resuena mucho. ¿Qué quiere decir eso, doctor?
1: Edadismo es la discriminación por edad. Es después de el machismo, que todos lo conocemos muy bien.
0: Sí, lo conocemos.
1: Sí, es la segunda forma más difundida de discriminación, rechazo, segregación por el hecho de ser mayor, ¿sí? Digamos que el edadismo pues contempla todas las edades. Si uno quisiera hilar más fino, hablaría de viejismo, ¿sí? Y esto es un cáncer que tiene la sociedad y que tenemos que erradicar, que tenemos que prender ese semáforo donde vemos una valla publicitaria, un mensaje donde se hable de manera peyorativa de las personas mayores, donde indirecta o directamente se les maltrate, y ante eso no podemos quedarnos callados.
0: Bueno, doctor Rodríguez, ya se nos está acabando el tiempo, pero ¿cuáles serían las conclusiones de este tema tan interesante e importante?
1: Pues mira, yo creo que los retos como país ante este aumento de la expectativa de vida es buscar una seguridad económica de la población mayor, y no estamos hablando solo de subsidios, ayudas, sino donde verdaderamente las personas mayores tengan un papel protagónico en la sociedad. El 42% de los pensionados desea emprender, pero no tienen quien los guíe, no tiene un banco amigable que les genere pues ese acompañamiento, ¿sí? Y tenemos que ampliar la mirada, porque sabemos que cada dólar que se invierte en mantener una persona mayor activa, sin dependencia funcional, el retorno serán $4. Por eso debemos invertir más en funcionalidad que en las llamadas enfermedades crónicas no transmisibles. De hecho, aquí hay que apuntarle a calidad de vida.
0: Eso es muy importante, doctor. Pues muchísimas gracias por haber estado con nosotros en el programa Diagnóstico de la Radio, una emisora de la Universidad Nacional de Colombia, hablando sobre un tema tan importante como es el tema de la tercera edad, o de la cuarta, algunas veces se ha hablado de eso también en este momento, y cómo ha cambiado la pirámide poblacional, no solamente en Colombia, sino en el mundo entero. Esperamos tenerlo de nuevo en estos micrófonos, doctor Robinson Cuadros.
1: Será un gusto. Un abrazo para ti, para todos allá en la universidad y a todos nuestros radioescuchas.
0: Era el doctor Robinson Cuadros, médico geriatra de nuestra Universidad Nacional, hablando sobre los cambios que ha habido poblacionales en relación con la tercera edad. Ahí terminamos nuestro programa. Estuvimos en la parte técnica Álvaro Hernández y quienes habló Enrique Ardila. Mil gracias por su sintonía.
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El Micrologus de Disciplina Artis Musicae es un tratado de teoría musical escrito por el monje italiano benedictino Guido de Arezzo, que data aproximadamente del año 1026. En él se describe el canto llano, la práctica docente del canto gregoriano, y recoge un considerable debate sobre la composición de la música polifónica. También se detalla el uso del tetragrama, las cuatro líneas precursoras del pentagrama actual, y la asignación de nombres a las notas musicales, sentando las bases para la notación moderna y el solfeo. Fue un texto esencial en la educación musical medieval y renacentista, influyendo enormemente en el desarrollo de la teoría musical de Occidente. ...1026-2026... mil años del micrólogo sobre la disciplina del arte de la música de Guido de Arezzo.

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La cantata Herrgott dich loben wir, A ti Señor Dios te alabamos, BWV 16, fue estrenada por Johann Sebastian Bach en Leipzig el día de Año Nuevo de 1726. En ese mismo año, Bach interpretó cuatro cantatas de su primo Johann Ludwig, el llamado Bach de Meiningen. Hijo de Jacob Bach, Johann Ludwig nació en Thal, a unos 10 kilómetros de Eisenach, donde había nacido Johann Sebastian. Tras sus estudios musicales y teológicos en Gotha, Johann Ludwig fue cantor en la ciudad de Rula. Luego, en 1699, se trasladó a la corte de Meiningen, donde en 1703 fue nombrado cantor y maestro de pajes. Fue director de la orquesta local de la corte desde 1711 hasta su muerte en 1731. Una de las cuatro cantatas de Johann Ludwig, copiadas e interpretadas por Johann Sebastian, aparece erróneamente como composición suya con el número BWV 15.

1726-2026, 300 años de la cantata Herrgott, die Loben wir. A ti, Señor Dios, te alabamos, para el día de Año Nuevo de 1726, BWV 16 de Johann Sebastian Bach.

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1: Escuchemos del compositor colombiano Guillermo Uribe Holguín, Trozo en el sentimiento popular, opus 38, número 4. Interpreta Teresa Gómez.

Escuchábamos del compositor colombiano Guillermo Uribe Holguín, trozo en el Sentimiento Popular, opus 38, número 4, interpretado por Teresa Gómez. Viene ahora del compositor ruso Vyacheslav Artemov la obra Tristia para piano solo, órgano, trompeta, vibráfono y cuerdas. La interpretación corre a cargo del pianista Stanislav Bunin, el organista Oleg Yanchenko, el trompetista Iván Maloshtanov, la vibrafonista Ala Mamiko y el grupo de cuerdas de la Orquesta Sinfónica de la Unión Soviética bajo la dirección de Timur Minbaev.

Finaliza tristia para piano solo, órgano, trompeta, vibráfono y cuerdas, obra del compositor ruso Vyacheslav Artemov. La interpretación era del pianista Stanislav Bunin, el organista Oleg Yanchenko, el trompetista Iván Maloshtanov, la vibrafonista Alla Mamiko y el grupo de cuerdas de la Orquesta Sinfónica de la Unión Soviética bajo la dirección de Timur Minbaev. Vienen ahora 6 danzas en ritmo búlgaro de Bela Bartok. Interpreta Joanna MacGregor.

Joanna McGregor interpretaba 6 danzas en ritmo búlgaro de Béla Bartók. Escuchemos enseguida de Alfon Diepenbrock el lead Ave María. Interpreta la mezzosoprano Krista Feiler y el pianista Rudolf Janssen.

finaliza de Alphonse Diepenbrock el Lied Ave María con la mezzosoprano Christa Feiler y el pianista Rudolf Janssen. Escuchemos ahora de Giorgi Ligeti el cuarteto para cuerdas número 1, Metamorfosis Nocturnas. La interpretación es del cuarteto de cuerdas Voces Íntimas.

0: Finaliza el cuarteto para cuerdas número 1, Metamorfosis Nocturnas, de Giorgi Ligeti. La interpretación era del cuarteto de cuerdas Voces Íntimas. Y hasta aquí, siglo XX. Estuvimos en la presentación Luciana Avendaño, en la realización Pedro Salazar Díaz y en la producción Gina Sánchez. Continúen en sintonía.
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0: 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Bienvenidos, en esta oportunidad estaremos hablando de la música disco. Durante la década de los años 70, definitivamente uno de los símbolos musicales fue la música disco, un género de música de baile derivada del rhythm and blues, que mezcló elementos de géneros anteriores como el soul y el funk, con algunos toques de música sinfónica plasmada en arreglos de cuerdas, es decir, violines, por ejemplo, y que además se popularizó en las salas de fiesta, es decir, en las discotecas, en la segunda mitad de los años 70. La música pop dominó la escena musical hasta el comienzo del disco. En la primera mitad de los años 70, las canciones disco normalmente estaban estructuradas sobre un repetitivo compás de 4 cuartos, marcado por una figura de hi-hat de 8 a 16 tiempos abierto en los tiempos libres y una línea predominante de bajo sincopado, con voces fuertemente reverberadas. Son fácilmente reconocibles por sus ritmos repetitivos, generalmente entre 110 y 136 pulsaciones por minuto, y bastante pegadizos, con frecuencia inspirados por ritmos de origen latino como el merengue, la rumba o la samba. El uso del open hi-hat a un ritmo 4 cuartos es una característica que se percibe claramente y que se estableció en el tema The Love I Lost de Harold Melvin y The Blue Notes en septiembre de 1973. Disco del sello Philadelphia International Records, con el bajista Earl Young de la banda Sessions MFSB. El sonido orquestal, usualmente conocido como sonido disco, se fundamenta en la presencia de secciones de cuerda, es decir, los violines, las violas, los cellos y algunos metales que desarrollaban frases lineales en unísono, tras la base instrumental formada por el piano eléctrico y la guitarra eléctrica, con toques sincopados claramente del funk, y al contrario que el rock, la guitarra solista es inusual. El resultado era una especie de muro de sonido brillante, con los grupos orquestales tomando los papeles solistas y con un background armónico fundamentado en una progresión de acordes bien definida, menor, séptima, menor, con predominio de los acordes de séptima mayor. Escuchemos a continuación un ejemplo claro de lo que fue la música disco en la segunda mitad de los años 70. Escuchemos entonces a Candy Stanton con Nights of Broadway. A Taste of Honey nos presenta Boogie Oogie Oogie, luego iremos con la agrupación sueca ABBA y su canción Dancing Queen. Alicia Bridge nos presenta I Love the Nightlife. Amy Stewart con la canción Knock on Wood, Aquarium Dream con Your Star, y cerraremos esta tanda con Bonnie Pointer y su tema Heaven Must Have Sent You.
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Recuerden que están escuchando Somos Música en Radio UNAL. Los acompaña Wimar Roacediel. La música disco tiene su etapa de mayor proyección en un periodo de 8 años comprendidos entre 1974 y 1982 aproximadamente, con un revival en los años 1990. Precisamente hacia la mitad de los 70 obtuvieron sus principales éxitos los intérpretes más característicos de la música disco, como MFSB, Gloria Gaynor, The Tramps, Donna Summer, The Jackson 5, Chic, Barry White, Kool & The Gang, Los Bee Gees, Casey and the Sunshine Band, entre muchos otros. Otros muchos artistas que normalmente no trabajaban el género grabaron canciones disco en la cima de su popularidad, como por ejemplo Leo Sayer con su tema You Make Me Feel Like Dancing, Rod Stewart con Do You Think I'm Sexy, Electric Light Orchestra con Last Train to London o Blondie con Heart of Glass. Incluso la agrupación Queen realizó un trabajo con influencias de música disco en su álbum Hot Space. Diversas películas como Fiebre de Sábado en la Noche y Por Fin es Viernes contribuyeron al despegue de la música disco entre el público, aunque la popularidad de la música disco declinó a comienzos de los años 80, mantuvo una importante influencia en el desarrollo de la música de baile electrónica de los años 1980 y 1990, así como en géneros como el house o el techno. Escuchemos un nuevo bloque con Kenji y la canción The Glow of Love. Candy Stanton nos presenta Young Heart Run Free, Sharon con Supernature, Change con All Over Holiday, la agrupación Chic con el tema Dance, Dance, Dance y Diana Rose con Upside Down.

Así terminamos una hora con muy buena música de la era dorada de los años 70. Nos acompañó Winmar Roa Cediel. Sigan en sintonía de la 98.5 FM. Hasta pronto.

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Debido a la falta de archivos históricos, se sabe muy poco sobre la juventud del compositor John Dowland. Algunos historiadores afirman que nació en 1563 cerca de Dublín, otros que nació en Westminster. Sin embargo, no se ha encontrado evidencia de su lugar exacto de nacimiento ni de dónde pasó su infancia. Los relatos de su vida comienzan en 1580, cuando fue enviado a París para servir al embajador en la corte francesa. Dowland regresó a Inglaterra y en 1588 fue admitido en el programa de licenciatura en música de la Christ Church de Oxford. En 1594 solicitó sin éxito el puesto de laudista en la corte inglesa, pero fue acogido por el rey Cristian IV de Dinamarca. Aún así, Dowland continuaba publicando su música en Londres, tanto que el rey terminó por molestarse cada vez que Dowland se ausentaba y fue despedido en 1606. En 1612 comenzó a tocar en la corte del rey Jacobo I de Inglaterra, donde permaneció hasta su muerte en 1626. La mayoría de las obras de John Dowland son canciones tradicionales para laúd y dúos para viola, con acompañamiento de laúd. A menudo se lo cita como el autor del excepcionalmente famoso First Book of Songs, publicado en Londres en 1597. Muchos críticos coinciden en que es una de las obras más importantes en la historia del laúd. Dowland publicó dos libros más de canciones, uno en 1600 y otro en 1603. Muchos estudiosos creen que la última colección publicada de John Dowland, Un consuelo para peregrinos, fue sin duda su mejor obra. Aunque se desconoce la fecha exacta de su muerte, fue enterrado en la iglesia Santa Ana de los Frailes Negros de Londres, el 20 de febrero de 1626.

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0: En Radio UNAL somos música. Bienvenidos, en esta oportunidad estaremos hablando de la música disco. Durante la década de los años 70, definitivamente uno de los símbolos musicales fue la música disco, un género de música de baile derivada del rhythm and blues, que mezcló elementos de géneros anteriores como el soul y el funk, con algunos toques de música sinfónica plasmada en arreglos de cuerdas, es decir, violines, por ejemplo, y que además se popularizó en las salas de fiesta, es decir, en las discotecas, en la segunda mitad de los años 70. La música pop dominó la escena musical hasta el comienzo del disco. En la primera mitad de los años 70, las canciones disco normalmente estaban estructuradas sobre un repetitivo compás de 4 cuartos, marcado por una figura de hi-hat de 8 a 16 tiempos abierto en los tiempos libres y una línea predominante de bajo sincopado, con voces fuertemente reverberadas. Son fácilmente reconocibles por sus ritmos repetitivos, generalmente entre 110 y 136 pulsaciones por minuto, y bastante pegadizos, con frecuencia inspirados por ritmos de origen latino como el merengue, la rumba o la samba. El uso del open hi-hat a un ritmo 4 cuartos es una característica que se percibe claramente y que se estableció en el tema The Love I Lost de Harold Melvin y The Blue Notes en septiembre de 1973. Disco del sello Philadelphia International Records, con el bajista Earl Young de la banda Sessions MFSB. El sonido orquestal, usualmente conocido como sonido disco, se fundamenta en la presencia de secciones de cuerda, es decir, los violines, las violas, los cellos y algunos metales que desarrollaban frases lineales en unísono, tras la base instrumental formada por el piano eléctrico y la guitarra eléctrica, con toques sincopados claramente del funk, y al contrario que el rock, la guitarra solista es inusual. El resultado era una especie de muro de sonido brillante, con los grupos orquestales tomando los papeles solistas y con un background armónico fundamentado en una progresión de acordes bien definida, menor, séptima, menor, con predominio de los acordes de séptima mayor. Escuchemos a continuación un ejemplo claro de lo que fue la música disco en la segunda mitad de los años 70. Escuchemos entonces a Candy Stanton con Nights of Broadway. A Taste of Honey nos presenta Boogie Oogie Oogie. Luego iremos con la agrupación sueca ABBA y su canción Dancing Queen. Alicia Bridge nos presenta I Love the Nightlife. Amy Stewart con la canción Knock on Wood. Aquarium Dream con Your Star. Y cerraremos esta tanda con Bonnie Pointer y su tema Heaven Must Have Sent You.
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Recuerden que están escuchando Somos Música en Radio UNAL. Los acompaña Wimar Roacediel. La música disco tiene su etapa de mayor proyección en un periodo de 8 años comprendidos entre 1974 y 1982 aproximadamente, con un revival en los años 1990. Precisamente hacia la mitad de los 70 obtuvieron sus principales éxitos los intérpretes más característicos de la música disco, como MFSB, Gloria Gaynor, The Tramps, Donna Summer, The Jackson 5, Chic, Barry White, Kool & The Gang, Los Bee Gees, Casey and the Sunshine Band, entre muchos otros. Otros muchos artistas que normalmente no trabajaban el género grabaron canciones disco en la cima de su popularidad, como por ejemplo Leo Sayer con su tema You Make Me Feel Like Dancing, Rod Stewart con Do You Think I'm Sexy, Electric Light Orchestra con Last Train to London o Blondie con Heart of Glass. Incluso la agrupación Queen realizó un trabajo con influencias de música disco en su álbum Hot Space. Diversas películas como Fiebre de Sábado en la Noche y Por Fin es Viernes contribuyeron al despegue de la música disco entre el público, aunque la popularidad de la música disco declinó a comienzos de los años 80. Mantuvo una importante influencia en el desarrollo de la música de baile electrónica de los años 1980 y 1990, así como en géneros como el house o el techno. Escuchemos un nuevo bloque con Kenji y la canción The Glow of Love. Candy Stanton nos presenta Young Heart Run Free, Sharon con Supernature, Change con All Over Holiday, la agrupación Chic con el tema Dance, Dance, Dance y Diana Rose con Upside Down.

Así terminamos una hora con muy buena música de la era dorada de los años 70. Nos acompañó Winmar Roa Cediel. Sigan en sintonía de la 98.5 FM. Hasta pronto.

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Debido a la falta de archivos históricos, se sabe muy poco sobre la juventud del compositor John Dowland. Algunos historiadores afirman que nació en 1563 cerca de Dublín, otros que nació en Westminster. Sin embargo, no se ha encontrado evidencia de su lugar exacto de nacimiento ni de dónde pasó su infancia. Los relatos de su vida comienzan en 1580, cuando fue enviado a París para servir al embajador en la corte francesa. Dowland regresó a Inglaterra y en 1588 fue admitido en el programa de licenciatura en música de la Christ Church de Oxford. En 1594 solicitó sin éxito el puesto de laudista en la corte inglesa, pero fue acogido por el rey Cristian IV de Dinamarca. Aún así, Dowland continuaba publicando su música en Londres, tanto que el rey terminó por molestarse cada vez que Dowland se ausentaba y fue despedido en 1606. En 1612 comenzó a tocar en la corte del rey Jacobo I de Inglaterra, donde permaneció hasta su muerte en 1626. La mayoría de las obras de John Dowland son canciones tradicionales para laúd y dúos para viola, con acompañamiento de laúd. A menudo se lo cita como el autor del excepcionalmente famoso First Book of Songs, publicado en Londres en 1597. Muchos críticos coinciden en que es una de las obras más importantes en la historia del laúd. Dowland publicó dos libros más de canciones, uno en 1600 y otro en 1603. Muchos estudiosos creen que la última colección publicada de John Dowland, Un consuelo para peregrinos, fue sin duda su mejor obra. Aunque se desconoce la fecha exacta de su muerte, fue enterrado en la iglesia Santa Ana de los Frailes Negros de Londres, el 20 de febrero de 1626.

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5: 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Estoy muy contento de pertenecer a la Universidad Nacional y estar aquí en el campus. 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Me brinda educación de alta calidad, también muchas culturas, muchos saberes, no solamente es lo académico. El campus significa también la integralidad de uno como miembro de la Universidad Nacional. Aquí puedo seguir haciendo lo que me gusta, que es mi carrera, mi profesión de medicina, también el grupo vallenato, el grupo de guitarra en el que también estoy y el grupo de atletismo. Todo eso me lo brinda el campus de la Universidad Nacional y por eso es que para mí es mi hogar y es mi casa. Muy contento por el retorno al campus, claro que sí.
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Hola amigos, soy Juan Carlos Boogie, caminando por el lado salvaje. I'm J.C. Boogie, walking on the wild side. Y vengo hoy a presentarles aquí en Africanerías de Samuel Piñango nuestro desfile semanal de canciones con lo mejor del son, la salsa y el Latin Jazz para oídos exigentes. Comienza hoy nuestro espectáculo el juglar senegalés Magou Sam y su banda Dakar Transit, evocando un África despierta. Y la orquesta Baobab, rememorando una noche en el Club Baobab, abren paso a Luis Ramírez, salsero y jazzista latino de gran calidad, a Steve Pucci en medio de un puente en una mañana de carnaval. De repente, sin previo aviso y para sorpresa de todos, se toman el escenario Eddie Palmieri y su orquesta, homenajeando a su isla del encanto, Puerto Rico. Roberto Roena prometiéndonos que nos la va a jurar. La orquesta Batachanga viene afinando Palo Yaya y Henry Fiol y Saoko nos traen el músico. Y para finalizar hoy esta nueva entrega de Africanerías de Samuel Piñango, Felo Vergasa y su combo llegan con su descarga viridiana. Todo esto para decirles gracias por acompañarnos donde quiera que estén, con quien quiera que estén, a esta hora. 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Magou Sam y Dakar Transit, nacido en 1975 en Angor, Seni Sam, también conocido como Magou Sam, hijo de Babacar Sambé, figura clave de la música afrocubana, es un cantautor, guitarrista y vocalista senegalés. Su música está arraigada en la tradición Ndeop de los Lebu, pescadores, e impregnada de influencias del afroblues, el afrofolk, el mandinga, el afrocubano, el afrojazz y el reggae. Magou creó su propio repertorio y actuó en el escenario con su banda Dakar Transit durante más de 10 años. Rápidamente descubierto por el sello Network, Magou dejó Senegal y se mudó a Alemania, a donde grabó África Yebut, África Despierta, su primer álbum, publicado por Harmonia Mundi en 2006. Aclamado por la crítica y premiado por la Academia Charles Cross, África Yebut evoca la unidad africana, el sufrimiento y la esperanza de un pueblo, pero también el amor, la fe y la solidaridad, esenciales en un mundo donde cada uno vive solo para sí mismo. De este álbum África Yebut, los invitamos a disfrutar del título Ling Ling, que significa mujeriego. Magou encarna ese sentimiento tan popular en la nueva generación global, que el único antídoto contra el odio humano es el amor, nada más. Africanerías de Samuel Piñango, un viaje musical en busca de lo que no se nos ha perdido, sin noticias del silencio. Inicia nuestro primer set de dos canciones, el bardo senegalés Magou Sam y su banda Dakar Transit, con un número de su álbum África Yebut, África Despierta. Se llama Lin Lin, y enseguida después escucharemos de la orquesta Baobab de Senegal un número de su álbum A Night at Club Baobab, una mezcla de ritmos afrocubanos con música tradicional de África Occidental. El número se llama Fututoro. Disfruten.

Luis Ramírez fue un influyente músico, arreglista y director de orquesta en el ámbito de la salsa y la música latina. Nacido en Nueva York en 1938, Ramírez se destacó por su habilidad para fusionar elementos del jazz y otros géneros con la salsa, creando un sonido distintivo y sofisticado. A lo largo de su carrera, trabajó con numerosos artistas de renombre y dejó una marca indeleble en la escena musical latina. Su talento como vibrafonista y su capacidad para crear arreglos innovadores lo convirtieron en una figura clave en la evolución de la salsa. En 1980 grabó Salsero, LP que tiene como cantantes a Adalberto Santiago, Gaby Santiago, Néstor Sánchez y Gerard Grimaud, e incluye entre otras las canciones Tortura China, Barrio, Juan González, Las Parábolas y Latin Jazz, que escucharemos a continuación. Luis Ramírez, más que un gran músico, un visionario que pronosticó la inevitable fusión de la salsa con el jazz, como en efecto ocurrió. Africanerías de Samuel Piñango, la música afrocubana es como un sorbo de ron añejo que se bebe por los oídos. Voces y tambores, el resto es lujuria. La música es el vino que llena la copa del silencio. Abre nuestro segundo set de dos canciones, el maestro de maestros, el visionario Luis Ramírez y sus amigos, con un número de su álbum Salsero, se llama Latin Jazz. Acto seguido escucharemos de Steve Fucci y de su álbum The Bridge, El Puente, un número. Se llama Mañá de Carnaval, compuesta por el guitarrista brasilero Luis Bonfá y uno de los temas más famosos de la bossa nova, creado para ser la banda sonora de la película Orfeo Negro. Disfrútenlo.

Eddie Palmieri y el sello Coco eran un equipo insuperable, y su hermoso álbum Sentido, grabado en 1973, es prueba fehaciente de ello. El repertorio consiste en una maravillosa colección de temas, arreglos ampliados de Eddie con los toques justos de funk, jazz o instrumentación roots, que cambian de aires con facilidad, pero que siempre se mantienen unidos a lo largo del set. La profundidad expresiva del repertorio es testimonio de los horizontes musicales en constante expansión de Eddie, e incluso las voces se sienten mejor de lo habitual. Los títulos incluyen el funky

disfrutemos de este montuno en este próximo set. Eddie Palmieri, el eterno inconforme que llevó los límites de su música a fronteras insospechadas. 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Comienza nuestro tercer set de dos canciones, Eddie Palmieri y su orquesta, con un número de su álbum Sentido. Se llama Puerto Rico. Enseguida después escucharemos el célebre percusionista Roberto Roena y su orquesta Apollo Sound 2, un número del álbum del mismo nombre de su orquesta. Se llama Te lo voy a jurar. Disfruten.

La Orquesta Batachanga es un conjunto de 22 piezas de San Francisco que se especializa en interpretaciones candentes de salsa cubana. La Orquesta Batachanga combina piano, trompetas, violín, flauta, guitarra y sintetizador, junto con una impresionante variedad de instrumentos de percusión, incluidos los tambores batá de dos cabezas, sagrados para el pueblo yoruba de Nigeria, congas, mongoes, timbales, shekere y güiro. Con voces manejadas por miembros masculinos y femeninos del grupo, esta es una música apasionada que te invita a levantarte y bailar a sus ritmos complejos. Dentro de sus integrantes se destacan John Santos, Rebeca Mauleón y Orestes Vilató. De su álbum Orquesta Batachanga, Mañana para los Niños, hemos programado el tema Palo Yaya, del compositor Francisco Domínguez, con arreglos de Rebeca Mauleón. Una orquesta de baile con un toque creativo complejo que la convierte en toda una novedosa experiencia del sonido cubano de la salsa. 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Destapa nuestro cuarto set de dos canciones, la gran orquesta salsera de San Francisco, con arreglos de la pianista Rebeca Mauleón, con un número de su álbum del mismo nombre de la orquesta, se llama Palo Yaya. Enseguida después escucharemos de Henry Fioli y su conjunto Saoko, y de su álbum Lo Mejor del Grupo Saoko, un número. Se llama El Músico. Disfruten.

Como siempre ha sido un enorme placer acompañarles, volveremos en 7 días con más africanerías de Samuel Piñango, donde terminan las palabras, empieza la música. Producción y programación Samuel Piñango, sonomontaje Kellyn Parra García, diseña y conduce Juan Carlos Bugui de la Asociación Colombiana de Locutores, ACL. La música nos conmueve y nos turba a veces, pero no es un nuevo mundo, sino un nuevo caos, lo que crea en nosotros. Así que hágame el favor de tomarse todos con mucho juicio toda la sopa. Hasta entonces. Hasta aquí una emisión de Africanerías de Samuel Piñango. 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

Oídos contemporáneos. Amigos de la UN Radio, aquí empieza Oídos Contemporáneos, espacio dedicado a la música clásica de los siglos XX y XXI. Les habla Luis Eduardo Niño. De los dos discos de Gerardo Gandini improvisando en concierto que estuvimos escuchando en los programas anteriores, solamente nos queda un tema que pasaremos a continuación. Hace parte del volumen 2 de Los Postangos en Vivo y se titula Malena.

Hasta aquí los postangos. Escuchemos ahora el aspecto formal, si se puede llamar así, de la obra de Gerardo Gandini. Vamos a pasar obras que hacen parte de un disco suyo grabado en directo el 8 de mayo de 1995 en la sala del Goethe Institute de Buenos Aires. El piano está a cargo del propio Gandini y el repertorio lo escogió él mismo. De ahí que el CD se titule Antología Personal, editado en 2008. Empecemos con Siete Preludios de 1977, seguido por E. Sara de 1974.

El CD que estamos escuchando fue publicado acompañando el libro Gerardo Gandini, Música, Ficción, escrito por la compositora Marta Lambertini como parte del Premio Iberoamericano de la Música Tomás Luis de Victoria, otorgado a Gerardo Gandini en el 2008. Escuchemos ahora una selección de sus diarios 1, 2, 3 y 4, escritos entre 1960 y 1995.

Austria y posteriormente nacionalizado en Estados Unidos, Eric Seisel es el compositor que llega para abrir nuestro programa. Seisel nació en Viena en una familia judía de clase media, y su precocidad para la música le mereció un lugar en la Academia Estatal de Viena cuando solo contaba 14 años, edad en la que también fue publicada su primera canción. Seisel estudió con Richard Stör, Joseph Marx y Hugo Cauda, y ganó un premio del Estado por su Misa de Requiem, compuesta en 1934. Sin embargo, su origen judío lo obligó a desplazarse primero a París y luego a Estados Unidos, donde desarrolló gran parte de su carrera en un estilo esencialmente tonal y conservador. Escuchemos de Eric Seisel, Pierrot in der Flasche, obra de 1929 que interpreta la Orquesta Sinfónica de la Radio de Viena, dirigida por Johannes Wildnau.

Solo más de 50 años después de su muerte en el campo de concentración de Würzburg, el compositor checo Erwin Schulhoff comenzó a ser reconocido. Hablamos de uno de los muchos compositores cuyas obras el régimen nazi calificó de entartete Musik, música degenerada. Fue silenciado por los trabajadores políticos y sociales del fascismo. Schulhoff poseía ideas radicales, tanto políticas como musicales, y fue miembro fundador del Workshop der Zeit, Taller del Tiempo, con sede en Dresde. Sin embargo, ahora se le conoce por ser un compositor de notable variedad e inventiva, cuyas obras abarcaron el vacío estético entre el romanticismo tardío de Max Reger y Scriabin y el modernismo experimental de John Cage. Durante los 30 años de su activa carrera, escribió sonatas, cuartetos, sextetos, piezas de jazz para piano, música escénica, una ópera, 8 sinfonías y al menos un oratorio. Schulhoff vivió entre los años 1894 y 1942. Escuchemos la Sinfonía número 1 de Erwin Schulhoff, que interpreta la Orquesta de la Radio Checa, dirigida por Vladimir Balek.

0: Escuchamos la Sinfonía número 1 de Erwin Schulhoff, que interpretaba la Orquesta de la Radio Checa, dirigida por Vladimir Valek. Esta pieza de 1925 era la que hoy cerraba nuestro repertorio musical. Los acompañó en este recorrido por la música de todos los tiempos, en el control técnico Ricardo Velázquez Restrepo y en la realización y conducción María Isabel Galvis, quien les habla. Continuar en la sintonía de Radio UNAL. 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

Hola, ¿qué tal? Bienvenidos una vez más a una nueva entrega del ciclo Franz Peter Schubert, el poeta de la música. Hoy comenzaremos explorando un género que, aunque muchas veces se asocia con otros compositores, también tuvo un lugar en el repertorio de Schubert, la polonesa. Esta danza, una de las más antiguas de Europa, tiene su origen en Polonia hacia finales del siglo XVI y estuvo estrechamente ligada a las ceremonias palaciegas. Durante el siglo XVIII, la polonesa se transformó adoptando formas como zarabanda o el rondó dentro de las suites barrocas. Johann Sebastian Bach incluyó polonesas en su suite francesa número 6 y en la suite orquestal número 2, pero otros grandes nombres como Telemann, Mozart, Beethoven, Carl Maria von Weber y por supuesto Schubert también compusieron en este género. Aún así, fue Friedrich Chopin quien llevó la polonesa a su cumbre expresiva con obras como las Opus 26, 40, 44, 53 y 71. La polonesa se convirtió en una de las danzas más majestuosas del siglo XIX. Se bailaba sobre todo en el norte de Europa, desde Viena hasta San Petersburgo, como apertura o cierre de los bailes reales. Era todo un espectáculo. Las parejas, tomadas de las manos, desfilaban por salones y jardines en formaciones geométricas, guiadas por los maestros de ceremonia. Su ritmo, lento y ceremonioso, junto con esa carga visual tan solemne, la convirtieron en una danza procesional. Por esa razón, nunca fue adoptada por la burguesía ni bailada en los salones más populares de Europa o América. Vamos a escuchar ahora una muestra de este género de las obras de Schubert, las cuatro polonesas para piano a cuatro manos de 599, interpretadas por Jaara Tal y Andreas Gretuysen.

Acabamos de escuchar las cuatro polonesas para piano a cuatro manos, D-599 de Franz Schubert, en interpretación de Yahara Tal y Andreas Gretuisen. Y ahora cambiamos de formato para hablar del cuarteto de cuerdas, un espacio que Schubert conoció desde joven. Según Otto Erich Deutsch, compuso cerca de 20 cuartetos, muchos de ellos pensados para ser interpretados por su familia. Schubert tocaba la viola, al igual que lo hicieron en su momento Bach, Mozart y Beethoven. La primera obra que se conoce de este tipo es el cuarteto en sol mayor D2, aunque su autenticidad está en duda. Le siguen fragmentos como el cuarteto en la mayor D3 y piezas de 1811 como el andante y alegro que hacen parte del cuarteto D32. La primera obra completa en este género es el cuarteto número 1, D18, con la particularidad de tener cuatro de sus cinco movimientos en tonalidades distintas. Aunque los primeros 15 cuartetos de Schubert han sido considerados menores frente a sus notas para piano, es a partir del cuarteto número 9 en sol menor, D173, y especialmente del cuarteto número 11 en mi mayor, D353, donde se empieza a ver un estilo más personal. En ambos destacan los minuetos y los tríos llenos de gracia. Una pieza clave de esta evolución es el Quartet Satz, D703, cuarteto número 12, un alegro asai en do menor compuesto en 1820. Aunque se trata de un movimiento aislado, de un cuarteto inacabado, anuncia ya la profundidad del Schubert maduro. La verdadera transformación llega en 1824, con el cuarteto número 13 en la menor, D804, opus 29, la única obra de este tipo que fue publicada en vida del compositor. Schubert la escribió poco después de superar la crisis emocional que le provocó el diagnóstico de sífilis. Su primer movimiento recuerda a la Sinfonía en sol menor, K550 de Mozart. El minueto, con ritmo de mazurca, es a la vez ligero y profundo. El segundo movimiento, un andante, es evocador y melódico, mientras que el finale, con influencias húngaras, está lleno de ligereza e ingenio, muy al estilo de Carl Maria von Weber. Escuchemos este cuarteto completo en versión del cuarteto Caspar da Salo.

Escuchábamos el cuarteto de cuerdas número 13 en la menor de 804, opus 29 de Franz Schubert, compuesto en 1820 y ejecutado por el cuarteto Caspar Dasalo. Con esto cerramos el cuarto programa del ciclo Franz Peter Schubert, el poeta de la música. Los textos que aparecen aquí provienen del artículo Franz Schubert, música de cámara, de Arturo Reverter. En la producción estuvo Julián Moreno, en la presentación Lina María Cabrejo Ruiz y en la realización Pedro Salazar Díaz. Gracias por acompañarnos. Los esperamos en una nueva emisión. Hasta pronto.

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Una cordial bienvenida a la audiencia de Desde la Botica, el programa de farmacia y el Centro de Información de Medicamentos de la Universidad Nacional de Colombia. Soy Ilvar Muñoz Ramírez, profesor de la Universidad Nacional, y con la producción de la Radio UNAL en Bogotá, agradecemos su compañía. Gracias por su sintonía. Cada creación generalmente se centra en grandes ciudades de Colombia.

0: Pero Javier está en Montería. Es un investigador del Instituto Médico de Alta Tecnología del IMAT Oncomédica. Y por eso quiero invitarlo también por hacer notar ese valor tan importante de ese grupo de investigadores que ya tienen un reconocimiento nacional como equipo de investigación allá en esos lugares como apartados y dedicados a investigar y a tratar de resolver estos asuntos y estos problemas de salud en la población vulnerable. Javier, bienvenido a la Desde la Botica y gracias por este esfuerzo de darnos un tiempo para conversar sobre este asunto.
1: Buenas tardes, profe Inver. Muchas gracias para usted y toda su audiencia. Es un gusto nuevamente. Este fenómeno migratorio, pues también nos afecta a nosotros en Latinoamérica, por lo cual también a nivel de nuestra región en Latinoamérica tenemos países como Brasil, en los cuales podemos tener una prevalencia de un caso por cada 1.200 nacidos vivos en este país. Entonces es una condición que cada vez más pues se expande en el mundo. Y con respecto a Colombia, en nuestro país tenemos una dificultad porque los datos que tenemos de fuente del Instituto Nacional de Salud son bastante antiguos, de aproximadamente unos 10 años, y son datos de estudios particulares en zonas muy puntuales de nuestro país. Son estudios que se realizaron en grupos muy pequeños en el Cauca, también en el Valle del Cauca, en algunas regiones del Chocó, y de manera de que los datos que estos estudios nos proporcionan subestiman en la realidad de esta enfermedad en el país. Es más, puntualmente en la zona pues, donde yo me encuentro, que es el Caribe. El Caribe por el mestizaje que tiene, donde tenemos grandes asentamientos de población afrodescendiente, de acuerdo a los datos del Instituto Nacional de Salud, pues nuestra incidencia es bastante baja. Se estima que aproximadamente la incidencia de anemia de células falciformes en la población colombiana es menos del 0.002%. Pero esto es consecuencia de el subregistro que se tiene y iniciativas como las que vamos a dialogar ahora con usted, profe, pues lo que pretenden es aumentar la identificación de esos casos sospechosos de anemia de células falciformes en las regiones donde pues tenemos población susceptible pues a desarrollar la enfermedad.
0: ¿Se podría describir, Javier, que se podría clasificar esta enfermedad como una enfermedad huérfana?
1: Sí, de hecho está clasificada así y está incluida dentro del Listado Nacional de Enfermedades Huérfanas o Raras. Es más, desde el año 2019 existe ya normativamente la indicación que se realice el tamizaje neonatal para los niños, sobre todo población afrodescendiente, para identificar desde el nacimiento la condición de anemia de células falciformes. Lastimosamente, esta valiosa directriz, esta valiosa estrategia, no se ha podido implementar en todo el país y por eso tenemos el subregistro de la enfermedad.
0: Bueno, Javier, usted está en su tierra, en su lugar de origen.
1: Festivales de música sabanera en San Pelayo, en Sincelejo y pues bueno, los dejo con este maravilloso porro para que lo disfruten y se trasladen al Caribe.

0: Regresamos desde la botica, continuamos con nuestro invitado, Javier Ospina Martínez, desde Montería, Córdoba, aquí en nuestro país. Esta experiencia que a mí me emociona mucho de tener estas noticias de ciudades intermedias, instituciones que dedican tanto esfuerzo a hacer investigación y particularmente enfocada en poblaciones muy vulnerables. Javier, ¿qué iniciativa ha surgido de su grupo de investigación, del grupo de investigación IMAT Oncomédica, como una estrategia y una propuesta para el país, para la nación colombiana, en busca de resolver o al menos aliviar y atenuar las consecuencias como de no tratar adecuadamente ni oportunamente toda esta población que usted ya nos ha descrito?
1: Sí, desde nuestro equipo encontramos que se había explorado que el desarrollo de modelos de inteligencia artificial que podían leer patrones del hemograma de los pacientes con sospecha de anemia de células falciformes, y eso se volvía como tal pues una herramienta, sobre todo en zonas donde se tiene alta prevalencia de la enfermedad, como alternativa al método confirmatorio. Encontramos que habían unas iniciativas en África como tal. Revisamos los estudios, cuál de estos estudios se podía adaptar como tal a nuestro entorno, de acuerdo a nuestras capacidades tecnológicas. Y así comenzamos a explorar, hicimos todo el proceso de llevarlo a que el modelo era capaz también de identificar los casos de estos pacientes. Entonces, con esa información, pues nos dimos la tarea de pues, elaborar un informe, que fue el informe que sometimos como tal para publicación en una revista de alta visibilidad lo que es en el área de análisis de datos y lo que es todo el tema de informática. Y bueno, hace un mes recibimos la noticia de que el paper fue aprobado, y para nosotros realmente nos llena de satisfacción porque hemos entregado un modelo que sirve para poder identificar casos sospechosos de anemia de células falciformes y que se vuelve una alternativa en regiones donde no se tiene capacidad técnica para realizar las pruebas confirmatorias que son las recomendadas.

0: por guías de práctica clínica, y este modelo que nosotros pues pudimos validar con estas poblaciones, sería interesante que podamos extenderlo a otras instituciones y de esa manera poder identificar a estas poblaciones o a estos niños en edad temprana y así poderles dar
1: Sí.
0: tratamiento.
1: Bueno, muy bien, Javier. Cerremos entonces. ¿Cuál sería el mensaje que usted quisiera y su grupo de investigación para los médicos con el fin de estar atentos a hacer diagnósticos oportunos? Ya vimos la característica de África subsahariana, por ejemplo, los médicos de la costa Caribe y del Pacífico colombiano. ¿Cuál sería su mensaje final, su recomendación final para estos profesionales de la salud que se encargan del diagnóstico oportuno?
0: Claro que sí, profe. Gracias por esa invitación para el cierre. Pues el mensaje nuestro es que seamos acuciosos en sospechar este tipo de condición, pues en muchos niños pasa desapercibido, ya hay muchos síntomas de la enfermedad que pues pueden ser confundidos con otro tipo de situaciones, ya que estos niños pueden presentar dolor óseo, pueden presentar de pronto infecciones a repetición. Entonces, cuando tengamos un niño, sobre todo niños afrodescendientes, y tengamos este tipo de cuadros, sospechar de que de la anemia de células falciformes, remitirlo como tal a centros especializados para que puedan recibir su atención de manera pronta, porque en verdad que esta es una condición que lastimosamente, pues,

0: sospechemos de la enfermedad y que también pues hagamos redes entre las instituciones para poder atender a nuestros pacientes. La invitación por parte de nuestra está, todas las instituciones que quieran conocer nuestro modelo de inteligencia artificial, con el profesor Ilvar en su página vamos a dejar el link hacia el artículo para que puedan consultarlo y nosotros pues en Clínica Manco Médica pues estamos dispuestos a colaborar para que esto se pueda extender en otras regiones.
1: Bueno, Javier, de verdad un gusto. Otra vez, felicitaciones y agradecimiento a usted y a su grupo de investigación por ese trabajo tan valioso que están desarrollando. Y bienvenido siempre a Desde la Botica.
0: Profe, gracias por la invitación. Siempre es un gusto compartir y saludarlo.
1: A nuestra audiencia, gracias por la sintonía y una cordial invitación para que permanezcan disfrutando de la programación de la Radio UNAL. 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

0: Martes 5 de mayo, mediodía en París. Tiempo para la actualidad en Radio Francia Internacional. Con Pilar Pérez en los controles, estos son los titulares.
1: Juan Cascón.
0: El estrecho de Hormuz es una olla a presión en estos momentos. Tras los ataques de Irán a buques de guerra estadounidenses que intentaban desbloquear la ruta marítima, Donald Trump amenaza con borrar a la República Islámica de la

0: internacional. Empezamos por Oriente Medio, donde la fragilidad de la tregua entre Estados Unidos e Irán es evidente. La República Islámica llevó a cabo una serie de ataques contra buques de guerra estadounidenses en el Estrecho de Hormuz y también contra Emiratos Árabes Unidos, tras la operación anunciada por Donald Trump para desbloquear el tráfico marítimo. El presidente norteamericano amenaza con borrar a Irán de la faz de la tierra si continúa su ofensiva, mientras que Teherán asegura que esto no es ni siquiera el principio de lo que puede llegar a hacer. Todo esto en medio de unas negociaciones que no parecen avanzar ante esta olla a presión. Manu Terradillos.
1: La tregua vigente en Oriente Medio pende de un hilo, si es que puede considerarse aún una tregua. Estados Unidos e Irán intercambiaron ataques en las últimas horas. Teherán acusó este martes a Washington de violar el alto el fuego y de matar a 5 civiles tras golpear 2 cargueros en la costa de Omán, después de que Washington afirmase haber destruido varias pequeñas embarcaciones en el Estrecho de Hormuz, cuyo control es ahora el eje del conflicto. Por su parte, Irán atacó de nuevo a una de las monarquías del Golfo, alcanzando la instalación petrolera de Fujairah en Emiratos Árabes Unidos. Una operación que ha sido ampliamente criticada por la comunidad internacional, incluyendo la Unión Europea. Pese a la tregua vigente desde el 8 de abril, la tensión se reavivó este fin de semana cuando el presidente estadounidense, Donald Trump, anunció una operación militar para restablecer la circulación de barcos por el Estrecho de Hormuz, bloqueado de facto por Teherán y por el que transita normalmente una quinta parte del comercio mundial de petróleo. Irán se niega a abrir el paso, sabedor de que su control y con ello su influencia en el precio del crudo es su mejor baza en las negociaciones intermitentes de paz que mantiene con Estados Unidos.
0: Desde Armenia, lugar donde se reúne esta semana la comunidad política internacional, la Unión Europea ha condenado los ataques iraníes, denunciando una violación del derecho internacional en el Golfo. Europa pide la desescalada al tiempo que busca soluciones para mitigar las consecuencias del conflicto. Este martes continúa la primera cumbre internacional entre los líderes europeos y los armenios, donde el objetivo es el acercamiento de Ereván al bloque comunitario con su correspondiente distanciamiento de Rusia. Corresponsal en Bruselas, Ana Lázaro.
2: Armenia está hoy un poco más cerca de la Unión Europea y un poco más lejos de Rusia, aunque siempre con un pie en cada lado. Durante la cumbre que se ha celebrado en Ereván, Bruselas ha prometido inversiones en los ámbitos de la energía, el transporte y la conectividad digital, así como instrumentos para combatir la injerencia extranjera. Un claro espaldarazo a su primer ministro, Nikol Pashinyan, que el próximo 7 de junio afronta unas elecciones legislativas en las que su partido se enfrenta a formaciones más favorables a Moscú. Este giro responde en parte a la decepción de Armenia ante la falta de apoyo militar de Rusia durante la reciente guerra contra Azerbaiyán. Para Bruselas es una manera de afianzar su presencia en el Cáucaso Sur, una región por la que circula el gas y el petróleo proveniente del Caspio. Pero no será fácil. Armenia sigue dependiendo en gran medida de Rusia, que no solo es su principal socio comercial, sino también un proveedor esencial de gas. Ana Lázaro, desde Bruselas, para Radio Francia Internacional.
0: La Organización Mundial de la Salud confirma 2 casos de hantavirus en el crucero que salió de Argentina hacia Cabo Verde. Y podría haber otros 5, entre ellos las 3 personas que han muerto en medio de este brote que hasta ahora mantenía el barco anclado frente a las costas africanas, aunque ahora sabemos que España ha aceptado el desembarco en las Islas Canarias. La OMS afirma que esta enfermedad, que se transmite a los humanos a través de la saliva y los excrementos de roedores infectados, tiene poco contagio entre personas. Existen casi 40 tipos de virus hanta, aunque no todos causan enfermedades y las muertes son relativamente poco frecuentes. Nos lo explica Juan Facundo Petrina, director de Epidemiología de Tierra de Fuego, el archipiélago del que salió el crucero.
3: La tasa de letalidad normalmente ronda entre 10 a 30%, es decir, que de cada 10 personas que se enferman, entre 9 y 7 logran salir de la enfermedad y el resto puede fallecer. La transmisión interhumana no es la que normalmente se reporta, siempre es la persona que haya estado en contacto con las excretas o con la orina del roedor sospechoso, es la que va por ahí a contraer la enfermedad. Pero bueno, hace poco tiempo tuvimos en Nepuyén, en un lugar de Argentina, de la Patagonia, unos casos en donde se determinó que hubo transmisión entre personas. Por eso también una de las cuestiones que habíamos solicitado al Ministerio de Salud de la Nación es poder que determinen esta persona que ha tenido diagnóstico confirmado si el virus es el virus Andes, porque a su vez hay varios virus, que es el único que hasta el momento había reportado esa capacidad de transmitirse de persona a persona.
0: Era Juan Facundo Petrina, director de epidemiología de Tierra de Fuego.

0: Agregar además que la OMS trata de localizar a los pasajeros del vuelo que salió de la isla británica de Santa Helena hacia la capital sudafricana, Johannesburgo, del que fue evacuada otra persona, una turista neerlandesa con antivirus. Nuevos ataques rusos contra dos regiones de Ucrania han dejado al menos 6 muertos y decenas de heridos. Esto poco después del anuncio de Kiev de un alto el fuego preventivo a partir de esta noche, 2 días antes de lo acordado sobre un cese de hostilidades estos 8 y 9 de mayo con motivo de las conmemoraciones de la victoria soviética sobre los nazis. Ataques rusos duramente criticados por el presidente Zelensky. Asbel López con la información.
1: Cinismo absoluto, dijo Zelensky. Por un lado, Moscú solicita un alto el fuego con motivo de la conmemoración de la victoria soviética sobre la Alemania nazi. Del otro, sin embargo, los rusos continúan llevando a cabo ataques diarios contra Ucrania. Los rusos lanzaron 11 misiles balísticos y 164 drones contra Ucrania, según la Fuerza Aérea Ucraniana, que dijo haber neutralizado un misil y 149 drones. El ejército ruso amenazó además con lanzar un ataque masivo con misiles contra Kiev en caso de violación del cese de hostilidades para esa fecha histórica. Rusia conmemora cada año su victoria en 1945 con un gran desfile militar en la Plaza Roja. Al mismo tiempo, Ucrania ha multiplicado sus ataques con drones hacia territorio ruso en respuesta a la intensificación de los bombardeos rusos. Este año las celebraciones coinciden con una mala noticia para los rusos. En abril, por primera vez desde 2023, el territorio controlado por fuerzas rusas en Ucrania se redujo en unos 120 kilómetros cuadrados, según el Centro de Investigación Instituto para el Estudio de la Guerra.
0: Gracias, Asbel. La policía peruana ha detenido a uno de los asesinos de los 4 indígenas que protegían el Amazonas de la tala ilegal. José Carlos Estrada, de 61 años, fue condenado a 28 años y 3 meses de cárcel junto a otros 3 hombres, pero todos ellos se dieron a la fuga en 2024 cuando se dictó su sentencia. Este lunes fue encontrado y arrestado en la región oriental de Ucayali. Perú, además, vive una agitada situación política. Seguimos sin conocer los resultados definitivos de la primera vuelta de las presidenciales del pasado 12 de abril, mientras el país busca resolver la inestabilidad institucional. Por primera vez en 30 años, Perú recupera el Congreso bicameral, con lo que espera poder mejorar además la representación política y el equilibrio de poderes. Nos lo cuenta Delia Arunategui.
2: En las polémicas elecciones del pasado 12 de abril, cuyo conteo de votos aún continúa y en las que todavía no se sabe con certeza quién pasará al balotaje junto a la candidata Keiko Fujimori, los peruanos también eligieron a los diputados y senadores que integrarán el nuevo Congreso. Santiago Bedoya, analista político del Centro Wiñac, nos explica el impacto que podría tener este nuevo sistema legislativo.
3: Con la creación o regreso, en todo caso, al sistema con un Senado como Cámara Alta, lo que se garantiza es establecer algunos checks y balances al sistema. Claro, todavía existe la posibilidad de esta famosa figura de la vacancia presidencial, la forma en la que se ha logrado remover del cargo a diversos presidentes desde 2016. Sin embargo, ahora, para que se dé este proceso, no solamente tiene que pasar por una Cámara. Luego de pasar por la Cámara de Diputados, tiene que ser presentada ante el Senado de la República, y es el Senado que tiene que tomar el voto final al respecto, con un umbral de votos mucho más alto. Y viendo los resultados de este proceso electoral celebrado el 12 de abril, no pinta a que ni la derecha parlamentaria ni la izquierda parlamentaria pudiese llevar a cabo una medida de tal envergadura.
2: Sin embargo, existen dudas sobre las razones por las cuales los congresistas han impulsado el retorno al sistema bicameral. Álvaro Carvajal, politólogo y docente de la Universidad Católica del Perú, comparte su visión.
4: En el caso de que gane Keiko, como estaba mencionando, es más posible que exista mayor estabilidad debido a su fuerza parlamentaria, sobre todo en el Senado. Si gana Sánchez, me temo que este ciclo de inestabilidad continuará, debido a que no cuenta con una mayoría o ni siquiera con una minoría suficiente que le permita sobrevivir a una institución en ninguna cámara, ni siquiera aliándose con bancadas ideológicamente afines como la Nación. Por otro lado, bancadas como Buen Gobierno y Obras permanece una incógnita, por lo cual no se sabe exactamente el destino que tomarán una vez en el Congreso, debido a la variopinta composición de la bancada.
2: Los nuevos senadores tendrán un papel decisivo en los procesos de vacancia presidencial. Una moción iniciada en la Cámara de Diputados solo prosperaría si obtiene mayoría calificadas en ambas cámaras. Además, el Senado tendrá la potestad de nombrar a los magistrados del Tribunal Constitucional, a los directores del Banco Central y a otras altas autoridades.
0: Y terminamos en República Dominicana, donde el presidente Luis Abinader ha suspendido un proyecto de extracción de oro de una empresa canadiense, algo que provocó el rechazo de varios sectores que temen impactos medioambientales negativos, sobre todo para el agua, un recurso que es clave en la región de San Juan. Rafael Morán.
5: Con el proyecto Romero, la empresa canadiense Gold Quest planea extraer 7 millones de toneladas de oro en el centro de República Dominicana, un país donde la minería representa alrededor de la mitad de las exportaciones del país. La promesa de empleos de 1,000 millones de dólares de ingresos para el país, sin embargo, no convencen a la población. Organizaciones campesinas, comunitarias y ambientales rechazan masivamente un proyecto que, según ellas, pondría en peligro los recursos hídricos y los suelos en la provincia agrícola de San Juan. El sábado pasado, cientos de personas marcharon para exigir la cancelación del proyecto, que se encuentra en fase de evaluación ambiental. Tras la movilización, el presidente dominicano Luis Abinader anunció finalmente la suspensión del proyecto minero Romero.
6: Cuando la ciudadanía expresa inquietudes y preocupaciones, nuestro deber es actuar con prudencia y transparencia. Por eso he dispuesto la detención inmediata de cualquier actividad relacionada con el proyecto minero Romero en la provincia de San Juan de la Maguana. Esta decisión responde a que, según la ley 64-00 de Medio Ambiente y sus reglamentos, si la población rechaza de manera masiva un proyecto de esa categoría, no es viable continuarlo.
5: En República Dominicana, décadas de explotación de bauxita, ferroníquel y oro han dejado pasivos ambientales y un desarrollo poco visible para las poblaciones locales.
0: Hasta aquí el informativo. 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
0: Donald Trump se propone escoltar y evacuar los cerca de 1,000 buques varados en el estrecho de Hormuz, apelando a un gesto humanitario. Dice que a los pasajeros se les están acabando los alimentos y otros productos básicos. Pero, ¿tiene Estados Unidos la capacidad para lograr esta evacuación? Ubaldo Bravo se lo preguntó a los expertos.
10: Para Alfredo Rodríguez, militar retirado y profesor de Relaciones Internacionales de la Universidad Internacional de La Rioja, Estados Unidos sí puede evacuar los buques del estratégico estrecho de Hormuz, que en su mayoría son petroleros y que Trump presenta como víctimas colaterales en un conflicto que no es el suyo, aunque el costo sea caro. Alfredo Rodríguez.
11: Sí, puede hacerlo. Capacidad para hacerlo, de sobra. Capacidad militar tiene un potencial extraordinariamente alto. A un coste enorme, eso sí es verdad, y también a un coste político enorme. O sea, la otra cuestión que hay que ver es cómo lo ve Irán. El pez chico frente al grande no tiene herramientas militares. Irán cada día las tiene menores, tiene muy desgastada su capacidad defensiva, ya prácticamente es cero.
10: Para Irán se trata de una violación del alto al fuego y, según el investigador, la República Islámica respondería con una de sus últimas armas, la guerra de guerrillas.
11: Una guerra en la que ese pez chico intenta hacer todo lo posible en lo militar con pocas capacidades, en lo político con muchas otras, para obstaculizar y para hacer que todo este trabajo sea tremendamente costoso, insisto.
10: La logística en el terreno sería una hazaña porque la evacuación de los barcos, que son cerca de 1,000, se realizaría guiada y con escolta, según Trump. ¿Cómo lo haría? Se lo preguntamos al investigador de la Universidad de Las Palmas de Gran Canaria, Julián Santana Silva.
12: Trump habla de escoltar a esos buques. La única posibilidad sería la posibilidad de que sea una escolta estilo convoy. Tiene que depender de una gran coordinación porque hay que tener en cuenta que los buques mercantes tienen muchísimas características, unos con más peso, con más calado, con menos calado, con diferentes mercancías, y hay que tener en cuenta lo que son las velocidades de los buques. Hay que tener en cuenta también que no todos los capitanes de esos buques mercantes están entrenados en maniobras militares de estilo convoy. Hay que tener en cuenta el riesgo que se puede dar en la carga transportada, porque mucha de la carga puede ser altamente inflamable, como puede ser petrolero, que transportan gas. Y después también hay que tener en cuenta también la posibilidad de que se dé una guerra electrónica, ¿no? Porque al haber tantos buques, permítanme la expresión, estilo convoy, puede haber interferencias, posiciones y rumbos engañosos en cuanto a las comunicaciones.
10: A esas dificultades, los especialistas mencionaron que también habrían factores geográficos y climáticos que limitarían la operación de los Estados Unidos.
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0: Estando en forma, podemos ayudar a nuestro cuerpo a prevenir hasta 30 patologías. Así lo ha demostrado un equipo de investigación del Hospital del Mar en Barcelona. E Ivonne Sánchez habló con ellos.
13: Un nuevo estudio del Hospital del Mar Research Institute y la Universidad Ramon Llull en Barcelona asocia por primera vez de manera directa la relación entre un buen estado físico y la reducción del riesgo de padecer más de 30 enfermedades. Los resultados sugieren que incrementar la actividad física puede aportar protección frente a patologías cardiovasculares, inflamatorias e incluso reducir el riesgo de sufrir diabetes y asma. El doctor Álvaro Hernáez, investigador del Hospital del Mar Research Institute, coordinó dicho estudio.
14: Bueno, nosotros estamos interesados en dar respuesta a una pregunta que había anteriormente en relación a la actividad física. La práctica de actividad física, bueno, pues digamos que los posibles beneficios que tiene es proceden sobre todo, o sea, que los beneficios a nivel de grandes problemas de salud proceden de estudios que son, bueno, que llamamos observacionales, que son, pues básicamente se pregunta a gente qué nivel de actividad física hace, pero sin darle ninguna recomendación, y se compara a las personas que libremente hacen mucha con gente que no hace. Entonces, bueno, estos estudios tienen algún problema, o sea, tienen problemas, y es que, bueno, pues no permiten establecer si la actividad física es realmente la causa de esos beneficios o no. Entonces, nosotros lo que hemos hecho es abordar esta pregunta mediante, pues, un diseño un poco distinto, y es ver si las personas que tienen una predisposición genética a estar más fit, a tener más fitness aeróbico, pues si se ven esos mismos beneficios o no. Porque el digamos que, bueno, el estar en forma, el estar fit, puede deberse a que la persona haga suficiente actividad física, pero luego también se sabe que hay personas que están más en forma y es por una cuestión genética, es decir, tienen como más suerte genética, por decirlo así. Entonces, este abordaje nos permite, pues, verificar si los beneficios de la actividad física son los mismos mediante una aproximación, vamos a decir, alternativa, y si coinciden con lo que se ha descrito en estos estudios observacionales de actividad física, pues refuerzan que realmente los beneficios que se observan en estos estudios son debidos a la actividad física.
13: Muy bien, entonces ustedes buscaron personas que tuvieran esta predisposición genética. ¿Cómo fue que llevaron a cabo el estudio? Sí.
14: Nosotros hemos trabajado con datos que están disponibles a nivel público, es decir, son datos de estudios previos, es decir, al final este tipo de estudios, pues eso, como que capitaliza datos existentes, vamos a decir. Entonces, pues a partir de un estudio de, o sea, una información disponible realizada en un estudio en Reino Unido con datos de UK Biobank, pues digamos que estudiamos, pues digamos cuáles son las variantes genéticas que están asociadas a tener, pues, una mayor predisposición a estar fit, vamos a decir. Y luego hicimos una búsqueda de datos genéticos también disponibles a nivel público de cuáles son las variantes genéticas que están asociadas a cualquier problema de salud. Y digamos que estos estudios combinan esas dos, o sea, nuestro estudio combina esas dos informaciones para bueno, extraer de unos análisis bastante complejos, pues si la predisposición genética a estar más fit se asocia también a tener pues más o menos de algún problema de salud. No, nosotros no reclutamos, como por decirlo así, personas de inicio, sino que este es un tipo específico de estudio que utiliza datos genéticos. Entonces no necesitamos como buscar personas, sino que utilizamos datos que ya existan para resolver la pregunta.
13: ¿Y estas personas que tienen esta mayor capacidad cardiorrespiratoria, porque ese es lo que han encontrado, sí, en qué ayudaría? Sí. Hablan incluso de que se podría reducir el riesgo de sufrir 30 patologías.
14: Exacto. O sea, lo que nosotros encontramos fue que la predisposición genética a estar más fit, a tener más fitness cardiorrespiratorio, está, bueno, pues digamos que las personas que tienen esa predisposición genética desarrollan, por ejemplo, menos de un tipo de ictus, tienen menor rigidez arterial, que es un factor de riesgo cardiovascular grave, también tienen mejores niveles de presión arterial diastólica, tienen menor riesgo de desarrollar diabetes, lo vimos como que de menor riesgo de iniciar medicación antidiabética, tienen mejor composición corporal y menor peso corporal, tienen mejor función hepática, tienen mejor función ósea y de, bueno, sobre todo a nivel de problemas de bueno, relacionados con la densidad mineral ósea, tienen menor riesgo de desarrollar asma e incluso menor riesgo de tener algunos problemas de tipo neuropsicológico y digamos de rendimiento intelectual, por decirlo así. Y que esto, el valor que tiene es que todos estos posibles efectos ya se habían visto en la bibliografía observacional, que el estar fit, el hacer actividad física, está asociado con menor riesgo de todos estos problemas, y nuestros análisis lo que hacen es verificar mediante otra aproximación que esas asociaciones son causales, es decir, que el estar fit realmente es lo que previene estos problemas.
13: Y bueno, muchos se preguntarían, bueno, estas personas que tienen esta predisposición genética, pues qué bien, ¿verdad? Pero muchos no lo tenemos, ¿no? No sé qué porcentaje hay. ¿Cómo se puede lograr esta capacidad?
14: Sí. O sea, lo que nosotros estamos estudiando aquí es si las personas que tienen la predisposición, o sea, son como los beneficios asociados a estar fit, no a la predisposición en sí. Es decir, alguien puede tener ese fitness cardiorrespiratorio adecuado y lo puede tener o por genética o por estilo de vida. A nosotros no nos importa, vamos a decir, para sacar el mensaje de salud pública de este estudio, no nos importa si es por genética o no. Nosotros vemos que aquellas personas que por predisposición lo tienen, tienen estos beneficios, pero las personas que tengan este fitness porque hacen actividad física, podemos afirmar que tendrán los mismos beneficios. Es decir, que a pesar de que hemos utilizado esta aproximación basada en genética, las conclusiones no se limitan a la genética, sino que pretenden poderse extrapolar, pues eso, a poder decir que si las personas hacen actividad física y esto incrementa su fitness, van a tener los beneficios que observamos en el estudio.
13: Sí, yo más bien quería saber cuáles son las recomendaciones para poder lograr esta capacidad, para tener esta capacidad.
14: Sí, mira, a nivel de, o sea, en concreto, para alcanzar niveles altos de fitness cardiorrespiratorio, lo que hay que hacer es cumplir las recomendaciones de actividad física que existen a día de hoy a nivel de salud pública, que son mundiales para todos los adultos, que las establece la OMS, la Organización Mundial de la Salud, que es realizar 150 minutos a la semana de actividades físicas moderadas o 75 minutos a la semana de actividad física de intensidad vigorosa. Es decir, estas actividades serían pues entrenamientos de gimnasio, actividades de pues tipo clases de pilates, clases dirigidas que impliquen pues eso, un esfuerzo grande, entrenamientos de fuerza, entrenamientos de resistencia, pongamos en entrenamientos por intervalos de alta intensidad, es decir, actividades físicas demandantes, que, o sea, no la actividad física normal de andar y subir escaleras, no, sino las actividades físicas de intensidades moderada o vigorosa, y eso, y como te decía, son las que indica la OMS. Al menos 150 minutos a la semana de moderada o al menos 75 de vigorosa, y a poder ser estructuradas en al menos dos sesiones en donde haya entrenamiento de fuerza, entrenamiento de resistencia, que estén concentradas en al menos dos sesiones semanales que impliquen entrenamientos de fuerza o entrenamientos de resistencia, que son las que crean masa muscular, que es al final uno de los componentes del fitness cardiorrespiratorio.
13: ¿Y la cuestión aeróbica?
14: La cuestión aeróbica es ahora, o sea, las recomendaciones que se hacen a nivel de salud pública son más a nivel de actividades físicas, pues es un poco anaeróbicas, un poco de, pues como eso, de ir al gimnasio, de hacer deportes, de competición, de hacer clases dirigidas. La actividad física aeróbica, que sería pues como andar y como subir escaleras, tareas del hogar, ahora ya se da como por hecha, es decir, pero no es la que se recomienda activamente, porque no es la que genera masa muscular, no es la que genera beneficios a nivel óseo, a nivel articular, a nivel cardiorrespiratorio, por decirlo así. Entonces, digamos que andar, pues, hacer tareas del hogar, mantenerse mínimamente activo y ser poco sedentario, es como el mínimo. Digamos que la recomendación es de hacer actividad física moderada y vigorosa. Y como decía, es una recomendación que hace la OMS y que la asumen todos los países, por ejemplo, de Europa, la asume América, la asume todo el mundo, porque es digamos que es una recomendación global para todos los adultos del mundo.
13: Pero para un poco para nuestros oyentes que quede más claro, la moderada, ¿cuál sería? ¿Caminar de manera vigorosa?
14: Sería, pues por ejemplo, caminar muy rápido, trotar o correr, montar en bicicleta, pero no de paseo, sino un poco más, y toda actividad física estructurada en un gimnasio, en una clase dirigida, en un programa de entrenamiento.
13: Pero las personas que hacen, por ejemplo, su media hora de gimnasia en su casa, exacto, ¿eso también cuenta?
14: Serían, sí, o sea, serían programas estructurados de gimnasia en su casa, con pesas, con pues ejercicios de mantener una postura en contracción muscular, hacer ejercicios de estiramientos, o mantenimientos de estiramientos tipo pilates, tipo pues entrenamientos de intervalos de alta intensidad, todo, insisto, por decirlo así fácil, sería como que supongan contracción, o sea, muscular mantenida, ya sea por levantar peso o por contraer, o sea, pues, por ejemplo, en pilates hay que mantener una contracción, una postura durante un minuto, dos minutos, y que implica un esfuerzo muscular fuerte, serían estos los entrenamientos.
13: Muy bien, muchas gracias. No sé si hay algún otro aspecto o una conclusión para terminar esta entrevista.
14: Bueno, pues que al final con o sea, este estudio, al final lo que queremos es utilizar pues datos genéticos, pero para ayudar a explicar posibles, o sea, justificar plenamente los beneficios de hacer actividad física de intensidad en el día a día, porque aún a día de hoy las sociedades son bastante sedentarias y no llegan a los niveles de actividad física. Entonces, digamos que este estudio quiere reforzar básicamente que hay que seguir insistiendo en este aspecto y que, bueno, pues que al final que llegar a las recomendaciones de actividad física y tener las consecuencias de la actividad física, como es eso, pues ese fitness cardiorrespiratorio adecuado, al final son una garantía de prevención de muchísimas enfermedades a lo largo de la vida.
13: Escuchábamos a Álvaro Hernáez, investigador del Hospital del Mar Research Institute en Barcelona.

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0: Muy buenos días, 6:05 de la mañana. Bienvenidas y bienvenidos a la franja informativa de Análisis UNAL. Les saludamos en este martes, 5 de mayo del año 2026, a quienes se van conectando con nuestras frecuencias 98.5 FM en Bogotá y 100.4 FM en Medellín. Presentamos al equipo periodístico integrado por Sonia Ramírez, Jairo Currea y Eliana Escandón. También al equipo de producción en Bogotá, Álvaro Ulla Amaya, y en Medellín, Ronald Villa. Sonia Ramírez, buenos días. Usted nos tiene la información sobre esos canales de información donde pueden interactuar nuestros oyentes y también nuestros seguidores.
1: Feliz mañana para usted, Eliana, para Jairo, para nuestros oyentes, desde ya deseándoles una gran jornada. Así es, Eliana, a través de nuestra línea de WhatsApp 311-889-1631 o también a través de nuestras redes sociales @analisisunal, @radiounalmet y @radiounal. Recibimos sus comentarios, sugerencias y mucho más.
0: 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Jairo Currea, muy buenos días. Vamos a empezar con noticias políticas, noticias de economía en la región.
2: Eliana, muy buenos días para ti, para Sonia, para todos los oyentes que se conectan a esta hora con esta franja informativa. Gracias por estar con nosotros. Y comenzamos hablando hoy de el Ecuador y esas tensiones que han venido teniendo con nuestro país. Pues el gobierno de el Ecuador anunció ayer que reducirá al 75% sus aranceles impuestos a las importaciones desde Colombia, solo 4 días después de la entrada en vigor de la tasa arancelaria del 100% que se anunció el pasado mes de abril por ese mismo país, que entonces alegaba una supuesta falta de implementación de medidas concretas y efectivas en materia de seguridad fronteriza. Y por disposición del presidente Daniel Noboa, Ecuador va a reducir al 75% esta tasa de seguridad de importaciones que van a llegar al Ecuador desde nuestro país, según indicó la presidencia en un comunicado en el que precisa que la medida entrará en vigor a partir del 1 de junio de este año. La decisión ratifica la apertura de Quito de avanzar hacia mecanismos de cooperación bilateral en materia de seguridad, promoviendo una mayor articulación entre ambos países y fortaleciendo el desarrollo de la zona fronteriza.
0: Seguimos con noticias. La fragilidad de los precios de los combustibles y el impacto en general de los conflictos tienen en vilo al turismo en España y en el mundo en general. España, que es la segunda potencia mundial del sector detrás de Francia, afronta un escenario también marcado por claros signos de desaceleración en la llegada de viajeros internacionales. Una situación por el precio del crudo que podría reducir el PIB entre un 0.08% y un 0.38% y destruir entre 20.000 y 100.000 empleos en este país europeo, con especial impacto en el transporte, la hotelería y la restauración. El encarecimiento del crudo sitúa al turismo en la primera línea de impacto en vuelos y hoteles, y el turismo aporta más del 12% al PIB español y es uno de los principales motores de empleo de esta nación. Plantea en su estudio un paquete de medidas estructuradas en 4 ejes: alivio de costos y fiscalidad inteligente, diversificación de mercados de producto, inversión en eficiencia energética y sostenibilidad y pacto de Estado por el turismo, además de un llamado a la acción. Así lo han dejado saber desde el gobierno español.
1: En otras noticias, continúa la alerta sanitaria en crucero por casos de hantavirus. Hace muy pocos minutos, la Organización Mundial de la Salud confirmó 2 casos en el crucero MV Ondius, donde ya se habían identificado al menos 7 personas afectadas. Este brote deja hasta ahora 3 fallecidos, un paciente en estado crítico y varios casos con síntomas leves. Este barco, les contábamos el día de ayer, partió de Argentina, está en el Atlántico y fue rechazado en el puerto de Praia. Y ante esta situación, la embarcación, pues, lo que va a hacer es dirigirse hacia las Islas Canarias, donde las autoridades habrían autorizado el desembarco de los pasajeros. Según la OMS, el contagio habría ocurrido a bordo del crucero. Los primeros casos se registraron a inicios del mes de abril, cuando un pasajero presentó síntomas que luego se fueron agravando. Entre las víctimas hay 2 ciudadanos neerlandeses cuyos casos fueron claves para confirmar la presencia del virus. Equipos médicos ya están entonces atendiendo la emergencia, mientras se aplican medidas de aislamiento y control sanitario. Además, las autoridades iniciaron el rastreo de posibles contactos, incluyendo pasajeros que viajaron en vuelos relacionados con este brote.
2: Muy bien, y continuamos en América, hablando ahora de el Perú, la misión de observación electoral, la MOE, que hace parte de la Organización de Estados Americanos, manifestó ayer su preocupación por las amenazas y hostigamientos contra autoridades electorales, periodistas y otros actores en el Perú, y pidió finalizar el recuento de la primera vuelta de las elecciones presidenciales. Un comunicado firmado por el jefe de la misión y exsecretario general del Banco de Desarrollo de América Latina y el Caribe, Víctor Rico Frontaura, dice que la misión enfatiza que la violencia y la confrontación no constituyen vías legítimas para la convivencia democrática y que los partidos políticos y candidatos tienen la responsabilidad de actuar de manera pacífica, evitando el uso del lenguaje de odio o cualquier forma de incitación a la violencia. La misión que dirige Rico, pues, tomó nota de las solicitudes de auditorías, diligencias e investigaciones orientadas a fortalecer la transparencia en el proceso electoral de este año, pero subraya que dichas acciones deben realizarse con el más alto rigor técnico, garantizando que no interfieran en el normal desarrollo del proceso electoral en curso.
0: Última noticia desde el continente asiático. Informaciones de China. Una explosión en una fábrica de fuegos artificiales de la provincia de Hunan ha causado la muerte de cerca de 20 personas y ha dejado otras 61 personas heridas. El accidente tuvo lugar en la planta de Huasheng, en la ciudad de Liujiang, y los equipos de rescate, al menos 500 personas dedicadas a las operaciones de búsqueda, evacuaron el área en un radio de 3 kilómetros alrededor de la planta. También se utilizaron robots para localizar a las personas que quedaron atrapadas en el interior del edificio. La policía ha iniciado una investigación sobre las causas de la explosión y ha adoptado medidas de control contra el responsable. En un comunicado, el presidente Xi Jinping pidió una investigación sobre las causas y medidas de seguridad más estrictas. Esas son algunas de las informaciones más importantes que se registran a esta hora en el mundo, y tenemos también un avance de lo que conoceremos en el segmento internacional y en la agenda universitaria. Jairo, hoy es martes de sociedad.
2: Hoy es martes de sociedad y vamos a estar hablando de las EPS, porque a través de un decreto que el gobierno emitió hace poco más de un mes, dos meses ya, pues está reorganizando la operación de las EPS, y queremos analizar un poco el impacto que ha venido generando esta aplicación de ese decreto en el sistema de salud, en las EPS, por supuesto, y sobre todo en los usuarios. Eso es lo que estaremos abordando a partir de las 7:30 de la mañana.
0: Después del segmento temático llega la agenda universitaria. Hoy tenemos invitaciones para la comunidad UNAL. Sonia, un avance de lo que estaremos conversando.
1: Pues Eliana, en primer lugar, pues ayer llegamos al final de la Feria Internacional del Libro de Bogotá, pero hay que contarle a nuestros oyentes que hicimos una labor periodística que nos va a permitir extendernos un poco más a lo largo de estos días, y en la agenda universitaria pues les vamos a contar acerca de otras acciones, otros temas que nos encontramos y que nos parece relevante contarle a nuestros oyentes, así que tendremos parte de lo que hemos denominado Ecos de la Filbo, y hoy precisamente estaremos hablando de la traducción de 100 años de soledad al idioma indio. Entonces vamos a estar hablando sobre ese tema. En otro tema, en invitaciones, como usted menciona, pues conoceremos la producción académica de la Facultad de Ciencias Humanas y hablaremos sobre el trabajo social en Colombia del Frente Nacional a las reformas neoliberales. Extenderemos y ampliaremos lo que significa este libro. Eso será lo que pase hoy en la agenda universitaria.

0: ¿Qué pasa hoy en la UNAL?
1: ¿Qué pasa hoy en la UNAL? Buenas noticias e invitaciones para las personas interesadas en el tema de la medicina veterinaria, Sonia. Y empezamos en Medellín porque hay buenas noticias para esta sede de nuestra UNAL. Noticias académicas porque el doctorado en Ingeniería, Sistemas Energéticos consolida su excelencia académica con la renovación de su acreditación por 8 años, otorgada por el Ministerio de Educación Nacional. Y este es un logro que impulsa el futuro energético de Colombia. Así que si usted quiere conocer todo el trabajo e investigaciones que han venido realizando, les invitamos a consultar las redes oficiales de la Facultad de Minas o en la página web minas.medellin.unal.edu.co.
2: Y avanza lo que está pasando en la Universidad Nacional de Colombia, la Semana de la Medicina Veterinaria 2026 en la sede de Bogotá, 106 años de ciencia, experiencia y formación institucional, una agenda académica muy nutrida el día de hoy que se adelantará en el auditorio de la facultad. Desde las 9 de la mañana con la primera charla que se titula Si no sabes cuánto cobrar, alguien más lo decidirá por ti, una guía real para ponerle precio a tu trabajo. De ahí en adelante a las 10 de la mañana, la ciencia en el mostrador, transformando el conocimiento en el valor percibido. A las 11 de la mañana, presentación del proyecto de investigación vigilancia epidemiológica de enfermedades en bovinos lecheros, y hacia el mediodía, hacia la 1 de la tarde, delfines del río como especies centinelas de los ecosistemas acuáticos. Hacia la final de la tarde, después del mediodía, habrá una jornada de seguridad personal donde buscan que los jóvenes también se conecten con el bienestar desde la plazoleta de la Facultad de Medicina Veterinaria y Zootecnia. Aprende, practica y compite experiencia en artes marciales. Son algunas de las actividades que tendrá programada la facultad para el día de hoy, martes 5 de mayo, desde las 9 de la mañana.
1: Y con estas invitaciones y con estas buenas noticias de nuestra Universidad Nacional de Colombia, le damos paso a esta hora a la revista de medios.
2: El clip.org es la primera recomendación del día. Allí hay un artículo que se titula Británicos enseñaron a la dictadura brasileña técnicas y estrategias para crear una casa de la muerte. Es un artículo de investigación que revela que militares británicos enseñaron técnicas de interrogatorio y represión a oficiales de la dictadura brasileña en los años 70. La información, según explican, proviene de documentos secretos elaborados por el coronel Ciro Guedes tras una pasantía en Inglaterra, donde recibió formación del Servicio de Inteligencia Británico sobre cómo operar centros clandestinos de detención. Este reportaje muestra además que esas enseñanzas se aplicaron directamente en Brasil, y es que poco después de que este hombre regresara de su viaje a Inglaterra, lideró la creación de la Casa de la Muerte de Petrópolis, un lugar donde se practicaron torturas, desapariciones y asesinatos. Los métodos coincidían con lo aprendido. Entre ellos habían temas de aislamiento, interrogatorios prolongados, privación del sueño y condiciones degradantes para quebrar a los detenidos. También a lo largo del artículo se describe el funcionamiento de este centro clandestino, ubicado en una zona aislada y sin registros oficiales. Finalmente, la investigación destaca que estos archivos, ocultos durante muchas décadas, son una prueba clave de la colaboración británica con la dictadura brasileña y abre, entre otras cosas, nuevos interrogantes, nuevas preguntas sobre el papel internacional en la difusión de estas prácticas durante la Guerra Fría.
1: Otra de las recomendaciones que tenemos para este día es el portal chequeado.com y el artículo ¿Por qué cuesta tanto desengancharse de las redes sociales? Señala el autor, muchos jóvenes, un 30% según el último estudio consolidado, se plantean eliminar aplicaciones de sus celulares o incluso llegan a hacerlo, pero no suele ser duradero. Durante unos días o semanas, quizá en época de exámenes, resisten sin TikTok o Instagram, pero pasando un tiempo no tienen más remedio que volver si no quieren sentirse demasiado aislados. Este estudio coincide con otros realizados con anterioridad en los que la depresión, la ansiedad, la confusión o la baja autoestima aparecen como patologías habituales provocadas por la inmersión de jóvenes y adolescentes en este nuevo mundo digital que para ellos no es otro mundo, sino el mismo que el mundo físico. Esta idea nos ayuda a entender el tremendo efecto de atracción que los medios y redes sociales ejercen en la vida de todos, y en especial de jóvenes y adolescentes, y a explicar por qué es tan difícil salir de su influencia. El sistema de medios y redes sociales digitales está diseñado para vivir consumiendo. Por eso, más que de su uso, se debería hablar de consumo de redes sociales, aunque muchos autores, especialmente en el sector de la psicología, hablan de adicción para referirse a los efectos de consumo compulsivo de redes sociales. El concepto se queda corto para describir su complejidad. Y si usted quiere conocer otros detalles de este artículo, les invitamos a visitar el portal chequeado.com, y en la sección de opinión puede buscar ¿por qué cuesta tanto desengancharse de las redes sociales? Son las dos recomendaciones que tenemos en nuestra revista de medios y que puede consultar en nuestro perfil de X, @análisisunal. 6:20 de la mañana, vamos a hacer el recorrido por las noticias de Colombia y el mundo.
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0: Noticias en desarrollo que vamos a conocer desde Europa, y es que desde los gobiernos de Ucrania y Rusia se anuncian treguas en días separados, Jairo.
1: Efectivamente, Eliana, se anunció ayer que impulsarán un cese al fuego, aunque en días distintos y con motivos diferentes. Por el lado de Moscú, el Ministerio de Defensa informó que la tregua tendrá lugar el 8 y 9 de mayo en conmemoración con el 81º aniversario de la victoria soviética sobre la Alemania nazi. La propuesta la impulsó el presidente Vladimir Putin luego de una conversación la semana pasada con el presidente de los Estados Unidos, Donald Trump. El Kremlin amenazó con lanzar ataques masivos con misiles contra el centro de Kiev en caso de que Ucrania intente implementar planes criminales para perturbar las celebraciones del Día de la Victoria. Por su parte, el presidente de Ucrania, Volodymyr Zelensky, declaró también ayer que su país observará su propio alto al fuego, pero comenzará mucho antes, a la medianoche de hoy, martes 5 de mayo. A través de su canal de Telegram, Zelensky dijo que Rusia no ha respondido a los llamamientos previos de Kiev para un cese de hostilidades coordinado y explicó que Ucrania seguirá adelante con la medida de forma unilateral por considerar que la vida humana es incomparablemente más valiosa que la celebración de cualquier aniversario, en una clara alusión a las festividades rusas. No especificó Zelensky la duración para este alto al fuego, pero dejó una advertencia clara: Ucrania actuará simétricamente a partir del momento indicado, lo que implica que cualquier ruptura de la tregua por parte de Rusia será respondido de la misma manera.
0: Y seguimos hablando de las noticias en el continente europeo, porque en Armenia se está desarrollando una reunión de la Comunidad Política Europea y entre sus prioridades está el tema de las relaciones con Estados Unidos.
1: Pues así es, ayer se realizó esta octava reunión, que es un formato global concebido en los primeros días de la guerra de Rusia contra Ucrania. Y esta Comunidad Política Europea es famosa porque no produce resultados escritos formales, no hay acuerdos vinculantes. Los líderes aprovechan estos encuentros para celebrar reuniones bilaterales y hacerse fotos que luego, por supuesto, aparecen en sus cuentas de redes sociales. Y aunque hubo mucho de esto allí en Ereván, en la capital de Armenia, pues también hubo debates de fondo que dejaron al descubierto la agitación y la ansiedad que hay en Europa en torno a varios temas. Y cosas destacables: la ausencia del canciller alemán Friedrich Merz, que está en el centro de la polémica por declarar que Irán había humillado a Estados Unidos en la guerra, cosa que no le gustó a Donald Trump. También está la presencia de Mark Carney, el primer ministro canadiense, que es la primera vez que un funcionario de un país americano va a una reunión de estas en Europa. También, el enfrentamiento un poco que hubo entre la presidenta de la Comisión Europea, Roberta Metsola, con el presidente de Azerbaiyán, y también el tema de la dependencia, por supuesto, que se ha venido hablando ya durante los últimos tiempos de Europa en muchos frentes, dependencia que viene sobre todo desde los Estados Unidos. Voy a saludar al profesor Guillermo Holzman, él es analista internacional, magíster en ciencia política, docente de la Facultad de Ciencias Económicas y Administrativas de la Universidad de Valparaíso en Chile. Profesor Guillermo, bienvenido, gracias por estar en esta mañana con nosotros, buenos días.
2: ¿Qué tal, Jairo? Muy buenos días, me ha dado saludarte.
1: Igualmente, profesor, gracias por estar acá. Pues, en principio uno se pregunta si es una reunión a donde van más de 50 jefes de Estado de diferentes partes y pues se reúnen allí a conversar, pero no produce acuerdos formales ni vinculantes y más bien se trata como de reuniones bilaterales. ¿Qué impacto puede tener realmente y qué importancia puede tener realmente una reunión de este tipo, profesor Holzman?
2: Mira, la verdad es que una reunión de esta naturaleza, si bien es cierto, no tiene un impacto directo en las relaciones entre los países europeos y en todo lo que importa a los intereses de la Unión Europea. En esta oportunidad, constituye, yo diría, una reunión que tiene al menos tres elementos principales. La primera de ellas es consolidar el proceso de paz entre Armenia y Azerbaiyán. Lo segundo es la incorporación y la presencia del vicepresidente de Turquía en esta reunión, con lo cual se va generando un espacio de confianza y de credibilidad respecto a un proceso de paz que comienza en agosto del año pasado, en términos concretos, con un acuerdo específico que permite establecer los caminos de comunicación para el transporte, para lo que es la energía, que interesa mucho a Europa, como bien sabemos, pero también a generar una confianza que ya se traduce en cosas concretas después de 2 años en las que no ha habido mayores enfrentamientos entre Armenia y Azerbaiyán. Ambos países han declarado su soberanía y su integridad territorial y no parece haber ningún tipo de sospecha de que este conflicto vaya a resurgir nuevamente. Yo creo que esa es un elemento relevante, insisto, con la presencia de Turquía. Y lo tercero es el rol de la Unión Europea y las diferencias que hay entre el Consejo Europeo, entre el Parlamento Europeo, que este último mantiene sanciones contra Azerbaiyán y que han llevado al presidente de Azerbaiyán a duras críticas justamente a ese Parlamento e incluso suspender la ayuda económica y la pertenencia de Azerbaiyán a dicho ente, digamos, de la Unión Europea. Sin embargo, sí ha habido en la palabra de Kallas, ¿no es cierto?, como de otro personero de la Unión Europea, una disposición primero para poder generar en la narrativa, al menos, acuerdos y propuestas que en muchos casos se están haciendo a puertas cerradas, pero que dan paso, yo diría, a un foro que llevándose a cabo en un lugar distinto a la Unión Europea, genera claramente convergencia de intereses respecto a la disrupción mundial que hay en el sistema internacional.
1: Muy bien, eso es un aspecto importante, este tema el acuerdo de paz y lo que se está desarrollando entre Armenia y Azerbaiyán. Y precisamente en ese punto pareciera que las críticas del presidente de Azerbaiyán, profesor, se van sobre todo al tema de que pareciera que Europa está interfiriendo y como queriendo torpedear el acuerdo, pero al contrario, la reunión indica, parecería todo lo contrario, que quieren como reafirmarlo tal como usted lo anota ahí, como una aparente contradicción allí, ¿no? Porque lo acusa a Europa de cosas muy, muy difíciles.
2: Efectivamente, digamos, la diferencia está principalmente con el Parlamento Europeo, un Parlamento Europeo que, como bien sabemos, es electo por toda la ciudadanía de los países que la conforman, y es ahí donde las votaciones se hacen, obviamente, por mayoría, y no se condice con lo que está haciendo el Consejo Europeo, con lo que está haciendo la Presidencia Europea. Entonces, en esa perspectiva, yo diría, hay una diferenciación importante. Lo relevante es que en esta cumbre que se hace en Azerbaiyán y que se va a volver a repetir, o sea, perdón, que se hace en Armenia, y que se va a volver a repetir en 2 años más en Azerbaiyán, efectivamente los principales órganos que conducen la política exterior europea y la política económica europea, efectivamente están apoyando el proceso de paz entre Azerbaiyán y Armenia, a su vez también con una presencia concreta del vicepresidente de Turquía en esta reunión, y más allá de observadores, como es el primer ministro canadiense, y a pesar de las ausencias que tú bien mencionabas, que donde destaca la de Alemania. Y los protagonismos, tanto de Italia, de Meloni, como de Sánchez, en el caso de España, van dando cuenta de que esta cumbre genera una parte, resultados concretos en términos de consolidar el proceso de paz, pero también va generando, yo diría, espacios de un mayor debate que no se da de la misma forma dentro de las instancias de la Unión Europea respecto a la importancia de defender la democracia, cuidarla y buscar justamente una mayor regulación en términos de redes sociales, que ha sido la propuesta del presidente español. En ese sentido, esta cumbre pareciera ser una suerte de mundo paralelo respecto a las dinámicas que se llevan normalmente en la Unión Europea y particularmente con los conflictos que hay en el resto del mundo.
1: Hay algo que llama la atención en esto, profesor, y tiene que ver con las declaraciones que se hicieron a lo largo de este encuentro de la Comisión Política Europea. Dice la información que allí los líderes evitaron cuidadosamente declaraciones que pudieran escalar las tensiones. Y esto en referencia pues a los roces que ha habido evidentes con los Estados Unidos. Y llama la atención porque a finales del mes pasado se reunió el G7 sobre medio ambiente en Francia y también dejaron el cambio climático por fuera para evitar tensiones con los Estados Unidos. De alguna manera se están evadiendo temas críticos que deberían hablar si se están aplazando por temor a generar o a escalar esas tensiones con Estados Unidos.
2: Sí, efectivamente, yo creo que hay una intencionalidad concreta desde el punto de vista del manejo de la política internacional de los países europeos y quienes están alrededor de ellos, de generar un espacio que le dé a Donald Trump una posibilidad concreta de un ataque directo sobre estas instituciones europeas. Ha sido evidente el distanciamiento entre la Unión Europea y los países de la OTAN con los objetivos e intereses y acciones que está llevando a cabo Donald Trump. Y es evidente de que ellos están tratando de poder blindarse o encapsularse.

0: más allá de lo que pasa internamente en Reino Unido, Reino Unido está en este minuto con una suerte de un hilo delgado pendiendo de Estados Unidos y con un hilo quizá un poco más grueso relacionado con Europa, con la Unión Europea. Entonces yo creo que eso permite un diálogo que facilita la construcción de argumentos para ver cómo queda finalmente un Reino Unido en términos de que decida retornar a la Unión Europea o mantenga la idea de mayor independencia y autonomía, pero eso significa también una modificación en la estructura de toma de decisiones de las relaciones tanto con Europa como también con Estados Unidos y el resto del mundo, que es un tema que yo diría Reino Unido aún tiene pendiente en términos de definiciones.
1: Bueno, ahí está pues el análisis que nos hace el profesor Guillermo Holzmann desde Chile en torno a esta reunión de la comunidad política europea que inició ayer en Armenia, en Ereván, la capital, con presencia de cerca de 50 mandatarios y personas de los diferentes países que hacen parte de esta comunidad, con un invitado americano que era o fue o es Canadá. Canadá a través del primer ministro Mark Carney. Por ese profesor Guillermo Holzmann, gracias por atendernos en esta mañana y pues bueno, que tenga un excelente día. Vamos a estar siguiéndole la pista a estas conversaciones, a ver cómo se desarrollan y qué impacto tienen. Un excelente día para usted.
0: Muchas gracias, Javier. Igualmente, feliz día para ti y para todo el equipo. Que esté muy bien.
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0: 6:41. Vamos a hablar acerca del principal grupo sindical de Túnez, porque ha pedido a sus afiliados y seguidores un llamado a la unión para mejorar las condiciones de la población.
1: Sí, es que en una manifestación celebrada para conmemorar el Día Internacional de los Trabajadores, el líder de la Unión General del Trabajo de Túnez hizo un llamado a los afiliados para que se unieran y superaran las divisiones internas. Estamos hablando de la Hedain Selmi, quien destacó el papel que el sindicato había desempeñado en el diálogo nacional, pero negó tener ambiciones políticas. Cuando Selmi fue elegido para dirigir este organismo en marzo, estableció dos prioridades: una mayor transparencia y la defensa de la independencia del sindicato frente a la manipulación política. A principios de este año, las luchas internas en el sindicato amenazaron con hacer frente al presidente Kais Saied para debilitarlo y mermar su poder, aunque en ese momento la huelga convocada para el 21 de enero de 2026 en protesta por la represión del gobierno tunecino contra la oposición fue cancelada. Así que vamos a conocer los detalles de esta noticia con el profesor Marco Antonio Reyes. Es docente de tiempo completo, licenciatura en Historia, Departamento de Filosofía de la Universidad Autónoma Metropolitana, Unidad Iztapalapa, en México. Profesor Marco, buenos días, bienvenido a Radio UNAL.
2: Eliana, buenos días, encantado de participar. Saludos al auditorio.
1: Gracias, profesor. Primero creo que es importante, profesor, aclarar sobre cómo funciona este sindicato, si hacemos una comparación con el tipo de sindicato o sindicatos de nuestros países de América Latina, pues donde se conoce que la mayoría de empresas tiene uno en distintos sectores, pero parece ser que este sindicato de Túnez abarca como todos los sectores sociales del país.
2: Sin duda. Es importantísima la pregunta que haces, porque el Sindicato General de Trabajadores de Túnez, pese a que tiene hoy también bastantes acusaciones por corrupción, por mal manejo de recursos, un asunto interesante que se está levantando hoy día, por ejemplo, es que las cuotas de los agremiados se deducen, digamos, de sus salarios, obviamente, pero en algunos casos esos fondos provienen, por supuesto, de salarios que están pagados por el propio gobierno. Es decir, hay afiliados a la Unión o al Sindicato General que son burócratas, en pocas palabras, y sus salarios cada mes o cada quincena se deducen, digamos, de la nómina y pasan directamente a los fondos del sindicato. Ese tipo de situaciones está muy, muy criticada hoy día y manipulada por diversas instancias. Pero antes de pasar a ello, el sindicato es una maquinaria bastante compleja, porque no es un sindicato nuevo, es una unión de más o menos

0: menos unos 750 mil, 800 mil agremiados, una cosa gigantesca en todo el sentido de la palabra. Esos viejos sindicatos de masas que, además de todo, el sindicato del cual estamos hablando hoy tuvo una presencia, una participación sumamente fuerte en los procesos de liberación nacional de Túnez. Entonces, no es un sindicato cualquiera, ciertamente es una gran maquinaria de afiliación, de corporativización, pero también hay que recordar que en los últimos años, sobre todo de 2000 para acá, los sindicatos también están muy comprometidos en su actuación, digamos, habitual. ¿Por qué razón? Porque en los 2000, 2009, 2010, con las protestas que se denominaron, mal llamadas nos parece, pero que se denominaron primaveras árabes en el norte del país, pues Túnez fue un caso bastante emblemático de cómo me parece que la sociedad civil, la población en general, los jóvenes principalmente, que no están afiliados a estas grandes organizaciones paraguas, como es la Organización General de Trabajadores de Túnez, salieron a las calles y deponen a un presidente que en aquel tiempo era Ben Ali. Entonces, también una de las grandes problemáticas de hoy día es el cambio, el relevo generacional. Los jóvenes me parece que ya no están pensando en este tipo de instituciones, mientras que la vieja guardia, pudiéramos llamarle así, agremiados, sindicalistas, con una larga tradición de lucha, tampoco hay que negarlo, siguen adheridos a este tipo de organizaciones que no pertenecen al Estado, que critican al Estado, pero que también enfrentan una represión sumamente fuerte de parte del gobierno en turno, Eliana.
1: Sí, profesor, es que ahora sí me gustaría que entráramos en ese detalle para conocer qué está marcando esas divisiones internas, qué
0: Sí.
1: grupo o grupos están tratando quizás de debilitar este movimiento y qué tan cercano han estado al actual presidente de Túnez, al señor Kais Saied, o qué tan
0: Sí.
1: cercanos han estado a esa oposición en el, entre comillas, régimen de este presidente.
0: Indudablemente. Si me permites lanzar una pequeña hipótesis, digamos, de ciertas comparaciones, incluso con lo que ha sucedido principalmente en México, yo creo que estas grandes corporaciones sindicales, en el caso tunecino y en el caso mexicano un tanto más adelante, más adelantados me refiero, han venido desvencijándose progresivamente con el ascenso del neoliberalismo. Túnez no es la excepción, es decir, me parece que los estados quieren una población libre, entre comillas, libre en el sentido de que no tengan contrapesos al gobierno, es decir, que no tengan algún tipo de fórmula, algún tipo de organización que permita enfrentar al gobierno. La lucha sindical, creo, con todo lo desvencijada que está, es de los pocos recursos que tenemos la clase trabajadora para enfrentar tanto a la patronal, como decimos aquí en México, como al propio gobierno. Eso no ayuda, no suma desde el punto de vista capitalista, desde el punto de vista económico, porque frena esto que denominan los factores invisibles del mercado. Es decir, pareciera que la fuerza de trabajo tiene que estar libre y ahí empiezan los grandes problemas. Si bien es cierto, es que la Unión General de Trabajadores tiene sus dinámicas internas muy complejas, no está exenta de corrupción. También el propio gobierno actual no está libre de este tipo de circunstancias. Recordemos que Saied llega al poder y tiene una crítica muy fuerte desde la propia población por lo mismo, por corruptelas, por represión, por proscripción de organizaciones civiles, por ejemplo, organizaciones que defienden los derechos humanos han sido perseguidas por el propio presidente de Túnez en la actualidad. Los partidos políticos, los pocos partidos políticos que existen, la oposición más firme al gobierno, también han sido reprimidos de manera muy fuerte. De modo que también incluso hay que recordar que el actual presidente se modifica, digamos, la constitución para darse también mayores prerrogativas en el gobierno y en las elecciones de 2024, el actual presidente queda en el poder con poco menos de un 15% de votantes. Algunos le llaman una farsa electoral, pero a mí me parece que la propia población se desengancha de los procesos electorales porque están completamente deslegitimados. Y ahí empieza también el golpeteo en contra de organizaciones como es la UGT, que uno de los principales actores que se está utilizando para debilitar la fuerza de la Unión General de Trabajadores de Túnez, la UGT, es la recientemente creada UTT, que me parece que es una organización de trabajadores de Túnez, recientemente creada, pero que aprovecha las fisuras al interior de la UGT para profundizarlas. Me parece que la UTT se está delineando como lo que en la América Latina denominamos como un sindicato oficialista, o en México le llamamos un sindicato charro por el antecedente que tiene de conexión de líderes de sindicalistas con el gobierno y que han sido utilizados pues para golpear tanto a oposición sindical como a muchas otras instancias, ¿no? O sea, eso es lo que creo que serían los principales actores que están dentro de la lucha. El presidente deslegitimado también, la vieja central o la vieja unión de trabajadores de Túnez, de larga tradición, de larga data, y nuevas organizaciones como la UTT que responden a intereses desde arriba, que están creadas verticalmente y que son pues, justamente unas organizaciones de golpeteo a un sindicalismo un tanto más independiente, Elian.
1: Sí, profesor, y es que entre los lemas de este gran sindicato de Túnez se señalan, es un deber defender los intereses sí. de los trabajadores. Hablemos un poco, sí. o quizás sobre sí. solo un punto donde sí se haya cumplido, y también qué tan independiente está este sindicato frente a la manipulación política de los últimos gobiernos.
0: Sí, yo creo que los sindicatos, sobre todo pensando que en África, por allá de los 50s y 60s, una de las grandes metas, uno de los grandes problemas, uno de los grandes retos del mente creados. Me parece que en ese sentido la UGT, la Unión General de Trabajadores, uno de los grandes éxitos es eso también. Pero también uno de los grandes problemas es después de tantas décadas, que creo que en América Latina coincidimos, es cómo crear una clase obrera independiente que a la par no esté vinculada a un paternalismo sindical. Un dilema muy grande, es decir, libertad para la clase obrera, que la clase obrera se gestione de manera libre, sin organizaciones tal como la estamos viendo aquí, grandes maquinarias de defensa de los derechos de los trabajadores, o bien esto mismo, unas grandes organizaciones paraguas con una membresía sumamente grande, pero que también tiene sus propios problemas internos. Creo que en ese sentido, la lucha, que creo que los sindicatos todavía no lo han pensado en general en el continente africano, y ya no digamos en muchos otros lados, Eliana.
1: Profesor, por último, hablemos también sobre qué tan conectado está este sindicato de Túnez con el mundo árabe, por favor.
0: Sí, el mundo, creo que una cosa que ha ocurrido de manera muy impresionante es que todo el norte de África tiene una larga tradición de lucha, no necesariamente obrera como la estamos viendo, sino lucha en general. Por ejemplo, en las protestas de 2009, pues aparece una oposición muy clara al gobierno principalmente, que después se alinea con otros factores, pero hubo una opción en 2009 también de base religiosa y base islámica. Todo el norte de África, me parece que Egipto fue fundamental, fue como una pieza clave en 2009, lo que se llamó las protestas árabes, las primaveras árabes. En Egipto también se depone a un presidente que había estado muchísimos años en el poder. Túnez no es la excepción. Y en ese sentido creo que hay una conversación y una larga tradición de lucha entre organizaciones sindicales obreras del mundo árabe, es decir, no es una organización única en Túnez, sino que conversa con muchos otros sindicatos, principalmente, se me atrevo a decir, organizaciones sindicales también en Egipto. De manera que cuando estaban las protestas árabes en 2009 ascendiendo, mucha gente decía, bueno, pero estas protestas se basan o se apoyan en una especie de terreno fértil, históricamente hablando, de protesta en contra de los gobiernos. ¿En dónde estaba ese terreno fértil? En las luchas sindicales que se habían venido moviendo desde 40, 50 años atrás. Es decir, las protestas árabes, consideraban algunos analistas en 2009, no eran una cosa que había nacido de la nada, sino que prácticamente todo el norte del continente, Túnez, Marruecos, Argelia, Egipto, entre otros lados, conversaban, ¿no? Como que se pasaban los chismes, los dimes diretes, y esas protestas estaban de algún modo vinculadas a la vieja tradición de los movimientos sindicalistas. He ahí, creo que, la conversación entre diversos países de, podríamos decir, árabes o musulmanes, con las organizaciones sindicales o de lucha de protestas de la clase obrera.
1: Es el análisis del profesor Marco Antonio.

0: Antonio Reyes, docente de tiempo completo, licenciatura en Historia, Departamento de Filosofía de la Universidad Autónoma Metropolitana, Unidad Iztapalapa, en México. Y hoy conversábamos sobre el grupo sindical de Túnez, el mayor que tiene este país, porque está pidiendo a sus afiliados y seguidores la mortalidad infantil por todas las causas se reduce y los casos disminuyen en un 70%, cierro comillas. Y es que se observó una mejoría, por ejemplo, en las familias que tienen hasta 3 hijos que habían sido vacunados contra la malaria en el caso del tercer hijo. Así que esa es una de las noticias más importantes que conocemos a esta hora desde el continente africano y que está relacionada con temas de salud, porque en Camerún se implementa un programa de vacunación contra la malaria. Y con esta información nos vamos a la primera pausa en la franja informativa de Análisis Unal.
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0: 7 de la mañana. Conocemos las noticias en nuestro país y en que en Colombia el Departamento Administrativo Nacional de Estadística, DANE, avanza la entrega de resultados del Censo Económico Nacional Urbano.
1: Una medición clave que, Eliana, no se ha realizado desde hace 34 años y que busca actualizar el panorama de los negocios en las ciudades del país. En la tercera fase, la entidad presentó datos sobre las características de los propietarios de negocios en al menos 1.122 municipios. Perdón. En total, Colombia cuenta con más de 2 millones de unidades económicas urbanas que incluyen
0: desde grandes empresas hasta pequeños comercios de barrio y también vendedores informales. Esto es un avance entonces.
1: El 29,3% son indígenas. Vamos a darle entonces una mirada global a lo que ha sido, lo han sido mejor las entregas parciales de este informe y sobre todo lo clave que puede llegar a ser para la economía del país. Saluda a esta hora de la mañana al profesor John Freddy Gómez, él es docente de Ciencias Políticas de la Universidad Nacional de Colombia, miembro de grupos de trabajo de Claxo y de la Sociedad de Economía Política y Pensamiento Crítico de América Latina, CEPLA. Profesor, buenos días y bienvenido a este espacio.
2: Buenos días.
1: Bien, profesor, yo creo que vale la pena darle una mirada y un poco el dato inicial era como que esta medición clave no se hace 34 años. A hoy, a las entregas parciales que ha entregado el DANE, ¿qué podemos mirar y objetar?
2: Al DANE, el Departamento Administrativo Nacional de Estadística, se hace el censo en 1.122 municipios. Como se decía en la reseña, la mayor parte de estas unidades básicas pues tienen o son administradas o la titularidad la tienen las mujeres, lo cual evidencia también un rasgo del mundo laboral, ¿no? Evidenciamos también un mundo laboral que es más tenso, más complejo para las mujeres que para los hombres y que para buscar la forma de producir, reproducir sus vidas, pues tienen que buscar el trabajo informal, el trabajo de calle para poder sostener a sus familias, en tanto que no existe una oferta de trabajo formal en el país.

0: país. De estas unidades de economía básica, de esas 2 millones, aproximadamente 219 mil son ventas en calle. Estamos hablando que de las unidades económicas básicas que tiene el país, el 11% son ventas en calle. Eso de evidencia, allí podemos incluir, por ejemplo, a la persona que vende el cigarrillo, al que bebe, al que vende el Vive 100, al que vende las papitas en la calle, pero también el vendedor ambulante que se sube hasta en los sistemas de transporte masivos. Se habla que por unidades económicas básicas, por cada 1000 habitantes existiría 38.5, lo cual evidencia una gran cantidad de presencia y dispersión de la economía, lo cual es resultado de un modelo de desarrollo basado en el fundamento de enfocarse en las exportaciones y no en las necesidades básicas de la sociedad, que lo que llevó históricamente o lo que ha llevado históricamente es a una desindustrialización en el país. Y en la concentración, por ejemplo, de estos sectores, de estas unidades económicas, en algunos sectores tercerizados, en algunos sectores que implican la posibilidad de mantener algunos recursos básicos, pero que no sostienen una canasta básica familiar. Los sectores económicos de esas de más de 2 millones de unidades económicas, el 53% es comercio. Y en el comercio encontramos allí las personas vendedoras ambulantes. El 32% son servicios, servicios varios. Entonces allí encontramos realmente una radiografía pesimista de lo que ha sido en los últimos 34 años. Recuerden que este censo inicia en el 2024. El último censo fue el del 90, de 1990, previo a la Constitución, previo a la entrada y el reforzamiento de la apertura económica. Y lo que estamos viendo es un balance del modelo de desarrollo que, como se denomina, pues ha sido un modelo de desarrollo aperturista de características neoliberal, que lo que ha generado es una reprimarización y un incremento de la pobreza y la desigualdad, siendo Colombia, según el Banco Mundial, uno de los países más desiguales del mundo.
1: Profesor, nos han dicho que pues lo que nos arroja, lo que nos entrega este censo va a ser clave para el diseño de políticas públicas. Sin embargo, allí pues surgen preguntas en torno a si el tema de la informalidad en Colombia, por ejemplo, responde más a esas barreras institucionales o quizás también a las oportunidades o a la falta de oportunidades en el mercado laboral formal.
0: Sí, en la realidad creo que el documento sí es un gran insumo para plantearse la política de Estado, las políticas públicas, proyectos de inversión, planes nacionales de desarrollo. Tendrían que ver el resultado de un modelo de desarrollo que ha generado un empobrecimiento general para la población, que ha implicado, por ejemplo, niveles de informalidad que al día de hoy rondan los 55.7%, es decir, que casi de 100% de 100 personas que trabajan en el país, 55, 56 personas trabajan en informalidad, en situación de informalidad, lo cual implica también una presión para el Estado, puesto que muchas personas en informalidad no pagan salud, no generan cotización para pensiones, lo cual también evidencia una necesidad de una reforma laboral, incidir en una reforma laboral que materialice una lógica de formalización del trabajo, pero esa formalización debe estar jalonada por un Estado presente que materialice inversiones públicas para desarrollar la industria nacional. Yo creo que allí algo se ha avanzado, este gobierno ha hecho algunos avances. Si vemos, por ejemplo, los datos, hay una reducción de la informalidad en Colombia en 1 o 2 puntos, parece poco, pero en realidad es un avance. En menos de 2, 3 años se reduce del 57.7 al 55.3 en el mes de marzo de 2026 con relación al año 2023. Tenemos una reducción mínima, pero hay una reducción. Estamos hablando de personas en edad para trabajar, que son 40 millones de personas, personas entre los 15 a los casi 70 años. lo cual evidencia que claramente este sí es un insumo pertinente para plantear políticas públicas y reformas estructurales del modelo de trabajo o las relaciones laborales. También debió haberse pensado en el tema pensional viendo estos datos, puesto que muchas personas piensan que, claro, la dinámica del emprendimiento es una forma que te permitiría resolver tus problemas económicos, pero hay varios estudios que manifiestan que de 100 empresas de emprendimiento, 100 emprendimientos que se realizan, alrededor de entre el 75 y el 95% de esas empresas a un año quiebran. Es decir, no ven el año los emprendimientos porque es imposible mantenerse en el tiempo. Y lo que vemos allí es que el tiempo de funcionamiento en en este estudio, aproximadamente el 47.4% de esas unidades económicas, es decir, algo así como 1.000 o 950.000 unidades económicas, están censadas y dicen que lleva menos de un año. Lo que nos llevaría a decir que esas unidades económicas, de entre el 75 al 95%, el próximo año no existirían. Es decir, allí hay una lógica de incertidumbre económica muy fuerte que debe ser replanteada desde el Estado, porque aquí lo que estamos entendiendo es que las personas buscan un sustento económico por fuera de las relaciones laborales formales y a partir de allí lo que han encontrado es una informalidad, un emprendimiento que es hasta vender en las esquinas y en los semáforos mercancías para poder sobrevivir, pero que realmente lo que tiene que hacer el Estado es ser un Estado presente a partir de sus políticas públicas, sus proyecciones y también revalorar un modelo de desarrollo. Al día de hoy, el modelo de desarrollo neoliberal o aperturista está en discusión en el mundo. Desde los Estados Unidos, desde Europa, desde Asia, está en discusión profunda y se habla de que ese modelo de desarrollo aperturista y liberal, neoliberal, lo que ha generado es desigualdad, pobreza, pérdidas de soberanías de los estados o entrega de soberanías de los estados. Y lo que estamos viendo ahora es un proceso de reindustrialización hasta en el mismo Estados Unidos y Colombia debería pensarse en un proceso de fortalecimiento de de sus procesos productivos para que esos procesos productivos jalonaran la demanda laboral y se generara también a partir de allí una cascada de indicadores interesantes. Reducir la informalidad, aumentar la capacidad económica de las familias, reducir la pobreza, aumentar la posibilidad de mandar la canasta básica familiar, que hace algunos años una canasta básica familiar representaba aproximadamente 4.500.000 pesos, donde en Colombia hay muchas familias que no llegan ni a un salario mínimo, no alcanzan a llegar al 1.800.000 pesos, y si nos vamos al espacio urbano, la media, el promedio de ingresos podrían estar en 900 o 1.000.000 de pesos, lo cual evidencia también una lógica de economía financiarizada. Las familias llegan a final de mes a partir de endeudamientos y no ligado a partir de sus salarios, porque es un modelo que profundamente ha evidenciado grandes carencias.
1: Profesor, y a esto le podríamos agregar, y si se me permite el término, como desmenuzar más el escenario un poco desde las mujeres y desde esa visión de género. Y se lo pregunto porque, pues retomando la entrega de esta tercera fase, ¿cómo interpretamos que 6 de cada 10 negocios estén liderados por mujeres? ¿Se podría incluso mencionar un tema de inclusión o tiene que ver directamente con ese tema familiar y ese contexto que usted nos acaba de entregar?
0: En la realidad, lo que tendríamos que evidenciar es esa denominada feminización de la pobreza y la desigualdad. En el desarrollo de las diferentes trayectorias de la vida, hay una transversalización que es el género, el sexo y la identidad. Y en ese sentido, allí tendríamos que encontrar también cómo las mujeres son relegadas muchas veces de los sectores económicos. Te voy a poner un ejemplo que posiblemente nos sensibiliza a las personas que hacemos parte de la comunidad universitaria. Y es que la mayoría de nuestras facultades y nuestros programas tienen mayor índice de profesores hombres que mujeres. lo cual evidencia también allí una discusión sobre la posibilidad de ingreso de mujeres a nuestras aulas como profesoras, pero también cómo podemos mitigar ese problema en la universidad. Al día de hoy hay una convocatoria que está tratando de subsanar ese problema en la Facultad de Derecho y Ciencia Política, que es una de las facultades que tenía mayor presencia de hombres que mujeres. Creo que el dato era alarmante, era 75-80% de la planta profesoral era hombres y tan solo 15 o 20% mujeres. A partir de allí se generan también algunos reconocimientos particulares y unos concursos enfocados a que las mujeres puedan ingresar al mundo laboral, particularmente a ser docentes en la Universidad Nacional. Esto se refleja en todas las relaciones económicas en el país, en el comercio, en los servicios, en la industria, en el transporte, en la construcción, hasta en la administración pública, porque muchas veces vemos, por ejemplo, los concursos públicos que plantean una dinámica meritocrática, pero tú no puedes hablar de una meritocracia si no hay una igualdad de posiciones y oportunidades. Igualdad de oportunidades en que todos se puedan presentar. Eso es una mentira porque algunos tienen que pagar unos pines para presentarse a los concursos, lo cual ya genera una imposibilidad de ingresar. Pero pensemos, todos podrían pagar el pin, pero no hay igualdad de posiciones, en tanto que las mujeres no tienen la misma escolarización que los hombres, no se les permite las mismas relaciones, y eso implica entonces que las mujeres tengan que trasladar su necesidad de existencia a un mundo informal, que es un mundo violento, que es un mundo que implica también altos costos para las mujeres, ampliar el margen laboral. Los informales, el mundo informal no trabaja 8 horas, trabaja 13, 14 horas. Implica a sus hijos, a sus familiares, lo cual entonces evidenciamos también la cara de la informalidad, es la cara de las mujeres, la cara de la pobreza, la cara de la desigualdad por un modelo de desarrollo que ha implicado casi que violentar a las mujeres a partir de imposibilitar políticas que realmente cierren las brechas entre hombres y mujeres.
1: Conversábamos acerca del Departamento Administrativo Nacional de Estadística, DANE, que avanza en la entrega de resultados del Censo Económico Nacional Urbano. Hoy detallábamos parte de esta tercera fase y le dábamos una mirada al panorama general de la necesidad de estos resultados para el país en cuanto al Censo Económico Nacional Urbano. Escuchaban ustedes al profesor John Freddy Gómez, docente de Ciencias Políticas de la Universidad Nacional de Colombia, miembro de grupos de trabajo de Claxo y de la Sociedad de Economía Política y Pensamiento Crítico de América Latina, CEPLA. Profesor, gracias por haber estado aquí.
0: Gracias a ustedes y un feliz día.
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3: Siete y 18 de la mañana vamos a conocer las investigaciones de nuestra Universidad Nacional de Colombia. Hoy vamos a estar hablando con María Alejandra Grajales Quiroga, es magíster en geomática, ingeniera catastral y geodesta de la Universidad Nacional de Colombia, y vamos a hablar de este artículo que ustedes pueden consultar en agenciadenoticias.unal.edu.co. El artículo se titula ¿Cómo crecerá Cali en los siguientes años? Saludamos a María Alejandra, gracias por acompañarnos y muy buenos días, bienvenida a Radio UNAL.
4: Buenos días, ¿cómo están?
3: Muy bien, gracias por aceptar esta invitación, María Alejandra, y empecemos conociendo un poco sobre su investigación, teniendo en cuenta que para el tipo de expansión o crecimiento de las ciudades siempre hay una especie de límite administrativo o límite jurídico, pues como se conoce principalmente, pero a partir justamente de ese proyecto, María Alejandra, ¿qué rumbo tomaría la ciudad de Cali en cuanto a la expansión, o cómo le podemos explicar a las personas que no conocen esta ciudad los puntos de referencia que tendría para ese crecimiento cercano?
4: Bueno, primero habría que dar claridad que la investigación, más allá de estimar el crecimiento urbano, era el mejoramiento de una herramienta que nos permita como tal estimarlo. Entonces, dentro de los puntos de referencia, pues teniendo en cuenta municipios aledaños como Yumo, Palmira y Jamundí, En la parte sureste se encuentra el suelo de expansión normativo, que es ahí donde se espera que crezca la ciudad. Sin embargo, al occidente se encontraron o se evidenció también asentamientos informales. Esto es algo que no lo mencionaba el artículo como tal en profundidad, y son asentamientos informales que son necesarios tenerlos en cuenta, ya que tienen en cuenta, digamos, todo el tema de, como tal, como de estos factores de accesibilidad, de vías principales, espacio público, que es lo esperado hacia donde crezca la ciudad. Sin embargo, hay otros factores que no se tuvieron en cuenta porque no había información como tal para ver por qué crece la ciudad en donde no debería crecer, que es hacia los asentamientos informales, específicamente hacia el occidente donde quedan los farallones de Cali.
3: Justamente porque se le apuntó a esta ciudad, María Alejandra, también hablemos un poco sobre en qué se basó esta investigación. Y usted ya nos mencionaba un poco de esos, entre comillas, fenómenos urbanos que se pudo encontrar durante este proyecto académico.
4: La razón por la que se tomó como área de estudio la ciudad de Cali es porque se querían integrar factores socioeconómicos. Y esta ciudad tiene algo muy particular y es que hay información acerca de población negra, mulata y afrocolombiana. Entonces se quería ver qué incidencia tenía, por ejemplo, la densidad de la población, que normalmente se utiliza para estudios de crecimiento urbano, pero también índices de segregación, índices de pobreza multidimensional, índices de escolaridad, esto qué influencia puede tener en el crecimiento y pues cómo se comporta como tal la ciudad respecto a eso.
3: Usted es
4: Entonces,
3: experta, sí, permítame, usted es experta en geomática, hablando de esa área del conocimiento, cómo se aplicó en esta investigación, María Alejandra, y también qué tipo de aportes tuvo durante el desarrollo del estudio.
4: Bueno, normalmente, según la literatura, estaba para este tipo de estudios se usaban los autómatas celulares, que es un modelo matemático que tiene en cuenta las vecindades y calcula probabilidades de cambio. Esto se venía haciendo con imágenes satelitales, es decir, con píxeles, y el aporte que se tuvo acá es que no hay suficientes investigaciones a nivel vectorial. Para dar como un contexto de que, a qué me refiero vectorial, son como polígonos. Entonces, digamos que tengo en cuenta acá manzanas catastrales, por decirlo así. Ya no es un píxel, sino que se tiene en cuenta una unidad medible, una unidad que se utiliza en planeación urbana y que nos dice más acerca de cómo tomar las decisiones en el territorio. Entonces, ¿qué aporte se tuvo? No solamente que se utilizó información vectorial, sino que aparte de usar este modelo matemático de autómatas celulares, se integró con un modelo basado en agentes, entonces que es el que nos permite tomar las decisiones si va a ser un agente residencial, si es un agente gubernamental, si va a ser un agente desarrollador. Entonces, dependiendo del agente, es el que me va a decir hacia dónde va a crecer, porque va a tener en cuenta diferentes variables.
3: En el artículo también se menciona, María Alejandra, sobre esa relación que tiene el crecimiento urbano con esas prioridades que justamente tiene la población. En este caso, si el crecimiento de Cali, como usted lo mencionaba, es hacia esos municipios cercanos como Palmira, como Yumbo, como Jamundí, y si tenemos en cuenta que en este momento, pues a estos municipios los separa una recta que se considera prácticamente como una hora de trayecto, pues aproximadamente, y que uno puede ver los cultivos de caña de azúcar. ¿Cómo se piensa ese tipo de urbanización refiriéndonos a centros de salud, a centros educativos, a centros de entretenimiento para esos futuros pobladores de esta posible expansión de la ciudad?
4: Bueno, en temas de urbanización es importante pues considerar la planeación. Hace poco, como en noviembre del año antepasado, si no estoy mal, se creó el área metropolitana al sur de Cali. Entonces, no solamente se considera la planeación como tal de la ciudad, sino que es necesario generar unos consensos con los municipios aledaños para tener en cuenta estos nuevos equipamientos, que son los que nos permitirán, digamos, tener como ese tipo de urbanización, hacia dónde va a crecer para dar más accesibilidad a la gente que va a habitar ese territorio. Pero no es solamente pues a nivel de la planeación de la ciudad, sino que tiene que llegar a consensos con los municipios aledaños. No sé si eso responde a la pregunta
3: Sí,
4: o.
3: es importante también tener en cuenta como el aplicativo que se pudo emplear pues en esta investigación que también se señala en el artículo, genera como pues esa forma distinta y que se habla también del uso del suelo y de la urbanización. Hablemos justamente sobre esta experiencia que se tuvo en esta investigación, María Alejandra.
4: Vuelvo y recalco, digamos que la investigación, más allá de estimar hacia dónde crece Cali, es brindar como una herramienta o un acercamiento de cómo estimarlo. Entonces, dentro de los resultados que se obtuvieron, pues básicamente nos da como un acercamiento, pero no puntualiza como este predio o esta manzana va a crecer, sino que se necesita afinar más el modelo para determinarlo de manera puntualizada. Sin embargo, nos da como como una generalidad de hacia dónde se va a estar moviendo y qué variables son las que pues se influyeron más. En este caso, las variables que más influyeron fueron la accesibilidad a espacios públicos, centralidades, a servicios de salud. También se evidenció algo muy interesante, que es el tema de los patrones de desigualdad y de segregación social, que coincidía con las que coincidía con los sectores donde era más barato el terreno. Entonces, básicamente, la investigación nos permite como integrar pues estas reglas, estos modelos, para, digamos, evaluar escenarios. Sin embargo, se necesita afinarlo para ya puntualizar hacia dónde realmente pues va a crecer y tener en cuenta otras variables. Por ejemplo, en los asentamientos informales no se encontraba información del DANE, no había suficiente información socioeconómica del DANE. Entonces, en este caso sería interesante de pronto ir a campo, tomar entrevistas y ver qué otras cosas pueden estar influyendo y que allá se siente la gente aparte de su condición pues socioeconómica.
3: Y es que en alguno de los apartes de este artículo también señala, el modelo utiliza una combinación novedosa de sistemas para analizar no solo variables físicas, sino también decisiones humanas. La invitación es a que ustedes puedan consultar agenciadenoticias.unal.edu.co y en la sección de Ciudad y Territorio buscar este artículo, ¿cómo crecerá Cali en los siguientes años? Hoy tuvimos la oportunidad de conversar con María Alejandra Grajales Quiroga, magíster en geomática, ingeniera catastral y geodesta de la Universidad Nacional de Colombia. María Alejandra, gracias por participar en Radio UNAL.
4: Muchas gracias a ustedes por la invitación. Hasta luego.
3: Finaliza el segmento internacional. Sigan conectados con la franja informativa de Análisis UNAL. Ya está listo Jairo Correa junto con sus invitados y en segundos estaremos conversando sobre el gobierno reorganiza la operación de las EPS. Ese es nuestro segmento temático de este martes.

Les damos la bienvenida a este segmento temático de Análisis UNAL en este martes en el que hablamos de temas sociales y, por supuesto, este es un tema que nos atraviesa a todos, la operación de las EPS. Para nadie es un secreto, digamos, la situación que está viviendo el sistema de salud en nuestro país con EPS intervenidas, falta de medicamentos para entregar a los usuarios, dificultades muy fuertes para solicitar citas de medicina general, pero sobre todo con especialistas. Y bueno, muchos intentos por reformar todo esto, intentos que han venido avanzando con mucha dificultad y que no se logran concretar. Y pues allí aparece este decreto 0182 de 2026, de febrero de este año, que reorganiza la operación de las EPS en el país. Hace unos días también hablábamos sobre el tema del traslado de recursos de EPS, fondos de pensiones privados a Colpensiones. Hoy vamos a hablar de este decreto que reorganiza la operación de las EPS según el tamaño y las características del territorio. Esto va a impactar, según los especialistas, a EPS con menos afiliados, y el decreto también establece la manera como las personas podrían cambiar de EPS en los próximos meses. La idea, según se informa, es evitar la proliferación de EPS pequeñas o débiles en una misma zona y concentrar la afiliación para que las entidades alcancen una escala suficiente. Fija límites máximos de EPS por ciudad o municipio, de modo que los territorios con mayor población

Son las 8:33 a.m. Aquí comienza la agenda universitaria, tercera parte de esta franja informativa en la que le vamos a contar acerca de cosas que están pasando en la Universidad Nacional de Colombia. Bienvenidos.

A partir de este momento escuchará las voces de Juan Carlos Blanco, Eliana Escandón y Sonia Ramírez, quienes siempre estamos atentos a sus comentarios, a sus sugerencias y preguntas para también transmitirlas a nuestros invitados. Usted puede escribirnos a través de la línea de WhatsApp 311-889-1631 o también a través de nuestro correo electrónico agendaradio@unal.edu.co.

Ojos de Aceituna es el nombre de esta canción y la artista principal es Sofía Viola, una cantante, compositora y actriz nacida en 1989 en Lanús, Argentina, criada en un entorno artístico que marcó desde muy temprano su camino musical. A lo largo del programa vamos a estar escuchando varias canciones que muestran cómo esta propuesta se caracteriza por ser fundamentalmente o profundamente ecléctica, ya que mezcla diferentes ritmos latinoamericanos, incluyendo, por ejemplo, algo de cumbia, algo de bolero con influencias de tango. En algunas oportunidades también sonidos, se distinguen sonidos del jazz, del rock, e incluso conecta nuestro continente con Oriente Medio, construyendo lo que para muchos es un estilo propio que cruza de lo tradicional pasando por lo contemporáneo. Esta canción, entre otras cosas, cuenta con la participación de Laura Isabel Ramírez, más conocida como La Muchacha, cantante colombiana. Y así les damos la bienvenida a este espacio.

0: Vamos a iniciar dándole paso a nuestro compañero Juan Carlos Blanco, porque como parte del ejercicio de recorrer la Feria Internacional del Libro de Bogotá, hay algunos contenidos que no les hemos compartido y vamos a hacerlo a través de la agenda universitaria. Uno de ellos tiene que ver con la conversación que tuvo nuestro compañero con un traductor indio responsable de llevar 100 años de soledad al idioma bangla. Esto fue lo que nos contaron.
1: Bueno, gente, es un cordial saludo desde la Feria Internacional del Libro de Bogotá y Radio UNAL aquí presente justo al lado del país invitado de honor este año, que es la India. Les presento a continuación a Anisus Saman. Él es escritor, tradujo oficialmente la novela insignia colombiana de los últimos tiempos, 100 años de soledad, de Gabriel García Márquez, para la cultura india. Bienvenido, Anisus Saman, a los micrófonos de Radio UNAL.
2: Muchísimas gracias.
1: ¿Cómo les ha parecido Colombia?
2: Wow. Yo desde muchísimos años, cuando empecé traducir 100 años de soledad para entender la cultura, yo soy un poco diferente de los otros traductores. Yo no pienso que saber los dos idiomas, eso le da una cualidad para hacer traducir. No, señor. Uno tiene que entender lo que es la cultura, lo que es el ente, cómo piensa, cómo va, todo esto. Entonces tuve que venir varias veces a Colombia para entender dónde nació Gabriel García Márquez, en Aracataca fui. Y aunque yo tenía bastante

0: bastante amigo y todavía lo tengo. Me ayudó por modismos, por otras cosas, pero aún así yo tuve que venir varias veces. Entonces, desde aquel tiempo y hasta ahorita, amo este país.
1: ¿Qué le ha fascinado de las culturas colombianas?
0: De las culturas colombianas, es una cultura muy diferente, porque aquí se vino los entes, igual que otras Américas Latinas, viene de parte de África y parte de España, con los originarios se hace una mezcla tremenda y bonita. Y lo bueno, las cosas que se me da aquí de esa cultura es lo que son creencias antiguas que no le han dejado de ganar la colonia, no han borrado lo que todavía está en la sangre de los gente de Colombia. Eso es lo que más me gusta en esa cultura.
1: Y en ese sentido, ¿qué elemento particular ha encontrado entre las culturas india y colombiana?
0: Yo no podía decir mucho lo que se semeja, pero lo que lleva en la sangre, eso se viene en la música. Por ejemplo, la salsa, bachata, rumba, timba, todo eso viene, ese ritmo. Eso es lo que más me fascina, lo que viene de África y todavía cómo cambió, cómo se evolucionó. Eso es lo que me fascina realmente.
1: ¿Por qué traducir 100 años de soledad para la cultura india?
0: Es una joya. Uno de los mejores libros, uno de los mejores novelas del mundo entero, el 100 años de soledad. Entonces, ¿por qué no lo voy a hacer? Eso es mi primer novela traducida. Es un honor para mí para hacerlo. Y por otra parte, desde el principio que empecé a leer, me enamoré del libro.
1: ¿Qué elementos le fueron un poco difíciles de traducir del lenguaje que usa Gabriel García Márquez para recorrer los lugares, para describir las situaciones a los personajes y eso hacerlo entender de la cultura india?
0: Bien, el traducir es un oficio muy difícil. Es mucho más difícil de crear una nueva, lo que ya tiene uno adentro, que pretender uno hacer, a pensar la manera de Gabriel García Márquez, qué es lo que él quiso decir para sus lectores, y después agarrar estos sentimientos, llevar y transmitir esto en otro idioma que es Bangla, es sumamente retador, es un desafío muy grande. Entonces, desde principio, ese libro me desafió, me retó. Entonces, obviamente, justo a esa razón, tuve que venir bastantes veces aquí en la Colombia para entenderlo mejor.
1: ¿Cómo ha percibido la sociedad india este tipo de literatura latinoamericana?
0: Desde hace muchísimos años, todo India, como fue colonia británica, entonces siempre estaba volteando hacia la Europa cuando es la literatura. Después hubo volteando hacia la Rusia, Unión Soviética aquel tiempo. Después de Unión Soviética, hace como unos 2 o 3 décadas, un señor, un traductor, se llama Manovendro. Este señor empieza a traducir lo que es literatura América Latina, pero desde inglés. Entonces, yo he leído esto y cuando yo me vengo a este lado, lo veo esa traducción muy lejano lo que es realmente la manera que está en original. Entonces, ahí donde yo digo, esto tengo que dar a la India en mi país. Y ahora, después de Manovendro, han creado un campo donde para mí fue más fácil para llevar aún más elementos para que empiece a amar. Y entonces ahora ellos están más hambriados, necesitan más traducciones y poco a poco está creciendo mucho más lo que es el amor hacia la literatura de América Latina.
1: ¿Qué tan difícil fue traducir la novela 100 años de soledad al Bangla?
0: Bangla, sí, eso es sumamente difícil entender cada una de las palabras, no nada más el frase, pero cada palabra tiene una manera de escribir, una manera de entender lo que Gabriel García Márquez quiso darle a entender. Entonces eso es realmente difícil, no, porque en superficie una trama, la trama es muy fácil. Eso no es difícil. El real desafío, el difícil es entender lo que es el abajo de esta superficie y entender y traducir esto en otro idioma.
1: ¿Cuáles fueron esas claves de la traducción que usted logró comprender y decir, este es el camino de la traducción, de esta manera vamos a comprender mejor este libro latinoamericano que tradujo a Zubangla?
0: Bien, para mí la traducción es lealtad, primeramente hacia el sentimiento, porque cada palabra lleva un sentimiento. Entonces, ese sentimiento, lealtad primero para mí. El segundo, lealtad que lo tengo, eso es la forma que está escrito. Eso está en haiku o en soneto, ¿qué forma está escrito? Siguiente lealtad mío es la musicalidad, que yo llamo, por ejemplo, lo pone una frase larga, después, terminando esta larga, lo pone nada más una sola palabra. Eso se llama musicalidad, no musicalidad como vallenato en 100 años de soledad, eso no es. Después, el último lealtad mía es hacia la palabra. Entonces, para mí, eso es el clave para llegar a un gran libro, eso es el clave para darle entender y llevar significa real en el idioma que quiere uno traducir.
1: A través de usted como embajador de Colombia, embajador literario, traduciendo esta obra maravillosa de Gabriel García Márquez, los indios están conociendo Colombia. Además de esa obra, ¿usted qué más les ha dicho de Colombia para que vengan a conocernos?
0: Como traductor, mi trabajo es llevar por este mismo medio. Entonces traduje El amor en los tiempos de cólera. También unos cuentos, se llama Después de Gabo, en el país de Gabo. Es una antología, 24 cuentos cortos. Y por ese medio yo voy a tratar de llevar más y más joyas que Colombia lo tiene. Eso es lo mejor que puedo. Y eso es lo que me quiero concentrar.
1: Bien, ahora háblenos un poco, por favor, de su cultura. No es muy fácil llegar a la India. No queda allí a la vuelta de la esquina, como decimos en Colombia. ¿Con qué nos puede sorprender en estos momentos a través de su palabra y de su presencia aquí en Colombia, de su cultura?
0: Mire, hace muchísimos, creo que cuantos cientos de años, un viajero se llama Romarola, de Francia, dijo, si tú lo viste, todo el mundo,
1: lo podrá ver,
0: excepto la India. Eso significa, tú lo viste, apenas la mitad. ¿Qué significa esto? Usted si va cada dos pueblos, va a encontrar otro idioma, otra cultura, otra religión. Tiene 22 idiomas oficiales o principales. Aparte, dialecto y lenguaje, fácilmente le da más de 2,000. Entonces, imagínese que yo me voy a empezar a describir India, aquí en este pequeño tiempo, es imposible.
1: Imposible, así es, así es. Y finalmente, invítenos, por favor, a seguir su novela, a seguir su trayectoria académica y a conocer su país.
0: Mi trabajo como traductor es hacer un vínculo donde el lector de los dos lados, porque traduzco también de Bangla a español, entonces hacer este vínculo donde estos dos grandes culturas de América Latina y de la India puede convivir juntos y puede disfrutar uno a otro. Eso es lo que es una parte. Y otra parte, invito a todos para que lean. A mí también, estando más de 40 años en América Latina y a mis propias novelas, por ejemplo, La princesa negra de dos estambres y El que viene, La venganza, no es tan dulce como parece ese tipo de novela. Espero que ustedes lean y disfruten a mí también.
1: Lo noto con cuatro libros en su mano, por favor, pues preséntenos.
0: El primero es El 100 años de soledad en idioma bangla, dice Nishongotar Ekshobotsor. El siguiente es una novela, se llama Pescador de Río Padma. Eso es de Manik Bandhopadhyay, traduje de Bangla a español. Y esto nosotros comparamos mucho con 100 años de soledad, porque 39 años antes está escrito de Gabriel García Márquez de 100 años de soledad. Gabriel García Márquez, cuando crea el Macondo, donde habla de derechos humanos y habla de igualdad. El señor Manik, él crea un vínculo, una isla, se llama Moena. En Isla Moena, él habla de derechos humanos y la igualdad también. El siguiente que lo tengo, eso es El hielo negro. Ese libro es muy bello. Si alguien quiere llorar con alguna novela bello y lo lleva mucha cultura, mucho conocimiento, quiere conocer la cultura y quiere conocer después de 1947 la manera que dividió, lo partió en un país tan bello en dos, y los musulmanes tuvo que ir un lado, los hindús a otro lado, mucho dejó, tuvo que dejar su amor. Eso es lo que habla ese libro. El siguiente, como dije, Princesa Negra de Dos Estambres, eso está...
1: Es su propia autoría.
0: Exactamente, eso todo sucede allá en Etzatlán, un pueblo minero de Jalisco, México, y ese pueblo tiene mucha importancia, no nada más en México, no nada más América Latina, tiene toda la humanidad. La razón es desde ahí empieza donde nace el primer carta de la humanidad en Sevilla, España. Entonces, obviamente en este libro no habla de esto, pero el siguiente libro que viene, que la venganza no es tan dulce como parece, ahí se puede encontrar por qué Etzatlán es tan importante para toda la humanidad. Entonces invito que vayan leyendo estos libros y así yo podría vivir lo que lo deseo. Cada uno de los lectores me lee a mí, yo por medio de ellos yo agarro muchas más vidas.
1: Claro que sí, porque leernos es escucharnos. Así. Muchas gracias a Nisus Saman de la editorial Delirio de México, traductor oficial de la novela colombiana 100 años de soledad para la cultura india. Un cordial saludo, amables oyentes, y sigan ustedes disfrutando de excelentes días. Hasta pronto.

0: coffee. Así mi alma se dispone. 8 de la mañana, 50 minutos. Seguimos en esta agenda universitaria. Hoy escuchando a la artista argentina Sofía Viola. Esta canción es con el cantante colombiano Edson Velandia y se titula Las décimas de Sofía. Tenemos más invitaciones porque el área de acompañamiento integral de la sede de Bogotá nos está invitando al taller de lengua de señas colombiana. Es una actividad que tendrá varias jornadas, iniciando mañana, miércoles 6 de mayo. La siguiente será el 12 de mayo y la última el 20 de mayo. Todas estas sesiones se desarrollarán a partir de las 4 de la tarde de manera presencial. Si usted quiere participar de esta actividad, lo invitamos a escribir al correo electrónico inclusion@unal.edu.co. inclusion@unal.edu.co. Hablamos del taller de lengua de señas colombiana.
1: Y ahora una de la mamá. Para cantar de un improviso se requiere buen talento, memoria y entendimiento, fuerza de gallo castizo, cual vendaval de granizo, han de florear los vocablos, se asombra hasta el diablo, con muchas bellas razones, como en las conversaciones entre San Pedro.
2: Otras invitaciones, esta vez académicas, desde la Facultad de Ciencias, con el Día Panamericano de la Estadística. Se van a estar realizando varias conferencias con egresados del Programa de Estadística de la Universidad Nacional de Colombia y se van a repartir de la siguiente manera. El próximo viernes 8 de mayo es la conferencia Enfoque para estimar intervalos de confianza para un ciclo económico. Será a las 11 de la mañana en el Salón 209 del edificio 405 aquí en el Campus Bogotá. El miércoles 13 de mayo la conferencia Estadística no solamente es análisis de datos, a las 7 de la mañana en el auditorio principal del edificio 476. Y el viernes 15 de mayo es la conferencia El Estadístico en el DANE, Garante de la Calidad, también a las 7 de la mañana en el auditorio principal del edificio 476. Estas son algunas de las conferencias confirmadas para la jornada del Día Panamericano de la Estadística. Así que si usted quiere conocer otras actividades académicas que se van a estar realizando por esta conmemoración, les invitamos a consultar todos los detalles en el perfil de Instagram dep.estadística-unal. dep.estadística-unal para conocer toda la información sobre el Día Panamericano de la Estadística, que trae varias actividades, entre ellas las conferencias que ya les mencionamos.

0: Y vamos a sacar un par de minutos para retransmitir el mensaje que ha dejado la editorial de la Universidad Nacional de Colombia como cierre de la Feria Internacional del Libro de Bogotá y que dice de la siguiente manera. Después de dos semanas inolvidables, cerramos una de las mejores ediciones que hemos vivido. Fue un honor contar con tantos escritores, editores, moderadores y profesores, eminencias del mundo académico y editorial en nuestro espacio. Logramos un hito histórico con más de 120 libros publicados y esto no habría sido posible sin el incansable trabajo de todo el equipo de la editorial. Gracias por hacer esto posible y de paso agradecemos a cada una de las personas que asistió a las charlas, a las presentaciones y también a los talleres. Su presencia es lo que le da vida a nuestra labor. Por esto, pero esto no termina aquí. Seguiremos en presentaciones en Tránsito Cultural y esperándolos en nuestras librerías y también en Tienda UNAL. Hasta la próxima. Así es como finaliza o cierra la editorial este mensaje de agradecimiento a todos los que hicieron posible esta Feria Internacional del Libro de Bogotá. Igual como siempre, reiterarles que los pueden seguir en redes sociales donde los encuentran como Editorial UN o Editorial UNAL para que sigan conociendo acerca de todas y cada una de las actividades y lanzamientos que vienen para la Universidad Nacional de Colombia.
1: Aprovechemos de una vez, Sonia, e invitar a nuestros oyentes a que se suscriban al canal de YouTube Radio UNAL para que puedan ver toda esa programación que nosotros tuvimos en el programa Mantras y Letras. Si ustedes quieren conocer esas editoriales independientes, si de pronto alguna les gustó sobre esa novedad editorial, sobre esa producción literaria, sobre esa producción académica, que pueda revivir todos estos programas que hicimos durante 14 días a las 11 de la mañana, a las 13 de la tarde, para que pueda conectar con las diferentes sedes de la Universidad Nacional de Colombia y también con las diferentes regiones de nuestro país, además de conocer un poco sobre lo que se trabajó con el país invitado de honor, que en esa oportunidad fue India. Así que reiteramos, canal de YouTube Radio UNAL, puede revivir el programa Mantras y Letras de Radio UNAL, donde hubo dos jornadas para que puedan conocer entonces toda esta fiesta del libro que se vivió justamente desde la capital colombiana.
0: Y ya que estamos hablando de contenidos, pues le sumamos también los que están disponibles a través del canal de oficial de Televisión UNAL, donde también están unos contenidos titulados En Voces de los Autores y que es básicamente el registro de alguna de las charlas que también se dieron en otros espacios, porque recordemos que las actividades se extendieron no solo por el stand de la Universidad Nacional de Colombia, sino en otros lugares. Por ejemplo, va usted a poder encontrar un fragmento de lo que dijo Piedad Bonet, quien es la prologuista de Sonetos de León de Greiff, uno de los libros más vendidos, según nos contaban ayer en la Feria Internacional del Libro de Bogotá. Entonces, arroba Televisión UNAL, arroba Radio UNAL, y qué bueno poder seguir compartiendo y hablando acerca de todos estos contenidos que, como usted mencionaba, Eliana, pues enriquecen bastante la cultura y el escenario literario en nuestro país.
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0: escuchamos en esas métricas.
1: Y ahora nos conectamos con la sede de Medellín porque la Facultad de Minas realizará el taller El Telar, objeto tecnológico y modelo del universo. Es un espacio práctico y reflexivo para explorar la conexión entre innovación y cultura. Una actividad que se realizará el próximo 14 de mayo a partir de las 2 de la tarde en el aula STEAM Sony Jiménez en el campus Robledo. Recuerde que los puede seguir a través de X, a través de redes sociales, donde los encuentra como FMinas, y también puede seguir las redes oficiales de la sede de Medellín en la Universidad Nacional de Colombia.

0: 8:58 de la mañana. Eso solo indica que es hora de otra pausa en esta franja informativa.
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0: 9 de la mañana en punto avanzamos en esta agenda universitaria, Eliana, y es que no nos gusta tener deudas con nuestros oyentes, queremos seguir compartirles una conversación que nos quedó pendiente de la semana pasada.
1: Sí, que justamente fue en medio de toda esta celebración de la Feria Internacional del Libro de Bogotá 2026, porque es una producción académica de la Facultad de Ciencias Humanas. Es el libro Espacios de Encuentro entre la Universidad, la Sociedad y el Estado, el Trabajo Social en Colombia, del Frente Nacional a las reformas neoliberales 1958-1990. Cuando tuvimos esa primera entrevista con las profesoras que ya vamos a presentar a continuación, el día siguiente se iba a realizar la presentación justamente de esta producción académica, pero pues ya se hizo, entonces también vamos a sumar esos detalles a esta conversación. Así que saludamos primero a la profesora María Imelda Ramírez Rodríguez, es docente de la Universidad Nacional de Colombia. Profesora, bienvenida a Radional, buenos días.
2: Buenos días, muchísimas gracias por la invitación. Estamos muy entusiasmadas de poder retomar esa conversación que se nos interrumpió hace 8 días.
1: Claro, profesora, y también permítame, vamos a saludar a la profesora Gloria Leal Leal, docente también de la Universidad Nacional de Colombia. Profesora Gloria, bienvenida a Radional.
3: Buenos días, muchas gracias por la invitación. Entonces, para poder completar lo que interrumpimos hace 8 días. Gracias.
1: Claro, empecemos hablando entonces con la profesora María Imelda sobre un poco ese enfoque que tiene este libro y también cómo se reconstruye ese desarrollo del trabajo social en nuestro país a partir de lo que vamos a poder consultar y leer en esta producción académica.
2: Sí, el libro fundamentalmente es una producción que se sustenta en la historia social de una disciplina que se profesionalizó fundamentalmente desde los años 60 en Colombia, a partir de unos antecedentes de escuelas femeninas de servicio social. Entonces, en ese sentido, pues es una historia social que también se conecta con la historia de las mujeres, porque es precisamente el trabajo social una disciplina fundamentalmente feminizada, aunque pues en el presente hay una mayor participación masculina y en sus orígenes tuvo como ese rasgo de provenir de escuelas, en algún sentido universitarias, entre comillas, femeninas que funcionaban en el país.
0: Profesora Gloria, yo creo que también vale la pena retomar ese periodo histórico. Sabemos que de alguna manera ahí empezó la profesionalización, pero también pedíamos hace 8 días, o era el punto en el que quedamos, de cuáles fueron esos hitos, de esos hechos históricos que fueron marcando y que ustedes tuvieron la oportunidad de recopilar en este texto y también analizar.
3: Sí, muy pertinente tu pregunta. Me parece que fue un periodo donde, como veníamos de un periodo fuerte de la gran violencia, el Frente Nacional fue una esperanza para la población colombiana y para las diferentes fuerzas políticas y sociales. Y se caracterizó por, en algunos casos, la creación de instituciones públicas de atención a proyectos sociales, como por ejemplo el INCORA, que se crea para impulsar la reforma agraria, se institucionaliza la acción comunal, eso es muy interesante porque era una experiencia que tenía la gente, y lo que hace el gobierno de Lleras Camargo es institucionalizarla. Entonces se impulsa la acción comunal, se crea el Instituto Colombiano de Bienestar Familiar para la atención de las familias en 1968, el INCORA se crea en 1958. Además, se impulsa el Instituto de Crédito Territorial, que tenía como objetivo promover la creación de proyectos de vivienda en las diferentes urbes, dada la migración que se desató en el campo colombiano. Entonces, estos son apenas unos ejemplos de la importancia que tiene este periodo para el trabajo social, pero también para las ciencias humanas y sociales, porque también es un periodo que no solamente se institucionalizó la profesión de trabajo social, digamos, se logró profesionalizar, sino también otras áreas áreas como la antropología, la sociología, pues fue creada también en 1959. Entonces fue un impulso para el pensamiento social y humano.
1: Profesora María Imelda, ya nos mencionaban sobre lo que permitió esos espacios de encuentro justamente entre la universidad, la sociedad y el Estado, y que es parte del título y también pues desde lo que nos convoca a esta entrevista. Sí me gustaría conocer quizás como ese perfil que tuvo la universidad en medio de todo este tipo de escenarios y esa injerencia pues a través del trabajo social en nuestro país.
2: Sí, quisiera como retomar la idea de que justamente en 1958 se produjo un estudio internacional de la Organización de las Naciones Unidas para fomentar los programas de trabajo social en diferentes partes del mundo. Y en Colombia, pues esto se conectó con las políticas desarrollistas que se impulsaban precisamente para resolver la gran problemática social y humana que se vivía con los procesos migratorios a las ciudades que se fueron expandiendo en aquellos momentos. Entonces, en ese sentido, pues la profesionalización del trabajo social obedece también a esa tendencia internacional de profesionalizar la acción social. Y la Universidad Nacional de Colombia, como distintas universidades públicas en el país, como se señaló hace 8 días, pues incorporaron estas escuelas de servicio social femeninas para redefinirlas como programas universitarios de trabajo social. En el caso de la Universidad Nacional de Colombia, pues las prácticas fueron esos espacios de encuentro entre la universidad, la sociedad y el Estado, porque fundamentalmente se desarrollaron en sectores populares, en lo que se conocía en ese momento como los asentamientos marginales, de acuerdo pues a las categorías sociológicas de entonces, asentamientos que en los que prevalecía fundamentalmente una gran precariedad en las condiciones de vida de los pobladores. Entonces, las prácticas de trabajo social contribuyeron precisamente a los procesos de organización de las comunidades, a los procesos de aplicación de los programas de bienestar procedentes de distintas instancias estatales en sus versiones pues territoriales, como sería el caso del Distrito Especial de Bogotá, como se le denominaba entonces, y pues ahí se fueron conectando las políticas nacionales, las políticas sociales nacionales con las políticas locales, concretamente de las ciudades que estudiamos. Entonces, esta es una de las contribuciones del estudio que nos permiten examinar de qué forma se aplicaron aquellas políticas sociales en las diferentes ciudades colombianas como Bogotá, Medellín, Cartagena, Cali, Bucaramanga y Manizales. Entonces, fueron en principio los centros urbanos los que pues acogieron la participación del trabajo social en sus distintos programas de organización social, de organización comunitaria, de organización del bienestar social, de ahí se irradió al mundo rural. Entonces, en ese sentido, el libro muestra ese proceso desarrollo de las políticas sociales y dentro de ellas, pues, la participación del trabajo social profesionalizándose.
0: Profesora María Imelda, precisamente conectando con esas contribuciones y con lo que vemos y hacemos hoy, ¿cómo se ha transformado precisamente ese concepto de lo comunitario y cómo también ustedes lo han podido evidenciar, no sé, en escenarios donde, por ejemplo, comparten todos estos conocimientos o esta investigación, pensando puntualmente también en lo que fue la presentación del libro?
2: Sí, Precisamente en esa franja de la Feria del Libro se presentaron tres producciones de trabajo social, y la primera de ellas, coordinada por la profesora Mayra Contreras, se refirió a un proceso de sistematización de las prácticas de trabajo social en la región del Sumapaz, en la cual se muestran estos procesos de participación de la universidad en apoyo a la gestión que en las regiones, que en los territorios se realizan pues para afrontar los problemas sociales, ambientales, los problemas que están experimentando las comunidades rurales, que son bastante cercanas, por ejemplo, a nuestra ciudad, y que no terminamos de incorporar, como es en este caso la región del Sumapaz. De esa manera, en distintas universidades colombianas y sus programas de trabajo social se expanden a estas organizaciones pues del mundo urbano, por supuesto, pero también del mundo rural. Y una de las prioridades ha sido pues el acompañamiento a los procesos de atención a pues los problemas derivados, por supuesto, de la...
4: Inés,
2: ¿no? Bien.
3: Quisiera complementar... Sí, yo quisiera complementar lo que dijo María Imelda, porque desde antes de, digamos, de la institucionalización y la profesionalización de trabajo social, ya habían en los colegios mayores de cultura femenina unas experiencias comunitarias que fueron retomadas, digamos, habían unas experiencias en los barrios, en el caso de Medellín, en los barrios obreros, con las residencias sociales, donde se hacía trabajo comunitario. Entonces, además, en Bogotá también la escuela anexa a la Universidad del Rosario también tenía prácticas trabajo institucional en diferentes sectores de la ciudad, como el barrio La Perseverancia, donde creó el Jardín Obrero, que no era solamente la atención a los niños, sino también a las familias en el barrio Centenario en Bogotá. Entonces, estas experiencias comunitarias fueron las que fueron, digamos, contribuyendo para que durante el Frente Nacional y en la década del 60 se pudiera, digamos, profesionalizar trabajo social. Además, habían unas experiencias muy ricas en los trabajos de grado, que fueron las indagaciones que nosotros hicimos en los archivos de las diferentes universidades, que nos daban cuenta del trabajo juicioso e investigativo que hacían tanto los profesores como las estudiantes de las escuelas de trabajo social.
1: Profesora María Imelda, también hablemos sobre cómo pueden conseguir este libro, cuál es ese portal, y contémosle un poco a nuestros oyentes sobre cómo les fue en la presentación en la Feria Internacional del Libro de Bogotá.
2: Bien, sí, el libro pues lo distribuye la Facultad de Ciencias Humanas a través de su centro de publicaciones. Y se consigue, por supuesto, en la tienda universitaria, por ejemplo, en este caso, ¿no? Allá ya está exhibido en los stands. Y respecto a la pregunta sobre cómo nos fue en la feria, pues, como comentaba, fueron tres segmentos sumamente interesantes. Yo quisiera como destacar el segmento intermedio, que fue un homenaje a la profesora María Eugenia Martínez Giraldo, quien falleció en 2022. Ella fue una impulsora de la historia del trabajo social, y justamente se hizo una reimpresión de un libro que hace más de 40 años ella impulsó con un grupo de estudiantes que hacían sus monografías para obtener el título universitario en trabajo social. Entonces, este libro, El trabajo social entre 1900 y 1975, es considerado como uno de los clásicos de la historia del trabajo social, y el homenaje que se le rindió a la profesora consistió en un video documental en donde se expuso elementos de su trayectoria académica, empezando por su formación en trabajo social en la Universidad Javeriana. Dicho sea de paso, un programa que se canceló justamente en ese momento de los años 70, cuando se produjo un movimiento estudiantil sumamente beligerante. Entonces, pues este programa no fue reabierto pues la profesora María Eugenia Martínez ingresó a trabajar como docente investigadora en la Universidad Nacional de Colombia. Y respecto a el libro Espacios de Encuentro, pues las comentaristas fueron las profesoras Leonor Prilla Lozano y Patricia Sierra. Ellas hicieron realmente una recopilación bastante precisa de la estructura del libro. Destacaron ambas la metodología consistente en la transcripción de las entrevistas que hicimos a las diferentes personas que participaron en las primeras etapas de la formación universitaria en trabajo social, pues en la Universidad Pontificia Bolivariana, en la Universidad de Antioquia. Por eso, pues allí hay dos programas de trabajo social que están representados como caso excepcional, porque en las demás ciudades como Bogotá, Cartagena de Indias, Cali, Bucaramanga y Manizales, pues allí entrevistamos fundamentalmente profesoras y profesores de las universidades públicas de las respectivas ciudades.
1: Escuchábamos a las profesoras María Imelda Ramírez de Rodríguez, docente de la Universidad Nacional de Colombia, y también nos acompañó la profesora Gloria Leal, docente de la UNAL, aquí en la sede de Bogotá. Profesora María Imelda, gracias por participar.
2: Bueno, muchísimas gracias a ustedes por este espacio, por darnos la oportunidad de divulgar este libro y esta producción que se proyecta desde el Departamento de Trabajo Social.
1: Y también a la profesora Gloria, gracias por acompañarnos en Radio UNAL.
3: Muchas gracias y esperamos que las personas que nos están oyendo se acerquen a las librerías de la Universidad Nacional para adquirir el libro y a las librerías seguramente en las diferentes ciudades. Muchas gracias por la invitación.

0: la tierra.
1: 9 de la mañana, 18 minutos. Vamos a conectarnos con lo que está pasando hoy en la Universidad Nacional de Colombia, sede Bogotá. Es el segundo día de actividades de la Semana de la Medicina Veterinaria 2026. Y hoy vamos a estar conversando también acerca de uno de los eventos que se realizarán este martes. Estamos hablando de la presentación del proyecto de investigación Vigilancia Epidemiológica de Enfermedades en Bovinos Lecheros, el modelo Tausa. Para esto ya nos acompaña en línea el profesor Jorge Luis Zambrano, él es docente de la Clínica de Reproducción Animal de la Facultad de Medicina Veterinaria y Zootecnia de nuestra universidad. Profesor, buenos días y bienvenido a este espacio.
2: Muy buenos días para todos, a los oyentes de UVN Radio y a ustedes, gracias por la invitación. Buenos días.
1: Profesor, ¿por qué es tan clave hablar acerca de este proyecto de investigación en medio de estas actividades académicas?
2: Bueno, Es importante, a nosotros nos gusta siempre entregarle un contexto a los estudiantes basado en los proyectos de investigación que hacemos, cómo le llegamos a la comunidad, cómo buscamos información que resuelva problemáticas, en este caso de salud animal y un poco de salud humana, y se las presentamos a la comunidad en general como algo que es un aporte importante, digamos, al conocimiento de lo que pasa en nuestras regiones.
3: Profesor, hablemos del modelo Tausa. ¿Qué es? ¿De qué se trata? ¿Cómo se ha venido implementando?
2: Sí, este es parte de un proyecto más grande, un proyecto que fue financiado por el Sistema Nacional de Regalías, por la Gobernación de Cundinamarca, un poco con el apoyo de la Cámara de Comercio y obviamente la universidad. Lo formulamos con el grupo de nutrición de la facultad liderado por el profesor Juan Carulla y que se llama Desarrollo de un Sistema de Producción Lechera para la Obtención de Leches Inocuas de Alta Calidad con un perfil lipídico saludable para el departamento de Cundinamarca. Forma parte de otros muchos años de investigación que hemos hecho a nivel regional, donde la parte que nos toca a nosotros en salud animal ha sido el desarrollo de modelos epidemiológicos de vigilancia en hatos lecheros, un poco al servicio de lo que es el control de brucelosis, particularmente que es una enfermedad que se transmite en humano a través de la leche y otros medios, pero donde es importante hacer un diagnóstico integral de otras enfermedades que pueden ser de diagnóstico diferencial. Entonces, nosotros ya hemos desarrollado varios, conociendo la epidemiología de las enfermedades, y este modelo que ya es realmente la implementación de uno anterior que habíamos realizado, lo que busca es poner unas alertas cuando medimos algunos anticuerpos, digamos, en leche bovina, que nos dicen aquí sus animales se expusieron a una enfermedad, es un punto de, digamos, de alerta epidemiológica. Tienen que ir a la finca y revisar animales individualmente para ver si la alerta corresponde a un brote de enfermedad, un contagio, una infección, y digamos, propone una, de manera muy dinámica, hacer un seguimiento de las poblaciones de animales. Es un abordaje totalmente poblacional innovador para el país y que se puede replicar en cualquier región del país.
1: Profesor, para los interesados en este tema, reiteremos la invitación. ¿A qué hora usted va a realizar esta charla y cómo podrían también participar?
2: Claro que sí. Esta charla de vigilancia epidemiológica de enfermedades en bovinos la dictaremos presencialmente en el Auditorio Alexis Omaña de la Facultad hoy a las 11 de la mañana. Sé que para los que se queden antojados habrá una grabación que se transmitirá posteriormente por los canales de YouTube de la facultad para que quien se la pierda, no alcance a llegar, pueda venir a pueda tener acceso a toda esa información más tardecito. Cordialmente invitados.
1: Igual pueden también seguir las redes oficiales de la facultad. Los encuentran como @FMVZUNAL. FMVZUNAL. Estamos hablando de la Semana de la Medicina Veterinaria 2026, cuyo lema es 106 años de ciencia, experiencia y formación institucional. Escuchaban ustedes al profesor Jorge Luis Zambrano, docente de la Clínica de Reproducción de la Facultad de Medicina Veterinaria y Zootecnia de la Universidad Nacional de Colombia. Hablábamos un poco de lo que es este modelo Tausa y cómo de alguna manera ha logrado impactar todo el escenario ganadero a nivel local y, pues, como ya también nos decía el profesor, ¿por qué no extenderlo a otros lugares del país? Gracias por estar aquí con nosotros. Muchos éxitos en lo que resta de esta semana, profesor.
2: Muchísimas gracias y gracias por siempre acompañarlos las iniciativas de la facultad desde todo lo que hacemos para el país. Muchísimas gracias. Un abrazo.

9:24 con la música de la cantante argentina Sofía Viola. Llegamos al final de esta agenda universitaria, no sin antes invitarlos a que nos sigan a través de redes sociales, a que interactúen con nosotros. Nos encuentran como @analisisunal, @radiounal y @radiounalmet. Nos escuchamos mañana desde las 6 de la mañana y no olvide quedarse en compañía de Radio Unal.

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3: Cordial saludo y bienvenida a Respuestas por Escrito, programa de Radio UNAL. Hoy hablaremos de la tesis meritoria de Lina Marcela Bolívar Betancourt, magíster en estudios amazónicos de esta alma mater. Su tesis, Los Nucac y su relación con los milpesales, bosques dominados por los Huenacorpus Batawa, Mart, el manejo de una palma milenaria.

0: Cordial saludo, Lina, usted que es embajadora de la Universidad Nacional y que se encuentra en Leticia.
1: Hola, Juan.
0: Nos acompaña también en esta oportunidad la directora de la tesis, la profesora Dani Maecha Rubio. Cordial saludo, profesora Dani, bienvenida.
2: Juan, muchas gracias por la invitación.
0: A ustedes por aceptarla y por favor cuéntenos de qué trata esta tesis tan interesante sobre uno de los pueblos indígenas que está en momento de extinción.
1: Bueno, Juan, esta tesis trata sobre una relación ecológica muy especial entre un pueblo amazónico, que es el pueblo de tradición nómada Nuka, y una palma. La palma es la palma mil pesos o Enocarpus batawa. Es una de las palmas y de las plantas alimenticias más importantes de los trópicos acá en América, porque es sumamente nutritiva. Con ellas, con sus frutos, se elabora una leche, una sustancia lechosa que se compara en nutrición a la leche materna, a la leche de vaca también, y es alta en proteínas. Entonces es como un súper alimento de la selva, y el pueblo Nuka es gente de palma mil pesos. O sea, ellos consideran que esta especie es central en su vida y que los hace ser gente, y la dispersan a través de su territorio, creando unos sitios maravillosos llamados los Mil Pesales, bosques dominados por esta palma, que funciona

0: influenciados por la deforestación. Este trabajo comenzó hace muchos años con mi tutora, directora de tesis, la profesora Dani Maecha. En los años 90, ella junto con Carlos Franchi y Gabriel Cabrera recorrieron con el pueblo Nucac y vieron que estos sitios estaban formando.
1: Sí, en realidad en nuestra convivencia en diferentes campamentos nos dimos cuenta que esos procesos de acumulación de los desechos de las palmas tenían unos procesos y luego se amontonaban en las esquinas de los campamentos. Los Nucas son uno de los pueblos que en ese momento pues tenía una muy alta movilidad espacial. Se calcula que tenían más o menos 67 movimientos por año de campamentos. Entonces en cada campamento, si habían 2, 3, 4 familias, se consumía esta palma. Y en los lugares donde esta palma, los desechos se amontonaban, se generaban unos semilleros. Eso lo alcanzamos a evidenciar, a documentar y a mostrar, pues obviamente, la movilidad, porque nosotros trabajamos con los diferentes grupos en distintas partes, o sea, no estábamos juntos, sino que justamente desafiamos esos lugares comunes de una etnografía hecha a partir de un solo lugar y propusimos estar con diferentes grupos. Entonces, eso quedó documentado y se mostró que ahí había algo más, que pasaba alrededor del manejo de esos semilleros. ¿Sí? ¿Hasta qué punto la gente realmente tenía conciencia sobre ese manejo de esos lugares? Y la posición, digamos, en ese momento de los biólogos, aunque ya había una primera apreciación de que estos eran bosques antrópicos, que fue como lo planteamos, no teníamos todos los elementos en el conocimiento del lenguaje ni del manejo de la palma para abordar más. Tras muchos años, y sobre todo, digamos, el asunto de orden público, que está siempre complicado en el Guaviare, se pudo regresar. Y Dina, pues, tuvo la oportunidad de volver a retomar justamente este tema.
2: ¿Cuál es la importancia de esta comunidad indígena Nucac, de sus desplazamientos por el territorio amazónico, por los bosques, por las selvas, para el contexto mundial, profesora y Lina?
0: Es muy importante porque para el pueblo Nucac, esta selva no es una selva cualquiera, es Huille, Muji, Bacalle, o sea, es su hogar, casa verdadera. En este hogar, casa verdadera, están haciendo un manejo del bosque impresionante que ahora las investigaciones nuevas están dando a conocer al mundo occidental este manejo amazónico de la selva, y los Nucac allí han venido haciendo un manejo espectacular. Prácticamente con lo de la palma mil pesos lo que estamos viendo son viveros masivos. Hay una propagación de 13 millones de semillas de palma al año, dejando un legado de 9.300 palmas que van a ser potencialmente adultas cada año. Esto es en un contexto sin deforestación. Entonces, ¿por qué es importante a nivel mundial para un bioma como la Amazonía? Porque al propagar, cuidar una especie como la palma mil pesos, que es una palma que cobija vida de muchas especies de fauna, es una especie keystone, o sea, ayuda a ese bosque a existir, y el pueblo Nucac está participando de este proceso activamente, y no solo de esta palma, sino de muchas otras especies vegetales. Entonces, lo que vemos acá es un manejo, pero lamentablemente este manejo cada día está quedando más y más amenazado.
1: Es una manera de habitar el bosque en la cual se está produciendo bosque, y hay tanta conciencia de eso que te podemos decir que por lo menos esta palma, que es una palma longeva, esta palma se demora en crecer muchísimo, un ejemplar adulto 35, 50 años. Entonces, claro que la gente es consciente de que está sembrando para el futuro, perdón, no debo decir la palabra sembrando, está propiciando ese crecimiento de esa especie. O sea, no es una noción, que es otra discusión muy interesante ahora, y es como en muchos casos, como en este, no es necesario hablar de una domesticación total, pero si hay una familiarización y un cuidado de esas especies in situ, y además una colaboración con otras especies humanas, pájaros, aves, mamíferos, que contribuyen a esa dispersión y llenan estos bosques, como está señalando Lina, no solo de mil pesos, sino de otros tipos de plantas, vegetales, árboles, otras palmas, que son muy importantes y que realmente son fuente de comida, materia prima. Entonces, lo que significa tumbar una palma de estos.
2: Claro, y es que en la tesis que ustedes escriben, para nosotros es sembrar o cultivar, mientras que para los Nucac hay una relación muy valiosa y muy profunda, llegando al concepto de hacer nacer y hacer crecer. Esto, por supuesto, tiene unas connotaciones culturales y éticas muy importantes para la comunidad. ¿De qué se trata ello?
0: Primero, explicar algo antes de este concepto de hacer nacer, y es que partamos de que para el pueblo nunca la palma mil pesos está en su noción de persona, o sea, su noción de ser gente. Es por eso de que desde el nacimiento los bebés están tomando este yamuru, este jugo de mil pesos, en los rituales de pubertad, en las etapas más importantes que constituyen su vida como ser humano, esta palma está presente. Entonces, si partimos de esta noción de persona que está dando esta especie de planta, podemos entender el manejo de hacer nacer. Hacer nacer no es una siembra como nosotros lo entendemos, sino que es un propiciar de condiciones formando semilleros a través de la selva donde ellos viven, y eso es algo que queremos aclarar. La palabra Yupetco, que es el semillero, es un lugar limpio, un lugar que ha sido limpiado a modo de campamento. Entonces, este hacer nacer es que no hay un control estricto de que la semilla se entierra y tú estás ahí como esperando que nazca, no. Hay una ubicación de los semilleros, hay un monitoreo de dónde están, pero también hay como una confianza en que esa selva, que es su casa, está todo el tiempo propiciando, ayudando a este nacimiento. Entonces, es un co-trabajo con la selva y con animales de la selva. Entonces ellos siempre recalcan, es que nosotros no somos los únicos que estamos ayudando a esta especie a nacer. Nuestros semilleros hacen el trabajo también, pero también hay otras especies ayudando a que esta palma sea en este bosque.
2: Lina, en su investigación ustedes nos mencionan, hay una preocupación entre los mayores porque se ha disminuido el consumo entre los jóvenes. ¿A qué se refieren?
1: Es que hay un punto clave, y es que parte de la población Nucac está en áreas muy colonizadas. Entonces los jóvenes y los niños se están dedicando a actividades que están relacionadas con el trabajo que ofrecen los colonos, ya sea la raspa de coca o hacer otro tipo de actividades, pero no siempre están con sus padres en el bosque. Entonces han involucrado en la dieta muchos otros alimentos de origen industrial. Esto es a lo que nos referimos cuando se dice que hay un peligro en que la gente, al no estar en contacto con la palma, no genere la propagación que se está haciendo, pero además de eso, no aprendan los conocimientos.
0: Y como hay tanta deforestación, cada vez el mil pesos, el yam, esta palma, cada vez está más lejos. Lo preocupante de esto es que para el pueblo Nucac, como esta palma los constituye en su ética de ser Nucacbaca, o sea, gente verdadera, gente que comparte, gente que está alegre, de buen ánimo, en toda esta ética de vida, esta sustancia, este jugo de esta palma contribuye a que eso sea. Entonces, los jóvenes cada vez están recubriendo más alimento industrial. La palma, por la deforestación, cada vez está más lejos. Actualmente se camina 12 kilómetros aproximadamente, se tarda 8 horas para ir por un racimo de mil pesos o por varios, pero antes era a un kilómetro o en una hora tú ya lo traías. Entonces esto es preocupante porque los mayores están preocupados porque sus jóvenes, al no consumir esos alimentos tan propios, se van alejando también de esa ética de vida,
1: del cuidado de la selva, de lo que significa eso. De hecho, eso que está mencionando Lina me devuelve también cuando empezamos a hacer estos trabajos en el año 91. Nosotros mostramos cómo había mil pesos a lo largo de todo el año. ¿Cómo es posible esto? Pues por la cantidad de mil pesales que tenían distribuidos. Se mueven alrededor de sus territorios en forma ovalada y había mil pesos por todo lado. Hoy en día muchos de esos mil pesales ya fueron tumbados porque la colonización, que ese es el otro problema, pues sigue rampante en esa zona que es prácticamente la puerta de la Amazonía. El resguardo Nucac es el resguardo con mayor número de áreas desforestadas en los últimos años.
2: Profesora Dani y Lina, ayúdenos a identificar el lugar donde se encuentra la comunidad Nucac. ¿Estamos hablando de los mismos Nucac que encuentra uno en las calles de Arauca?
1: No, el grupo que fue contactado en el 88 y que su territorio estaba ubicado entre el río Guaviare y el río Inírida. Estamos hablando del medio río Inírida y el medio río Guaviare. Esto es en el departamento del Guaviare. Llegas a su territorio por carretera o por vía fluvial. Y sí, hay muchos de ellos que fueron afectados por el conflicto y hay una población muy importante cerca a diferentes asentamientos de San José del Guaviare. y se encuentran en la calle en condición de mendicidad, algunos con problemas, otros de

0: consumo de sustancias. Hay una problemática muy grave porque fue una gente que fue desplazada por el tema de la violencia y no ha podido retornar. No ha sido posible garantizar las condiciones de seguridad ni ese proceso de retorno porque los actores armados siguen ocupando esas zonas que son su territorio. Así ellos no estén allá.
1: Esta comunidad y venimos sufriendo, hemos acabado la familia, nos han quitado la huella, nos han quitado nuestro apellido, los días de nacimiento, somos seres humanos como ustedes, tenemos nuestras necesidades, vivimos nuestro en la lluvia, no nos cambiamos la vida, queremos cambiar la vida como vivir ustedes, como vivir blancos, porque nosotros somos NUCAC y también necesitamos las mismas cosas que ustedes necesitan y también queremos vivir con la buena vida porque nos están enfermando mucho. Ahí existen los NUCAC que no han llegado aquí en San José. Ellos viven sin nada, no tienen cosas, no tienen salud, no tienen educación.

0: Teniendo en cuenta lo que ustedes nos acaban de decir, de que esta palma, 1000 pesos, es el eje de la subsistencia de nuestros pueblos ancestrales Nucac, y que este es un alimento básico, además porque para ellos, indican ustedes que 190 kilos por persona consumen anualmente, lo que ilustra la magnitud de su importancia alimenticia. ¿Cómo nosotros que estamos al interior del país, cómo las demás regiones, cómo las instituciones, podemos aportar para detener esta erosión del tejido cultural por acabar la palma allí en el territorio amazónico, profesora Ailina?
1: Primero, también pues aclarar que son 190 kilogramos de frutos de palma 1000 pesos consumidos por persona al año del pueblo Nucal y 177 toneladas de frutos de palma al año. O sea, esto es una dispersión masiva, es un cuidado masivo en este territorio. Y sobre lo que dices, Juan, yo creo que el primer objetivo que tenía esta tesis era como visibilizar esto, porque lo que está pasando es que ya vas caminando por un potrero y lo que quedan son las historias. Ahí estaba el milpesal de mi abuelo, ahí estaba el milpesal de mi papá. Primero es recalcar esto. Existe, eso está pasando. Esta selva no es simplemente una selva donde la gente, los Nucac, van a recolectar frutos y ya. Eso no es así. Es una selva manejada, administrada, cuidada. Es un territorio con todo el manejo, igual que los territorios de nosotros más occidentalizados. Creo que lo primero que podemos hacer es eso, como informarnos, concientizarnos, entender eso y abrir nuestra mente también a entender que hay otras formas de manejar la tierra, que no es la agricultura básica, esa que nosotros en Occidente siempre hemos imaginado, donde talamos, hacemos un cultivo, supuestamente, pero hay otras formas.
2: Que ese no es el único modelo, eso es cierto. Y lo otro, pues definitivamente es que esa información que nosotros tenemos, pues llegue a la institucionalidad, así como a los vecinos, que esto sirva para, digamos, abrir una conversa, un entendimiento, un diálogo con la población campesina que está bordeando todo el territorio respecto a lo que es un uso adecuado del bosque. Además, un bosque que pues tiene obviamente una identidad, un reconocimiento de haber sido un bosque producido, un territorio producido. Hay muchas, digamos, presunciones de parte de la población campesina alrededor de que eso no lo hacen los Nucac, eso es la mera selva y obviamente también un desconocimiento y una serie de prejuicios frente a las capacidades. Pues los Nucac se volvieron fue la mano de obra barata para todos estos vecinos. Entonces esas circunstancias son muy complejas para poder generar un espacio de diálogo equitativo, claro, sobre los intereses de cada uno. Nosotros pretendemos también que los Nucac puedan tener esto en sus manos para usarlo, para tener elementos en esas negociaciones, para posicionarse y para aprender a conversar sobre lo que hacen, porque por supuesto que esto es algo que ellos manejan, pero presentarlo otro institucionalmente implica también un proceso de acercamiento y de argumentos que yo creo que están muy claros con este trabajo.
0: Ok, dentro de las principales provechos que tiene esta palma es que tiene fibras rígidas de las vainas foliares que se usan para elaborar el teru, o sea, los dardos que ellos usan para la cacería. Con las hojas, ellos usan para la cacería. Con las hojas se teje en burup, que son los canastos grandes, que uno ve en las imágenes y les ve uno a las mujeres y a hombres cargar ese canasto grande ahí con las cosas que ellos recolectan de la selva. También sus hojas refuerzan los techos de los huapios, a las viviendas temporales. Además de sus troncos caídos, se extrae el común mojojoy, el gusano que se encuentra allí en Leticia cuando uno va a la plaza y le ofrecen estos gusanitos comestibles. Profesora, ¿tenemos esperanza de ayudar al pueblo Nucac? ¿Cómo hacemos? ¿En qué nos podemos comprometer los oyentes, las empresas, las industrias que nos están escuchando en estos momentos para evitar la desaparición? Más que la palma, la comunidad, porque la comunidad y la palma son uno solo.
2: Garantías para que puedan ocupar su territorio, para darles las condiciones que se requieren de seguridad con todos los actores que están involucrados. Proponer siempre dentro de estas instancias este reconocimiento de que realmente son, como dicen algunos autores, unos jardineros de esa selva. Eso es un patrimonio que eso va a ser discutido en la COP, efectivamente, porque tenemos selva, porque tenemos toda la población cuidándola. La ecuación es muy sencilla. Esta población hace ese trabajo.
0: Finalmente, cuéntenos por favor las recomendaciones, sugerencias, los resultados de la tesis para el mundo que nos escucha hoy.
1: Bueno, primero que todo, recalcar que la palma mil pesos es un alimento sumamente nutritivo. O sea, los aminoácidos esenciales son los que no produce nuestro cuerpo, son 9 de ellos, y la palma mil pesos los tiene todos. Entonces, lo primero que quiero decir es eso. O sea, de verdad, aquí contamos con unos superalimentos, que tenemos un pueblo que tiene unos conocimientos milenarios, ¿sí? Y que hay un manejo de una selva que todos los días estas personas están allá recorriendo su selva, continuando este manejo a pesar de la deforestación, a pesar de que están perdiendo cada segundo su territorio. Y yo creo que los hallazgos más importantes de esta investigación fue la visibilización de la magnitud de la dispersión del manejo, en este caso de esta palma, por el pueblo Nucar. Y también poder describir una relación entre planta y gente que no es como lo que siempre pensamos, que las plantas son útiles y ya. Aquí no vemos solo una planta útil, vemos una convivencia. Por eso la palma mil pesos es una planta de convivencialidad con la cual se convive. Entonces, el manejo es a partir de una convivencia. Entonces, si notamos la profundidad ecológica de la que estamos hablando acá, todo este entramado fue lo que esta tesis comenzó a mostrar. Esto fue,
2: en realidad, para la interpretación de lo que se hace en relación al impacto de lo que se denominaba bosques antrópicos, pues es un aporte muy importante que quien haya hecho estas cuentas. Y la primera vez que nos pusimos en la tarea de hacerle el seguimiento a todo ese proceso e intentar tener claridad sobre lo que significa producir ese bosque. También con la aclaración de que ya no podemos hablar de que son meramente bosques de origen antrópico, sino bosques que se pueden decir que son multiespecíficos, o sea, son en la colaboración y la conciencia, o sea, que evidentemente la gente tiene plena conciencia de lo que sucede con eso. Tal como lo relata Lina en la tesis, los niños de 5 o 6 años son capaces de diferenciar qué tipo de palmas y árboles están creciendo en esos pequeños, les llamamos semilleros, lugares donde empiezan a crecer las palmas, que son el suelo de los campamentos, en las esquinas. Entonces, eso es increíble. Y obviamente la gente sabe, hablan de la palma como una palma que le gusta tal cosa. Es una gente más con el que se interrelaciona, igual que otras muchas especies. Entonces, también nos muestra eso, cómo reconfigurar nuestras aproximaciones para entender y comprender

0: la importancia de estos conocimientos.
1: Y después de esta exposición de la tesis, pues la verdad queda uno un poco triste, amables oyentes, porque en vez de tumbar, colonizar, debemos estar preocupados es por seguir sembrando bosques de milpesales. Estos bosques dominados por el Aenocarpus batagua, porque si se acaba la palma, se acaban los Nucac, comunidades indígenas ancestrales. Muchas gracias, profesora Dani. Muchas gracias, Lina Marcela Bolívar Betancourt, por su presencia en Respuestas por Escrito.
2: Muchas gracias, Juan.
0: Muchas gracias, Juan, por la invitación.
1: Es Lina Marcela Bolívar Betancourt, magíster en estudios amazónicos de la sede Leticia de esta casa de estudios, hablándonos de su tesis, Los Nucac y su relación con los milpesales, que son bosques dominados por Oeonocarpus batagua, el manejo de una palma milenaria. Gracias por contarnos de esta importante investigación que da cuenta de cómo, como humanos, hacemos parte del territorio y estamos interrelacionados. Y en este caso, si desaparece la palma, desaparece nuestra comunidad Nucac. En el apoyo técnico, Lina María Cabrejo, en la realización y presentación, quien les habla, Juan Carlos Blanco. Nos encontramos en la próxima entrega de Respuestas por Escrito, tesis laureadas y meritorias en la voz de sus autores. Hasta la próxima.

0: Hasta aquí respuestas por escrito.
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15: Llega una vez más a la emisora de la Universidad Nacional de Colombia, Repertorio Musical. Este es un espacio para la música, sus momentos y compositores. Mi nombre es María Isabel Gálvez. Los voy a acompañar en este recorrido por obras e intérpretes de todos los tiempos. En el control técnico está con nosotros Ricardo Velázquez Restrepo. José Pablo Moncayo nació el 29 de junio de 1912 en Guadalajara, la capital del estado de Jalisco. En 1927, su familia se trasladó a la Ciudad de México, donde comenzó estudios de piano con Eduardo Hernández Moncada. Ingresó en 1929 en el Conservatorio Nacional de Música de la Ciudad de México y allí estudió armonía con Candelario Huízar y composición con Carlos Chávez. Para poder pagar sus estudios, trabajó como pianista en cafés, salas de fiesta y emisoras de radio, acompañando a los cantantes de moda. La Sinfonía de José Pablo Moncayo fue terminada durante su estancia en el Festival de Berkshire en 1942. El origen de su composición se encuentra en el Concurso de Composiciones Mexicanas, organizado por la Orquesta Sinfónica de México para la estimulación de producción de obras nacionales. El 13 de agosto de 1944, el tribunal formado por José Rolón, Juan III y Luis Sandy otorgó el premio a la sinfonía presentada con el seudónimo Mundo, que al ser revelado correspondió a José Pablo Moncayo. Se estrenó el 1 de septiembre de 1944, dirigida por Carlos Chávez. Escuchemos la sinfonía de José Pablo Moncayo, que interpreta la Orquesta Sinfónica José Pablo Moncayo, dirigida por Enrique Batis. Los movimientos de esta sinfonía son Allegro, Allegro, Lento y Lento Allegro.

Escuchamos Sinfonía de José Pablo Moncayo. La interpretación estuvo a cargo de la Orquesta Sinfónica José Pablo Moncayo, dirigida por Enrique Batis. Para el cierre del programa llega el compositor y pianista español Teobaldo Power. Nacido en Santa Cruz de Tenerife y descendiente de comerciantes irlandeses, fue un niño prodigio capaz de sorprender a los intelectuales de la época por su habilidad en el piano. Estudió en Barcelona y París, y en cuanto su popularidad avanzó, se dio a conocer en casi toda Europa. Entre estos viajes y debido a su delicada salud, pasa una temporada en su Tenerife natal, concretamente en el pueblo de Las Mercedes, donde compone Los Cantos Canarios, trascendental e irreemplazable texto musical en la cultura canaria, que recoge fragmentos de los más famosos aires populares de las islas y los adapta a la música clásica con gran acierto. 2 años antes de su muerte consiguió la cátedra de piano en la Escuela Nacional de Música de Madrid y la de segundo organista de la Capilla Real. Murió de tubérculosis con tan solo 36 años. Escuchemos la Sinfonía número 2 en Do mayor de Teobaldo Power. La interpretación será a cargo de la Orquesta Sinfónica de Tenerife, dirigida por Víctor Pablo Pérez. Los movimientos de esta sinfonía son 4 así: preludio lento, scherzino allegrissimo, intermezzo andante expresivo y finale molto allegro con brio.

0: Escuchamos la Sinfonía número 2 en Do mayor de Teobaldo Power, en interpretación de la Orquesta Sinfónica de Tenerife, dirigida por Víctor Pablo Pérez. Así finaliza esta emisión de Repertorio Musical. Ricardo Velázquez Restrepo estuvo con nosotros en el control técnico y quien les habla, María Isabel Gálvez, los acompañó en la realización y conducción de este recorrido por la música de todos los tiempos. Los invito a que continúen en la sintonía de Radio UNAL. Esta es la emisora de la Universidad Nacional de Colombia. Hasta pronto.
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3: Mi nombre es Cristian Andrés Piñeres Méndez, soy cesarense, estudiante de medicina. 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

Corría el año de 1959 cuando el músico neerlandés Peter Schat decidió explorar la composición orquestal, pero con una peculiaridad. Quería mantener esa intimidad que se siente en la música de cámara. Y así nació Mosaicos Opus 5, una obra de dos movimientos donde Schat puso especial cuidado en cómo iban entrando los instrumentos uno a uno con una percusión casi como un susurro, muy sutil. En el primer movimiento, casi se puede tocar esa mezcla de sonidos como si fuera un mosaico hecho de ritmos y melodías. Es fascinante cómo Schat va construyendo la pieza poco a poco, con ese ritmo que marcan los teresillos y quintillos de la celesta y otros instrumentos hasta llegar a un momento de máxima intensidad. Y entonces el silencio lo envuelve todo. El movimiento lento termina con los instrumentos de cuerda usando esas técnicas especiales, senza vibrato, es decir, sin vibración, y sul ponticello, tocando cerca del puente, de una forma tan delicada como empezó, para luego dar paso al alegre y gracioso movimiento final, el allegretto gracioso. Curiosamente, 40 años después, Schat describió esta obra como weberiana, como un ensayo y un homenaje a la técnica serial. Así que vamos a escuchar ahora Mosaicos para Orquesta Opus 5, interpretada por la Orquesta de Cámara de Radio Nederland, bajo la batuta de Ernst Bohr.

Y ahí lo tienen, Mosaicos para Orquesta Opus 5 de Peter Schatt, con la Orquesta de Cámara de Radio Nederland, dirigida por Ernst Bohr. También en 1959, Peter Schatt compuso Inscripciones para Piano Opus 6 y las dos piezas para flauta, violín, trompeta y percusión Opus 7. En ambas, siguió explorando las técnicas seriales para organizar las notas y el ritmo. Aunque suene muy racional, el resultado es una música fresca y sencilla. Inscripciones, esa breve composición en tres movimientos para piano, está escrita de una manera que solo alguien con un profundo conocimiento del instrumento podría lograr. Y es que Schatt se formó como pianista, así que sabía de lo que hablaba. La belleza lírica del primer y último movimiento y esa calma impresionista del segundo, donde el pianista puede tocar las secciones en el orden que prefiera, nos muestran lo bien que Schatt conocía el mundo del piano. Así que ahora vamos a disfrutar de Inscripciones para Piano Opus 6, interpretada por Håkon Ausbø.

Acabamos de escuchar Inscripciones para piano Opus 6 de Peter Schad con la magistral interpretación de Håkon Ausbott. Y para completar este recorrido por 1959, tenemos las dos piezas para flauta, violín, trompeta y percusión Opus 7. Estas piezas tienen una conexión especial. Están inspiradas en el septeto que Schad le dedicó a su maestro Kees van Waren 2 años antes. Escuchémoslas ahora en la interpretación de la Orquesta de Cámara Renana, dirigida por Mauricio Kagel. Esta grabación se hizo el 29 de marzo de 1960 en el Concertgebouw de Ámsterdam.

Y ahí estaban, las dos piezas para flauta, violín, trompeta y percusión Opus 7 de Peter Schatt, con la Orquesta de Cámara Renana, bajo la dirección de Mauricio Kagel. Una grabación histórica del 29 de marzo de 1960 en el Concertgebouw de Ámsterdam. En octubre de 1959, Schatt hizo un viaje importante. Se fue a Londres a estudiar con el compositor y pedagogo húngaro-británico Matthias Seiber. Schatt veía en Seiber al maestro que podía enseñarle los secretos de la composición tradicional. Con él se enfocó en el contrapunto, pero también descubrió su pasión por el teatro musical, algo que se nota claramente en las obras que escribió durante su estancia en Londres. Y precisamente en ese año, Schatt compuso Cryptogamas para barítono y orquesta Opus 8, una obra con un aire más intenso y una escala mayor a lo que había hecho hasta entonces. Cryptogamas es un ciclo de canciones basado en 5 poemas enigmáticos de la antología Stoff, Materia, de Gerich Afterberg. En estos poemas, el poeta describe la búsqueda de la imagen de su amada fallecida, esa imagen que le da alma a la materia. La orquesta tiene una presencia imponente, con una gran sección de metales y maderas, arpa, piano, timbales y 4 instrumentos de percusión, pero Schatt, con su maestría, logra que el texto siempre se entienda claramente. Así que prepárense para escuchar Cryptogamas para barítono y orquesta Opus 8, interpretada por el barítono John Brogerler y la Orquesta Filarmónica de Rotterdam, bajo la dirección de Richard Dufallo. Esta grabación se realizó el 24 de junio de 1983 en el Dolen de Rotterdam.

Y ahí lo tienen, Criptógamas para barítono y orquesta Opus 8 de Peter Schatt, con la emotiva interpretación de John Broeheler y la Orquesta Filarmónica de Rotterdam, dirigida por Richard Dufallo. Una grabación del 24 de junio de 1983 en el Dolen de Rotterdam. La segunda obra que Schatt compuso en Londres fue La Caída para 16 voces Opus 9, una obra coral que data de 1960. Está basada en un fragmento bastante peculiar de la novela Finnegan's Wake, de James Joyce. La música sigue esa misma línea de lo absurdo, con un lenguaje donde Schatt se aleja conscientemente de las estructuras melódicas y armónicas tradicionales. Y para darle más fuerza teatral, incluye sonidos de gorjeos, silbidos, una expresión casi autista y palmas. Una verdadera joya en miniatura. Así que escuchemos ahora La Caída Opus 9, para 16 voces con texto de James Joyce, interpretada por el coro de cámara holandés, bajo la dirección de Hans van den Homberg. Esta grabación se realizó el 27 de mayo de 1975 en el Concertgebouw de Ámsterdam.

Y ahí estaba, la caída para 16 voces Opus 9, con texto de James Joyce, interpretada por el coro de cámara holandés, bajo la dirección de Hans van den Homburg. Una grabación del 27 de mayo de 1975 en el Concertgebouw de Ámsterdam. Y con esto llegamos al final de este segundo programa dedicado al compositor neerlandés Peter Schat. Los textos que escucharon en esta edición son parte del análisis musical que Bas van Putten escribió para la publicación de la obra completa de este compositor holandés, realizada por Radio Nederland Vereldonrep en abril de 2006. Les acompañamos en el servicio técnico Lina María Cabrejo, en la presentación quien les habla Juan Carlos Blanco y en la programación Pedro Salazar Díaz. Sigan en sintonía.

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0: Oyentes de la radio UNAL, sean bienvenidas y bienvenidos a Debates de País, el programa de la Facultad de Derecho, Ciencias Políticas y Sociales de la Universidad Nacional de Colombia, donde analizamos en profundidad y con rigor académico temas coyunturales y de interés para la ciudadanía. La vorágine de documento de la justicia y toda la ficción es una reciente publicación de la Facultad de Derecho, Ciencias Políticas y Sociales que recopila varios escritos de análisis hechos por académicos desde la perspectiva legal, pero también desde la literaria, acerca de La vorágine, obra cumbre de la literatura latinoamericana, escrita por el egresado de la Universidad Nacional de Colombia, José Eustacio Rivera, quien se graduó como abogado. Esta iniciativa editorial, que fue lanzada en la pasada edición de la Feria del Libro de Bogotá, tiene como objetivo no solo hacer un homenaje a esta gran obra de nuestro egresado ilustre, sino también que sirva como documento de consulta que permita darle otra mirada más aterrizada a nuestra realidad colombiana y latinoamericana desde la perspectiva de La vorágine en su obra original. Hoy me acompañan dos académicos que participaron con sus escritos en este libro, La vorágine, documento de la justicia y toda la ficción. En primer lugar, quiero saludar a la profesora Norma Donato Rodríguez. Ella es decana de la Facultad Seminario Andrés Bello del Instituto Caro y Cuervo, profesora ocasional de la Universidad Nacional de Colombia, especialista en José Eustacio Rivera y quien ha sido parte fundamental en la recopilación y transcripción de manuscritos de La vorágine. Ella es doctora en lengua y literatura, magíster en estudios literarios y está en este momento preparando una edición genética de La vorágine. Bienvenida, profesora Norma.
1: Hola, muy buenas tardes para ti y para todos los que nos escuchan. Muy agradecida y muy contenta de estar acá en este espacio interinstitucional e interdisciplinar para hablar de mi tema favorito, que es José Eustacio Rivera.
0: Qué interesante lo del término edición genética. Ya vamos a hablar en algunos momentos sobre ello. Saludo también al profesor Alfonso Carvajal Rueda. Él es escritor, editor, periodista y docente de la maestría en escrituras creativas de la Universidad Nacional de Colombia. Ha publicado libros de poesía, novelas y cuentos, y también pues ha sido un estudioso de la obra La vorágine desde la perspectiva literaria. Bienvenido, profesor.
2: Muy buenas tardes, gracias por la invitación, muy contento de compartir acá con Norma, que nos conocimos a través de José Eustacio Rivera, curiosamente.
0: Los títulos de los dos artículos que o escritos que han preparado y han publicado nuestros invitados de hoy, en el caso de la profesora Norma Donato, se llama Sentido y pérdida del mundo, la secularización en las dinámicas sociales de La vorágine. Y en el caso del profesor Alfonso Carvajal, se llama Edición y crítica en La vorágine. Son dos grandes temas, pero vamos a intentar hoy utilizar este tiempo lo mejor que podamos para al menos hacer un abrebocas para nuestra audiencia y que se animen, cómo no, a buscar el libro que ya está disponible en la librería de la Universidad Nacional de Colombia. Profesora Norma, ¿cómo se ve reflejada esa pérdida o esa crisis de sentido del mundo, como usted lo plantea en este documento, dentro de La vorágine?
1: Bueno, el concepto, porque en realidad es un concepto de Hannah Arendt, el de pérdida de mundo, pues hace referencia a esta experiencia radical, profunda, de ruptura entre un sujeto y lo que tenía entendido como su mundo. Cuando se rompen las relaciones intersubjetivas, cuando no queda ninguna experiencia de colectividad ni de abrigo del mundo, el sujeto experimenta una pérdida de mundo. Lo que yo propongo en este artículo es ver cómo es eso lo que le pasa exactamente a Arturo Cova, cómo él va construyendo un ideal de lo que es el mundo, primero cuando viaja a los llanos. Sueña con ser un gran potentado, sueña con tener allí una familia, en fin, y va descubriendo poco a poco que ese mundo que él construye en realidad no es como él se lo imagina, y se va desarticulando y se va desmembrando poco a poco, y cuando él es arrojado a la selva y tiene que ir en busca de su mujer y de su hijo y descubre pues todo el sistema de las caucherías y el genocidio que encuentra ahí en el corazón de la selva, pues descubre no solamente que son las relaciones sociales que se van desgastando, sino que hay una pérdida completa del mundo y del sentido de mundo. Todo lo que él se imaginó que podía llegar a ser, no podrá ser jamás, sino que el mundo es horrible e irreconciliable. Ese concepto de Arendt entonces guía pues el análisis de la obra de la experiencia de Arturo Cova en el mundo de los llanos y en el mundo de la selva, y pues plantea una pregunta muy interesante que es, no solamente para todo escritor, sino para todo ser humano, y es, ¿qué hacer? Cuando nos encontramos con que el mundo no solo es distinto a lo que pensábamos, sino muchísimo peor, ¿qué podemos hacer? ¿Cuál es nuestra respuesta ante esa pérdida de mundo? ¿Existe alguna solución? ¿Existe alguna posibilidad? ¿Hay alguna manera de reconciliarnos con nuestra existencia cuando en realidad lo que nos ha mostrado el mundo es que no tiene sentido el mundo mismo y nuestra explicación de él? Y bueno, Arturo Cova y José Eustacio Rivera dan una respuesta que aborda un poco en ese artículo y que los invito a leer para poder construir, digamos, esta respuesta de la mano de José Eustacio Rivera, y que es una pregunta que yo creo que nos planteamos también desde el mundo intelectual, ¿no? ¿Cuál es el papel del intelectual, del escritor, del académico en un mundo que es cada vez más distinto y más difícil de sobrellevar y de comprender?
3: Hablábamos con la profesora Norma y con el profesor Alfonso antes de iniciar el programa que la vorágine es todo un universo y que por donde uno la quiera analizar, a pesar de que pasan los años, se le siguen encontrando muchos factores. Me imagino lo difícil que fue a la hora de ustedes decidir por dónde voy a enfocar mi artículo para este libro y que logre de pronto tocar algún tema que hasta el momento no se haya elegido. ¿Cuál fue, en este caso, profesora Norma, el punto determinante para decidir voy a escribir este artículo y me voy a ir por el lado del análisis de esos conceptos, sentido y pérdida del mundo?
1: Pues yo creo que el componente político de la vorágine se ha leído tradicionalmente desde una perspectiva de denuncia, ¿no? Para todo el mundo es claro que la vorágine es una novela de denuncia del sistema esclavista que se dio pues a propósito de las caucherías. Eso es claro y sobre eso se ha escrito mucho. Pero mi interés también era hacer un abordaje un poco más conceptual en términos de teoría política, no solamente la obra como un testimonio de una situación social e histórica puntual, sino cómo la obra nos permite reflexionar teóricamente sobre conceptos de la mano de Arendt, por ejemplo, como lo político, lo común, el sentido del mundo, todos estos conceptos que en la teoría política de Arendt pues funcionaron muy bien para entender lo que estaba pasando, por ejemplo, en el contexto de pues de posguerra y del descubrimiento del genocidio nazi contra la comunidad judía, y que de alguna manera se podía utilizar y reinterpretar para comprender lo que estaba haciendo Rivera a propósito del genocidio, pero en este caso ya contra los indígenas en nuestra Amazonía. Entonces el propósito era también elevar un poco más la discusión a un plano teórico de la teoría política y de los conceptos de la teoría política.
3: Si lo lleváramos al tema de la actualidad, profesora Norma, ¿podríamos decir que hoy seguimos viviendo esa misma crisis de sentido o de pérdida del mundo que en algún momento se pensó el autor de la vorágine, aplicado por supuesto al momento de la historia?
1: Sí, yo creo que en cada momento de la historia hay varias formas de responder a la pregunta por el sentido del mundo, y yo creo que no hay una respuesta definitiva. En algún momento Rivera tuvo una respuesta más a lo siglo XIX, por ejemplo, en algún punto de su obra, como por ejemplo Tierra de Promisión, se sentía mucho más un poeta romántico, es decir, que a través de su obra y de su poesía podía aportar a la construcción de un sentido de mundo, y el papel de él como escritor era justamente ese, construir sentido de mundo. Yo creo que el José Eustacio Rivera que escribe La Vorágine está mucho más desencantado de esta idea de poeta y de escritor, y que lo que vamos viendo a lo largo de la novela es un desencanto a propósito de esas supuestas posibilidades del escritor o del poeta de convertirse en una especie de redentor de una sociedad, y que aunque se plantee la pregunta a través de Arturo Cova, por ejemplo, proponiendo a Arturo Cova como una especie de salvador de esa comunidad, al final lo que encuentra tanto Arturo Cova como el narrador de La Vorágine es la imposibilidad de que la escritura pueda redimir realmente una situación tan trágica y tan radical como la de las caucherías amazónicas de finales del siglo XIX, de comienzos del XX.
3: Profesor Alfonso, es interesante el análisis también que usted hace aquí en este artículo que podemos encontrar en el libro La Vorágine, documento de la justicia, hito de la ficción, respecto no solamente a la crítica literaria de La Vorágine, sino a esos desafíos que pudo haber tenido y que seguramente enfrentó José Eustacio Rivera en esa tarea, no solamente de escribir esta historia, sino de cómo la publico, cómo hago que esta obra llegue a todo el mundo y que hoy en día, por supuesto, se ha convertido en una obra cumbre, pero en su momento quizás pasó por muchos desafíos. Quisiera conversar o iniciar con usted la conversación acerca de eso. ¿Qué se conoce, qué se sabe y cuáles fueron esos desafíos que seguramente él enfrentó, aterrizados a la realidad de ese momento?
2: José Eustacio Rivera en el 24 publica por primera vez la novela aquí con una editorial en Bogotá que se llama Editorial Cromos. Una de las cosas que más me llamó la atención, pues yo creo que fueron tirajes muy cortos, pudo ser de 500 ejemplares, y los libros los vendían en una, como no sé si era una cafetería o un sitio donde, sí, yo creo que la cafetería, pero al estilo de esta que había en el centro todavía, que quedan por ahí, como que ahí asistió León de Grey, el automático, Café el Automático. Y era de los hermanos Caballero, era Caballero, ahorita se me va el otro apellido, que fueron los que crearon el gimnasio moderno. Entonces ahí había atrás un sitio donde presentaron la novela y se vendía como por domicilio, o sea, el que quería que la novela se le llevara a la casa, se le llevaba a la casa. Eso me parece un dato curioso de para ubicar en esa época. La industria editorial era una industria incipiente, pero claro, yo pongo curiosamente en lo que hago en el libro, cuento las primeras ediciones de Jorge Luis Borges, de Rambó Contemporánea en el Infierno. Lo de Jorge Luis Borges, ese fervor de Buenos Aires, lo de La Vorágine, y hay muchas similitudes. A Borges el papá le dio la plata para pagar eso. La primera edición fueron como 200 ejemplares. Rambó lo pagó de su propia cuenta y solo alcanzaron, creo que fueron 100 ejemplares. Y a principios del siglo XX, un periodista investigando encontró en la editorial donde Rambó había publicado el libro 90 ejemplares en cajas. En La Vorágine, pues José Eustacio Rivera arriesga porque cree en su obra, y él, ahora explicamos por qué cree en su obra. Él le paga de su propio bolsillo, vende esa primera edición que es muy poética, entre comillas, y que amigos de él, como no sé si Caro, había otro amigo poeta, le dijeron que eso era muy poético y lo critican, y ahí él empieza a trabajar ya la parte más de prosa, que esa es la que conocemos, pero ha habido como unas dos, tres ediciones más donde él le metía la mano, como dicen. Pero él estaba tan seguro. A mí una de las cuestiones que más me sorprendió es su viaje a Nueva York, que curiosamente Nueva York, él viaja a Nueva York pensando que su La Vorágine puede ser una película y quiere traducirla. O sea, cuando supe eso, porque hay un libro inédito de Ricardo Rodríguez, que es un investigador, curiosamente cuando yo estuve en Nueva York, un día me dio la sorpresa, porque él vivió 5 años en Nueva York, me sirvió de guía, y un día me llevó por acá y me dijo, mire, ¿sabe quién vivió acá? José Eustacio Rivera. Y José Eustacio Rivera murió en Nueva York. Creo que estuvo 9 meses, no le alcanzó para... Pero esa seguridad que tenía él en su literatura y en La Vorágine concretamente, le permitió irse a Nueva York, que le tradujeran la obra al inglés, y además quería que le pudieran hacer una película. Él no llegó a cristalizar, creo que, no sé si vio la traducción en el inglés, que allá la publicó un No, no la vio. La publicó en editorial, no recuerdo ahora. Pero a partir de ahí se muere José Eustacio y hay más o menos 15 traducciones. Recuerdo al checo, al portugués, al ruso, al francés, y hasta el año 75 se cuentan esas 15 traducciones. De ahí para acá no sabemos más.
3: Claro.
2: Ese dato me lo dio Ricardo Rodríguez, que estudió eso. Entonces yo creo que ahí se nota, a mí como escritor me sorprendió, yo dije, este señor tenía claro que eso era una gran novela. Y yo creo que los grandes escritores como García Márquez, como Kafka, tienen una seguridad y por eso se aventuran. Y esa fue de las cosas que más me impresionó. Entonces, por eso yo trabajo el lado de la edición, cómo pudo ser la edición, cómo se pensaba la edición en esa época tan incipiente. Y aprovecho, hago la edición y la crítica literaria en José Eustacio Rivera, en La Vorágine. Y a raíz, yo tengo un periódico, el periódico es de todos, pero que creé para la Feria del Libro de Bogotá y la Fiesta del Libro de Medellín. Ahí conocí a Norma, que hizo un artículo y nos dio unas pistas muy... Eso me sirvió a mí mucho, porque yo hice dos periódicos dedicados a José Eustacio Rivera y La Vorágine. Entonces, ahí yo empiezo a ver y digo, este señor... Ahí empiezo a sorprenderme. Hay miradas marxistas, hay una investigadora norteamericana, hay libros sobre las plantas en La Vorágine, hay violentólogos y hay la literatura, porque si uno se pone a ver, o sea, es una gran novela, tiene sus altibajos, pero ninguna novela es perfecta, y en esa época... Pero curiosamente, él empieza, o sea, el libro es en primera persona, pero él va metiendo unas voces de la gente que se va encontrando en el camino muy interesante, y ese trabajo no es fácil.
3: Profesor Alfonso, además de esas traducciones de las que usted nos habla, que no son pocas, y que habla de una internacionalización de la obra de alguna forma muy rápida que se ha dado, ¿cómo ha ido evolucionando, si lo pudiéramos resumir de una manera muy concreta, la edición, las distintas ediciones que ha tenido el libro de La Vorágine hasta la actualidad?
2: Yo creo que las ediciones que se han hecho en Colombia... Yo estuve trabajando en Panamericana Editorial hace unos años. Panamericana tiene la edición de La Vorágine. Ahora, con lo de... Yo creo que las universidades tienen ediciones de La Vorágine. Ahora, con los 100 años, yo vi Penguin Random House, publicó La Vorágine. Universidad de los Andes publicó La Vorágine. Universidad Nacional publicó la primera edición de La Vorágine, que eso es un aporte importantísimo para los curiosos expertos en poder mirar y poder comparar la primera edición con las que conocemos y con la última, que esa es la que realmente el público, el lector en general, lee. Y entonces yo creo que Panamericana Editorial también publicó una, entonces la publicaban, ya se vencieron los términos de derechos de autor, entonces se aprovecha para publicar. Yo creo que es de los libros que más ediciones ha tenido en Colombia. Y hay una cosa impresionante, y es que han pasado, él murió hace 90 años, 95, 100 años en el 28, entonces el libro ha seguido solo. O sea, García Márquez tuvo sus libros hasta los 80 años. Germán Espinosa, que es otro tipo de escritor que yo respeto mucho, con una novela como La Tejedora de Coronas, que es un riesgo impresionante, curiosamente, es Genoveva Alcocer, y es en primera persona. Y Genoveva Alcocer maneja en las 600 páginas, es la voz, pero logra meter voces de otros personajes, que es lo mismo que hace José Eustacio Rivera en La Vorágine. Entonces creo que eso dice mucho de cómo una obra ya con la muerte temprana del autor, porque él muere a los 40 años, sigue su camino, y no solamente a nivel nacional, a nivel colombiano, por ser una de las grandes novelas que se han escrito en Colombia, sino ha tenido más de 15 traducciones a distintos idiomas, y 100 años, casi 100 años después de la muerte de él, el libro sigue vigente. Ahí tenemos a Norma, que no solamente hizo su doctorado en la vorágine, sino ahí sí. Está, ella sigue con su vorágine, ella tiene una vorágine dentro.
3: Así es, justamente para allá voy, y es que la profesora Norma hizo un gran trabajo del que quisiera que nos hablara en este momento, y fue la recopilación de esos manuscritos y además la transcripción de esos manuscritos, que no fue un trabajo nada fácil, y ahora nos enteramos que va a salir una edición genética. Quisiera que habláramos sobre ese tema, profesora Norma.
1: Sí, pues bueno, el tema del archivo Rivera es un tema muy interesante para mí, porque Rivera es uno de esos escritores que suenan mucho, que se leen mucho, que se editan mucho, en promedio 1.8 ediciones por año. Uf. Se edita La Vorágine, es una locura, es una fiebre editorial alrededor de La Vorágine, y sin embargo es uno de los autores de los que menos conocemos, es un autor muy poco conocido. Existe una biografía de los años 60 monumental, insuperable, increíble, que tiene un trabajo de archivo pues muy, muy arduo, que es la de Eduardo Neal Silva, pero de todas formas, pues yo en mi trabajo de archivo para el doctorado me encontré con cosas como, por ejemplo, que Rivera escribió 3 obras de teatro, por lo menos, 4 libros de poesía y una novela que se le robaron en su lecho de muerte en Nueva York entre el 1 de diciembre y el 3 de diciembre de 1928, y el paradero de esos manuscritos no los conocemos. Yo encontré en el 2021 uno de los manuscritos de la obra de teatro Juan Gil, pero hace falta investigar qué pasó con esos otros manuscritos, ¿no? Desconocemos muchas cosas de la vida de Rivera, y parte, digamos, de mi atractivo por este autor es justamente todos esos vacíos documentales. Conocíamos el manuscrito de La Vorágine, que llegó en el año 2006 a la Biblioteca Nacional, cuando Ana Roa era la directora. Ella compró el manuscrito de La Vorágine. Siempre se ha hablado de el manuscrito de La Vorágine como si en realidad fuera uno. Pues yo me di a la tarea de ponerme a estudiar juiciosamente, folio a folio, todo el manuscrito. En realidad son 2 manuscritos que tiene la Biblioteca Nacional. El primero, que se conoce como el manuscrito y que llega más o menos hasta la mitad de la segunda parte. El segundo, que no había sido entendido como manuscrito de La Vorágine, porque en realidad es una libreta de apuntes en las que Rivera va tomando nota de muchas cosas, cartas, lista de mercado, todo. Y ahí en medio del cuadernillo está una buena parte de La Vorágine, está la segunda parte de La Vorágine, digamos la segunda mitad de La Vorágine. Y pues mi gran pregunta era, ¿y la tercera parte dónde está? Entonces yo duré muchos años buscando la tercera parte, así fue que encontré el manuscrito de Juan Gil de 1912 y me di por vencida. Empezamos un trabajo de edición con la Biblioteca Nacional del manuscrito. Es también, digamos, un hito editorial, porque es la edición de un manuscrito moderno, una cosa que no es muy común en Colombia y que a los ojos de muchas personas puede resultar una locura. Y bueno, sí, es un desafío editorial, porque editar un manuscrito lleno de tachones y de reescrituras no es nada fácil. Yo duré más de 5 años haciendo el desciframiento de esos manuscritos, porque hay que ver qué es lo que está debajo de las tachaduras y entender por qué razón Rivera decidió cambiar las cosas en el camino. Y bueno, estábamos en ese proceso editorial cuando encontré un folio mecanoscrito que se había pensado que era parte de la puesta en limpio de La Vorágine, y bueno, yo descubrí que no era la puesta en limpio, sino que en realidad era parte del borrador de La Vorágine, porque era una primera redacción de esa tercera parte. Entonces, con este testimonio lo que podemos concluir es que la tercera parte de La Vorágine se escribió directamente a máquina, y que por eso no existe un manuscrito, sino que lo que debe existir son los otros folios mecanoscritos. Entonces, bueno, este folio se incorporó a esta edición del manuscrito de La Vorágine, que está, como les digo, publicada en la página de la Biblioteca Nacional de libre acceso, y de alguna manera es una traducción de lo que Rivera tiene allí en tachones y en borrador, que resulta muy enriquecedor porque nos permite ver el proceso creativo de la obra, cómo fue construyendo paso a paso y palabra a palabra José Eustacio Rivera La Vorágine. Y esto pues es el corazón de una edición genética. Entonces realmente la edición del manuscrito de La Vorágine es el primer paso. Y luego pues en lo que estoy trabajando es justamente qué pasó entre ese manuscrito ya descifrado y la primera, la segunda, la tercera y la quinta edición. No menciono la cuarta porque en realidad lo que se ha conocido como cuarta edición, todas ediciones cuidadas por Rivera, en realidad esa cuarta edición es una reimpresión de la tercera, pero el propio Rivera la vendió como una cuarta edición, así que todo el mundo sí le dice la cuarta edición, pero en realidad cuidadas por Rivera existieron cuatro ediciones y una reimpresión, la primera en la editorial Cromos y las demás en la editorial Minerva, salvo la quinta que fue la de su propia casa editorial, Editorial Andes, que abrió en Nueva York y que pues era la edición, digamos, más, no solo más cuidada, sino más importante también porque pues era de su editorial, ¿no? Y él inauguraba una editorial que esperaba que se convirtiera en el referente mundial de la literatura hispanoamericana con su novela La Vorágine. Y ahí para complementar lo que decía Alfonso, ¿no? Él tenía claro que él era el gran escritor, un gran escritor latinoamericano y así se quería mostrar. Entonces, bueno, yo espero que prontamente salga con Archivos, la editorial pues francesa, esta edición genética que le va contando al lector cómo es el proceso creativo de La Vorágine desde el manuscrito hasta la quinta edición, porque en ese proceso pues uno puede ir viendo cómo se va construyendo la novela y cómo se va construyendo Rivera también como novelista y como escritor.
3: Bueno, el tiempo ha pasado muy rápido, pero yo les quiero agradecer a los dos por habernos acompañado hoy en el programa. La invitación es a nuestros oyentes para que consulten el libro La Vorágine, documento de la justicia, hito de la ficción, que como les comentábamos, pues fue lanzado en la reciente Feria del Libro y ya se puede conseguir en la editorial de la Universidad Nacional, en la página Portal de Libros o en las sedes presenciales de la editorial de la Universidad Nacional de Colombia. Profesor Alfonso Carvajal, muchas gracias por habernos acompañado en el programa.
2: Gracias por la invitación.
3: Pero igual a la profesora Norma Donato por este testimonio, por habernos contado también un poco acerca de la historia de lo que ha sido este estudio de la obra La Vorágine.
1: Muchas gracias a ti y a todos los oyentes.
3: Este programa contó con la dirección del profesor Andrés Abel Rodríguez Villabona, la coordinación editorial de los profesores Diana del Pilar Colorado, Alejandro Lozano y Víctor Manuel Cáceres. 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Gracias por su amable sintonía y hasta nuestra próxima emisión.
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El Micrologus de Disciplina Artis Musicae es un tratado de teoría musical escrito por el monje italiano benedictino Guido de Arezzo, que data aproximadamente del año 1026. En él se describe el canto llano, la práctica docente del canto gregoriano, y recoge un considerable debate sobre la composición de la música polifónica. También se detalla el uso del tetragrama, las cuatro líneas precursoras del pentagrama actual, y la asignación de nombres a las notas musicales, sentando las bases para la notación moderna y el solfeo. Fue un texto esencial en la educación musical medieval y renacentista, influyendo enormemente en el desarrollo de la teoría musical de Occidente. ...1026-2026... mil años del micrólogo sobre la disciplina del arte de la música de Guido de Arezzo.

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3: Medios estatales iraníes informan que dos misiles impactaron en la mañana de este lunes contra un buque de guerra estadounidense en el estrecho de Hormuz, después de que la embarcación ignorara las advertencias emitidas por la Guardia Revolucionaria de Irán para que se detuviera. La Armada estadounidense niega que su buque de guerra haya sido alcanzado por los misiles. Esto se produce después de que el presidente Trump anunciara que, a partir de este lunes, Estados Unidos comenzará a escoltar barcos a través del estrecho de Hormuz, donde desplegará destructores dotados con misiles guiados, más de 100 aeronaves y 15.000 miembros de las Fuerzas Armadas estadounidenses. Por su parte, el gobierno de Irán rechazó de inmediato la iniciativa de Trump. Un alto funcionario iraní advirtió que cualquier interferencia de Estados Unidos en el estrecho se consideraría una violación del alto el fuego. El presidente Trump dijo que había revisado la propuesta de paz de 14 puntos de Irán, aunque advirtió que Estados Unidos podría reanudar los ataques. El ministro de Relaciones Exteriores de Irán dijo que las partes estaban muy cerca de alcanzar un acuerdo, pero acusó a los negociadores estadounidenses de hacer demandas maximalistas. No se han programado nuevas conversaciones de paz. Al menos otras dos embarcaciones también fueron atacadas durante el fin de semana en el estrecho de Hormuz, aunque se informó que todos sus tripulantes estaban a salvo. Mientras tanto, el precio de la gasolina ha alcanzado los $4.45 el galón en Estados Unidos, un incremento de casi el 50% desde que comenzó la guerra. Según el Ministerio de Salud de Irán, los ataques estadounidenses e israelíes han matado al menos a 3.375 personas, incluidos 376 menores. Las Fuerzas Armadas estadounidenses han confirmado que 13 miembros de su personal militar han muerto en combate y 381 han resultado heridos. En la ciudad de Washington, D.C., un manifestante pacifista se subió al puente Frederick Douglass, donde montó durante tres días una tienda de campaña para protestar contra la guerra de Estados Unidos contra Irán. Estas fueron las palabras expresadas el viernes por el presidente Trump desde el estado de Florida.
4: Tenemos a la izquierda radical diciendo: no estamos ganando, no estamos ganando. Ya no les queda ningún ejército. Es increíble. En realidad, creo que eso es traición. Si quieren saber la verdad, eso es traición.
5: Okay, you want to know the truth? It's treasonous.
3: El ejército de Israel emitió este fin de semana nuevas órdenes de desplazamiento forzado para más de 10 localidades y aldeas del sur del Líbano, incluidas áreas situadas al norte del río Litani, que se encuentran fuera de su actual zona de ocupación. Una serie de ataques israelíes se cobró la vida de al menos 41 personas el sábado, a pesar del alto el fuego vigente desde mediados de abril. Israel afirma que sus ataques tenían como objetivo posiciones de Hezbollah, aunque muchas de las víctimas fatales fueron civiles. Según el Ministerio de Salud libanés, Israel ha matado a 2.659 personas desde el pasado 2 de marzo. Asimismo, más de 1 millón de personas, aproximadamente el 20% de la población del Líbano,

0: en su contra. Ávila dijo a sus abogados que había sido sometido a una brutalidad extrema luego de que militares israelíes se lo llevaran por la fuerza. Asimismo, Ávila dijo que había sido arrastrado boca abajo por el suelo y golpeado de forma tan severa que se desmayó dos veces. La golpiza le dejó contusiones visibles en el rostro. Tanto Ávila como Kejek han iniciado una huelga de hambre. Estas fueron las palabras expresadas por Jadil Abu Salih, una abogada que representa a ambos activistas.
1: Para empezar, es importante señalar que ambos fueron objeto de tortura y violencia desde el momento en que la Marina israelí se los llevó por la fuerza. Permanecieron esposados y con los ojos vendados desde la madrugada del jueves hasta que fueron trasladados ante las autoridades del Servicio Penitenciario de Israel. Hoy, en la audiencia judicial, la agencia de inteligencia Shabak afirmó que los están acusando de estar afiliados a una organización terrorista, de ayudar al enemigo en tiempos de guerra y de prestar servicios a una organización terrorista.
2: Giving services to a terrorist organization.
0: Ávila y Kejek se encontraban entre los 175 activistas que fueron obligados a punta de pistola a abandonar sus embarcaciones cuando la flotilla navegó el jueves pasado frente a las costas de Grecia. Visite democracynow.org/es para obtener más información sobre la flotilla Global Sumud y sus esfuerzos para romper el asedio de Israel a Gaza. El gobierno de Trump anunció el viernes que retirará 5.000 soldados de sus bases militares en Alemania. Esta medida reducirá aproximadamente en un 14% el número de soldados estadounidenses en dicha base militar, lo que revertirá el incremento de militares ordenado por el presidente Biden tras la invasión a gran escala de Ucrania por parte de Rusia que comenzó hace 4 años. Esto se produce después de que el presidente Trump insultara al canciller alemán Friedrich Merz, a quien describió como un líder totalmente ineficaz que no sabe de lo que habla, luego de que este dijera que Estados Unidos no tiene una estrategia clara para poner fin a su guerra contra Irán y que ha sido humillado por los líderes iraníes. El domingo se conmemoró el Día Mundial de la Libertad de Prensa. La organización Reporteros Sin Fronteras publicó su clasificación mundial de la libertad de prensa 2026, donde afirma que la libertad de prensa ha caído a su nivel más bajo en 25 años. Por primera vez, más de la mitad de los países del mundo se encuentran en las categorías difícil o muy grave en relación con la libertad de prensa. Desde octubre de 2023, más de 220 periodistas han muerto a manos del ejército israelí en Gaza, incluidos al menos 70 que murieron en el ejercicio de su labor, lo que convierte a las Fuerzas Armadas de Israel en la principal causa de muerte de periodistas en el mundo. Estados Unidos, que se encuentra en el puesto 64, ha descendido 7 lugares, al tiempo que Reporteros Sin Fronteras afirma que el presidente Trump ha convertido los ataques contra la prensa en una práctica sistemática. El informe cita la detención y deportación de periodistas por parte del gobierno de Trump, así como los drásticos recortes impuestos a la Agencia de Medios Globales de Estados Unidos. En lo que va de 2026, 13 periodistas han muerto en diferentes partes del mundo, mientras que 471 se encuentran actualmente detenidos y al menos 21 están retenidos como rehenes. El presidente Trump firmó el viernes una orden ejecutiva que amplía las sanciones de Estados Unidos contra el gobierno de Cuba. Las nuevas sanciones están dirigidas a funcionarios, entidades y todo aquel que sea cómplice de actos de corrupción o violaciones de los derechos humanos, así como a las personas que operen en los sectores de energía, defensa, minería y finanzas de Cuba. Los bancos y las empresas extranjeras que hagan negocios con entidades cubanas sancionadas también podrían quedar excluidos de los mercados estadounidenses. Las nuevas medidas se producen después de que el gobierno de Trump bloqueara a principios de este año las exportaciones de petróleo venezolano a Cuba y presionara a México para que detuviera sus propios envíos, lo que contribuyó a que la isla sufriera importantes apagones y provocó que las aerolíneas extranjeras suspendieran los vuelos a dicho país. Estas fueron las palabras expresadas por el presidente de Cuba, Miguel Díaz-Canel.
3: Y cuando se habla de que somos una amenaza extraordinaria e inusual para los Estados Unidos, y estamos seguros que ese no es el sentimiento del pueblo norteamericano, ese es el sentimiento del gobierno norteamericano, o el pretexto que usa el gobierno norteamericano para agredirnos, uno se pregunta, ¿cuál es la amenaza? ¿Qué es lo extraordinario de esa amenaza? ¿Qué es lo que es inusual en esa amenaza cuando Cuba es un país de paz.
0: El gobierno de Trump informa que otra persona ha muerto bajo la custodia del Servicio de Inmigración, la 18ª muerte de este tipo en lo que va del año. El Servicio de Inmigración y Control de Aduanas de Estados Unidos afirma que Denny Adán González

0: Un inmigrante cubano de 33 años fue hallado inconsciente el martes pasado en su celda del centro de detención Stewart, una cárcel con fines de lucro ubicada en la localidad de Lumpkin, en el estado de Georgia. El Servicio de Inmigración afirmó que la causa de la muerte es un presunto suicidio. En el estado de California, un gran jurado federal acusó formalmente a un salvadoreño que fue baleado por agentes del Servicio de Inmigración en la ciudad californiana de Patterson en abril. Carlos Iván Mendoza Hernández fue sometido a varias cirugías por múltiples heridas de bala, incluida una en la mandíbula, después de que agentes del Servicio de Inmigración rodearan su automóvil durante un control de tránsito, desenfundaran sus armas y le dispararan cuando él intentaba alejarse. Los fiscales federales acusaron a Hernández de atropellar a agentes federales con su vehículo cuando intentaban detenerlo. Hernández afirmó que temía que los agentes le dispararan. En Nueva York, agentes de policía arrestaron el domingo a 8 personas que se manifestaban contra el arresto violento por parte de agentes federales de un hombre nigeriano acusado de haberse quedado más tiempo en el país de lo que su visa de turista permitía. Unos 200 manifestantes se congregaron frente al centro médico Wyckoff Heights Medical Center en el barrio de Bushwick del distrito neoyorquino de Brooklyn para enfrentarse a los agentes del Servicio de Inmigración que fueron filmados arrastrando al hombre esposado hasta un automóvil que lo esperaba. Horas después del violento arresto por parte del Servicio de Inmigración, el hombre nigeriano tuvo que ser hospitalizado. Los activistas fueron detenidos cuando intentaban impedir que el vehículo del Servicio de Inmigración saliera del área de ambulancias del centro médico. En el estado de Arizona, los equipos de construcción que están trabajando en la ampliación del muro fronterizo del presidente Trump han arrasado una parte de un sitio arqueológico de indígenas estadounidenses en el desierto de Sonora que se estima que tiene al menos 1,000 años de antigüedad. El periódico The Washington Post informa que las excavadoras causaron grandes daños al grabado en la arena del desierto de 84 metros por 15 metros, conocido como intaglio, que tiene un significado especial para el pueblo Jia Seodedad. En un comunicado, la congresista del estado de Arizona, Delita Grijalva, afirmó: "Por desgracia, esta no es la primera vez que un sitio sagrado ha sido profanado por la construcción del muro fronterizo y no será la última hasta que el gobierno federal se tome en serio su obligación legal de consultar a las tribus y cumplir las leyes ambientales". El FBI multiplicó por 23 el número de empleados asignados a labores migratorias en los primeros 9 meses del segundo mandato de Trump, con más de una cuarta parte del personal asignado para ayudar en asuntos relacionados con la inmigración. El portal periodístico The Intercept informa que más de 6.500 agentes del FBI fueron desviados a labores migratorias durante el periodo que se extiende desde la investidura presidencial de Trump hasta septiembre de 2025. Este cambio ha alejado a los agentes de las investigaciones penales, incluidas las investigaciones sobre explotación sexual infantil, trata de personas con fines de explotación sexual, contraterrorismo, fraude corporativo y delitos de guante blanco. Un tribunal federal de apelaciones bloqueó el viernes el envío por correo de la píldora abortiva mifepristona, lo que restringe el acceso a uno de los métodos de aborto más comunes en Estados Unidos. Desde que la Corte Suprema anuló en 2022 el histórico fallo del caso Roe contra Wade de 1973 que garantizaba el derecho al aborto a nivel federal, las recetas por correo se han convertido en una de las principales vías para acceder al aborto, incluso en los estados donde las prohibiciones están vigentes. Los dos fabricantes de mifepristona acudieron urgentemente el sábado ante la Corte Suprema para pedir a los magistrados que bloqueen de inmediato el fallo. En un comunicado, la presidenta y directora ejecutiva de la Organización de Planificación Familiar, Planned Parenthood Action Fund, Alexis McGill Johnson, afirmó: "La lucha continúa y Planned Parenthood seguirá dejando en claro que la mifepristona debe ser accesible porque es segura y eficaz. Punto". Visite democracynow.org/es para obtener más información sobre este tema. Los gobernadores republicanos del estado de Tennessee y del estado de Alabama convocaron el viernes a los legisladores estatales a sesiones extraordinarias para rediseñar los mapas congresuales tras la decisión de la Corte Suprema de desmantelar la ley de derecho al voto. En el estado de Tennessee, el presidente Trump instó personalmente al gobernador republicano Bill Lee a rediseñar el mapa del estado para darle a los republicanos un escaño adicional. En el estado de Alabama, la gobernadora republicana Kay Ivey está tomando medidas para restablecer un mapa que eliminaría uno de los dos distritos del del estado controlados por los demócratas. Por otra parte, los legisladores del estado de Mississippi también están planeando una sesión extraordinaria para rediseñar los distritos. El estado de Florida ya ha tomado medidas para rediseñar sus mapas para otorgar a los republicanos hasta 4 escaños más. Luisiana también suspendió sus elecciones primarias al Congreso de Estados Unidos mientras se prepara para trazar un nuevo mapa congresual. Cientos de organizaciones sindicales de todo Estados Unidos organizaron un apagón económico el viernes y pidieron no ir a trabajar, no asistir a clases, no hacer compras en el Día Internacional de los Trabajadores. La coalición May Day Strong dice que millones de trabajadores, estudiantes y familias se unieron a más de 5.000 protestas el 1 de mayo. En Nueva York, los manifestantes salieron a las calles para exigir derechos sindicales, salarios más altos, un plan de tributaciones progresivas y la protección de los derechos de los inmigrantes. A las manifestaciones se unió Soran Mamdani, quien se convirtió en el primer alcalde de la ciudad de Nueva York en dar un discurso en una manifestación del Día Internacional de los Trabajadores desde que el exalcalde de Nueva York, Fiorello LaGuardia, lo hiciera hace casi un siglo. Estas fueron las palabras expresadas por Justin Lashley Maloney, un conserje nocturno y miembro de la delegación local 32BJ de la Unión Internacional de Empleados de Servicios.
1: We just won our contract last month, the residential contract.
2: Acabamos de ganar nuestro contrato colectivo el mes pasado, el contrato para los trabajadores en edificios residenciales, y eso es una prueba de que la solidaridad es poder. Así que hoy salimos con nuestra familia inmigrante, porque la mayoría de las personas de nuestro sindicato, personalmente la mayoría de las personas del local 32BJ, somos inmigrantes. Por eso estamos aquí, para apoyarlos y decirles al mundo que no vamos a aceptar el abuso del servicio de inmigración y que todos los trabajadores hoy, en el Día Internacional de los Trabajadores, estamos unidos.
1: And all workers today on May Day standing together.
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Wind and Wuthering, Viento y Borrasca, es el octavo álbum de estudio del grupo Genesis y el último con el guitarrista Steve Hackett, antes de su salida en 1977. El álbum fue grabado en los estudios Relight de Hill Farenbeek en Holanda, entre septiembre y octubre de 1976, y lanzado en diciembre del mismo año. Wind and Wuthering fue también el segundo álbum de Genesis con Phil Collins como vocalista principal, luego de la salida de Peter Gabriel. El título del álbum se divide en dos partes. Wind viene de The House of the Four Winds, la casa de los cuatro vientos, el nombre dado por Hackett a la pieza musical que luego se convertiría en la primera canción del álbum Eleven Earl of Mar. Y Wuthering alude a la novela Wuthering Heights, Cumbres Borrascosas, de Emily Brontë. El título de las canciones, 7 y 8, derivan de la última oración de la novela. Oía el suave viento suspirando sobre el césped y me preguntaba cómo alguien podría imaginarse sueños intranquilos para los que duermen en esa tranquila tierra. ...1976-2026... 50 años del álbum Wind and Wuthering del grupo británico Genesis.

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Hola amigos, soy Juan Carlos Boogie, caminando por el lado salvaje. I'm JT Boogie, walking on the wild side. Y vengo hoy a presentarles aquí en Africanería de Samuel Piñango nuestro desfile semanal de canciones con lo mejor del son, la salsa y el Latin Jazz para oídos exigentes. Comienza hoy nuestro espectáculo el tercero cubano que elevó su instrumento a la categoría de instrumento de concierto. Pancho Amat, mejor que nunca. Fania Fungé. Y el conjunto Rumbabana rememorando Lágrimas Negras. Isaac Delgado y los Bam Bam nos presentan de nuevo a los cubanos. Y Gonzalo Grau y la Clave Secreta recreando un Comando Z. Abren paso a Bebo Valdés con Poco Coco y a Compay Segundo con Lo Mejor de la Vida. De repente y sin aviso previo, irrumpen en la escena Tata Guinness con Mil Congojas y del Caribe Latin Jazz All Stars Lo Dice Todo. Y para finalizar hoy esta nueva entrega de Africanerías de Samuel Piñango, Mongo Santamaría nos pone sabrosos con un Mambo de Cuco y Arturo Farri y Bebo Valdés nos presentan un Affair de Familia para un tributo a Bebo. Todo esto para decirles gracias por acompañarnos cada domingo por esta frecuencia de 103.1 FM de Uninorte Estéreo, con quien quiera que estén, donde quiera que estén, a esta hora. 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El conjunto Rumbabana es una agrupación musical cubana constituida en La Habana en 1955 por su director Ricardo Ferro. En la década de los 60 alcanzó una gran popularidad por su participación en programas de radio, televisión, así como en eventos bailables por toda Cuba. Se considera que una gran parte de su éxito y popularidad se deben al trabajo de arreglos o instrumentaciones realizado por su pianista y director artístico Joseito González, muy imaginativo y asentado en las sonoridades raizales cubanas. Entre sus cantantes estuvieron Raúl Planas, Fernando González y Orestes Macías, así como Ricardito. En este conjunto se comenzaron a escuchar y ganaron popularidad las composiciones del joven pianista y autor Adalberto Álvarez. Lágrimas Negras, incluido en su álbum Cuba Fully Charged de 1993, es el título que escucharemos del conjunto Rumbabana en esta emisión de Africanerías. Rumbabana marcó una época de gran popularidad de la música cubana, más que todo por la inmensa calidad de sus intérpretes. 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Inicia nuestro primer set de dos canciones, el tercero más popular de la actual escena cubana. Pancho Amat y el Cabildo del Son, con un número de su álbum de San Antonio a Maicí. Se llama Fania y enseguida después escucharemos del conjunto Rumbabana su versión de Lágrimas Negras, número extraído de su álbum Cuba Fully Charged. Disfruten.

Isaac Delgado, después de 5 años en su anterior trabajo y directamente desde Cuba, presentó su primer disco desde su regreso a la isla. Se trata de Made in Havana, un álbum con 11 temas y muchas colaboraciones. Los Bam Bam, Willy García, Alexander Abreu, Ricardo Leiva y Sur Caribe, De Semer Bueno, etc. Grabado entre Cuba y Estados Unidos, país donde también fue mezclado. Este disco es el resultado de su regreso a Cuba y se nota en él la cubanía. La Habana siempre ha motivado la inspiración en el arte e Isaac Delgado no se queda por fuera. Made in Havana propone canciones en las que se abordan la cotidianidad del cubano con su capital como escenario a través de varios de los géneros populares bailables de la música cubana, como el cha-cha-cha, el mambo y el son, pero todo mezclado. Hoy les presentamos el tema Cubanos junto a los Bam Bam, incluido en Made in Havana. Isaac Delgado deriva en este álbum hacia la fusión con diferentes ritmos afrocubanos, movido tal vez por la nostalgia de la Habana, su querida Habana, donde es más que popular. Africanerías de Samuel Peñango, la música afrocubana es como un sorbo de ron añejo que se bebe por los oídos. 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La música es el vino que llena la copa del silencio. Abre nuestro segundo set de 2 canciones, El Sonero de la Habana, Isaac Delgado con el apoyo de los Bam Bam de Samuel Formel, con un número de su álbum Made in Havana, se llama Cubanos. Acto seguido, Gonzalo Grau y La Clave Secreta nos presentan el número homónimo de su sencillo Comando Z. Disfruta.

El pianista, director de orquesta y compositor Bebo Valdés es una verdadera leyenda de la música cubana. En 1960 salió de Cuba con destino a México y finalmente se estableció en Estocolmo, Suecia, después de haber tocado con los Lecuona Cuban Boys. Recuerdos de La Habana es un doble disco de su interpretación al piano solo, grabado en Estocolmo en 1998 con su hijo Ricard en timbales y también con la banda de salsa Atuey en algunos temas. Del primer CD de este álbum, hoy destacamos el tema de autoría de Bebo, Con Poco Coco. Hablar de Bebo Valdés equivale a mencionar la época de oro de la música popular cubana de la primera mitad del siglo XX. 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Comienza nuestro tercer set de dos canciones, Bebo Valdés y sus amigos, con un número de su álbum Recuerdos de La Habana, disco 1. Se llama Con Poco Coco. Enseguida después escucharemos de Compay Segundo un número de su álbum Lo Mejor de la Vida. Se llama Son de Negros en Cuba. Disfrútenlo.

Federico Aristides Soto Alejo, también conocido como Tata Guinness, es uno de los percusionistas más importantes en la evolución de la moderna música afrocubana. En los Estados Unidos actuó con Machito, Dizzy Gillespie y otros, y en Cuba participó en el legendario Pan Art Cuban Jam Session in Miniature a finales de 1950. Inventor de una peculiar forma de tocar con las uñas, siempre se enfocó más en la cadencia y el sabor que en el virtuosismo. Fue así como logró revolucionar la forma de tocar la tumbadora y el bongó. Manos de Oro, como también era conocido, inventó su propio estilo. Golpeaba el instrumento no solo con las palmas de las manos, sino también con sus uñas, y agregaba golpes dispersos en la armonía. Su álbum Havana Mood, de 1999, es un homenaje a los sonidos tradicionales cubanos, destacando específicamente al Sexteto Nacional de Ignacio Piñeiro y al vocalista Raúl Planas, junto a Guinness, y de este proyecto hemos seleccionado para nuestra audiencia el título Mil Congojas. Tata Guinness, una leyenda indispensable de la gran revolución rítmica de la música popular cubana durante toda su larga carrera en la música. A principios de la década de 1960, se produjo una extraña fusión geográfica entre la música afrocubana y el jazz de San Francisco, principalmente en la sede y en los estudios de Fantasy Records en Tweed Street. 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Destapa nuestro cuarto set de dos canciones el extraordinario percusionista cubano Tata Guinness con un número de su álbum Havana Mood. Se llama Mil Congojas. Después escucharemos el Caribe Latin Jazz All Stars, un número de su álbum Lo Dice Todo, con Emilio Morales al piano. Se llama 3 First Class Mambo del 2019. Disfruten.

El eje del jazz en esta extraña revolución fue el percusionista cubano Mongo Santa María. En torno a él giraban Carl Jagger, en particular Vince Guaraldi, Bola Sett y otros. Esta grabación es una de las primeras en intentar mostrar el enfoque instrumental y vocal de la charanga en la música popular cubana. También incluye mambo, pachanga, descarga y magníficos interludios de flauta, trompeta, violín, saxofón y, por supuesto, percusión. Además de Santa María, nombres ahora famosos como Pete Escobedo, Bayardo Velarde, Willy Bobo y el Flaco Hernández formaron parte de la orquesta de 10 músicos. Esta grabación es tan actual o incluso más hoy que hace 40 años. Todos estos músicos asociados, además, con Félix Pupi Legarreta, José Chombo Silva, Rolando Lozano, Luis Valizán, Marcus Cabuto, René Hernández, junto al compositor Andrés Echeverría, participaron en Sabroso, álbum del que hemos extraído la pieza Mambo de Cuco, que escucharemos hoy. Mongo, sinónimo de catalizador, innovador de la percusión afrocubana, muy adelantado a su tiempo. Suena hoy tan diferente a como sonaba hace 40 años. 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No music, no life. Sin música, no hay vida. Inaugura nuestro quinto y último set de dos canciones, la gran banda de Mongo Santa María, con un número de su álbum Sabroso. Se llama Mambo de Cuco. Disfruten.

Como siempre, ha sido un enorme placer acompañarles, como todos los domingos, en Africanerías de Samuel Piñango, La Descarga Total. Volveremos en 7 días con más Africanerías de Samuel Piñango, donde terminan las palabras, empieza la música. Producción y programación, Samuel Piñango. Sonomontaje, Kelin Parra García. Diseña y conduce, Juan Carlos Bugui, de la Asociación Colombiana de Locutores, ACL. Sin música que lo adorne, el tiempo no es más que una retahíla de plazos y fechas en las que hay que pagar las facturas. Así que háganme el favor de tomarse todos con mucho juicio toda la sopa. Hasta entonces. Hasta aquí una emisión de Africanerías de Samuel Piñango. 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

Bienvenidos a este espacio musical de Radio UNAL, emisora de la Unidad de Medios de Comunicación de la Universidad Nacional de Colombia. Mi nombre es Eliana Lucía Roa y los estaré acompañando en esta hora de música. En esta oportunidad escucharemos a Mateo Lombana, un artista independiente bogotano más conocido como Hipermetropía. Este artista nace como una exploración sonora personal, desde la habitación de un joven que encuentra en la música una forma de narrar lo que no puede decir de otra manera. Mateo crea, graba, produce, mezcla y masteriza todo el proyecto por sí mismo, respetando una estética íntima y artesanal. En 2023 nace oficialmente Hipermetropía, con un EP titulado Simplemente Hipermetropía. Ese primer EP fue la semilla del proyecto, un retrato sonoro de lo que significa crecer, desilusionarse, enamorarse y confundirse en una ciudad como Bogotá. Fue una especie de diario emocional. Habla de esas emociones, tensiones y pensamientos que también pasan desapercibidos en la rutina diaria, pero que están muy presentes. Por eso, en el siguiente bloque vamos a presentar Con tanto tiempo para mí, Volver a empezar y Bríndame el sol.

Recuerden que están en sintonía de los 98.5 FM Bogotá, Radio UNAL. Escuchábamos a Mateo Lombana y su proyecto Hipermetropía. A partir de este EP, Hipermetropía encontró su voz y su estilo, con influencias de artistas como Mac DeMarco, Cuco, Clairo y sonidos que miran al pasado desde lo emocional. Guitarras suaves y sintetizadores nostálgicos que combinan el pop, el funk de los 70s y 80s y la emotividad del indie latinoamericano. Su primer sencillo se llama Que no haga falta, una canción optimista movida por sintetizadores y baterías enérgicas, donde el amor se retrata con madurez, reconociendo esas pequeñas cosas que, aunque siempre están ahí, a veces dejamos de ver. Una canción que nos recuerda que lo esencial muchas veces se esconde a plena vista. Después llegó Si no queda nada más, un tema con guitarras minimalistas y una batería potente que explora el fin de una relación. Esta etapa en la que uno se pregunta si ya no hay vuelta atrás. Una melodía melancólica pero real.

Escuchábamos a Mateo Lombana y su proyecto Hipermetropía. Llega un álbum llamado Los días sin ver el sol. Es más que un conjunto de canciones, es un álbum conceptual, íntimo, construido desde una experiencia personal de Mateo Lombana. Grabado, producido, mezclado y masterizado por él mismo. Este trabajo es un reflejo honesto y vulnerable del momento que muchos están viviendo. La transición entre la juventud y la adultez, marcada por preguntas, cansancio, incertidumbre y momentos de belleza inesperada. Desde ahí, el álbum se convierte en una exploración de lo que se esconde debajo de la rutina, lo que se siente pero no siempre se dice, lo que se sobrepiensa cuando todo parece seguir girando. El disco está compuesto por 9 canciones, cada una conectada por una misma sensibilidad, la de un joven que enfrenta al amor, al duelo, al trabajo, al miedo del futuro, al deseo de estar bien y a la necesidad de vivir el presente. Escuchemos en el siguiente bloque, Con tantas horas, perdiendo el tiempo y podría curar.

Desde un cuarto pequeño en Bogotá, Mateo Lombana, Hipermetropía, le puso música a las preguntas que muchos evitamos, a los silencios que duelen, a las emociones que se esconden tras la rutina.

Recuerden que los acompañó en la selección, realización y producción de este espacio musical quien les habla, Eliana Lucía Roa. Y los invito a que sigan en sintonía de la programación de Radio UNAL, emisoras de la Universidad Nacional de Colombia.

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Debido a la falta de archivos históricos, se sabe muy poco sobre la juventud del compositor John Dowland. Algunos historiadores afirman que nació en 1563 cerca de Dublín, otros que nació en Westminster. Sin embargo, no se ha encontrado evidencia de su lugar exacto de nacimiento ni de dónde pasó su infancia. Los relatos de su vida comienzan en 1580, cuando fue enviado a París para servir al embajador en la corte francesa. Dowland regresó a Inglaterra y en 1588 fue admitido en el programa de licenciatura en música de la Christ Church de Oxford. En 1594 solicitó sin éxito el puesto de laudista en la corte inglesa, pero fue acogido por el rey Cristian IV de Dinamarca. Aún así, Dowland continuaba publicando su música en Londres, tanto que el rey terminó por molestarse cada vez que Dowland se ausentaba y fue despedido en 1606. En 1612 comenzó a tocar en la corte del rey Jacobo I de Inglaterra, donde permaneció hasta su muerte en 1626. La mayoría de las obras de John Dowland son canciones tradicionales para laúd y dúos para viola, con acompañamiento de laúd. A menudo se lo cita como el autor del excepcionalmente famoso First Book of Songs, publicado en Londres en 1597. Muchos críticos coinciden en que es una de las obras más importantes en la historia del laúd. Dowland publicó dos libros más de canciones, uno en 1600 y otro en 1603. Muchos estudiosos creen que la última colección publicada de John Dowland, Un consuelo para peregrinos, fue sin duda su mejor obra. Aunque se desconoce la fecha exacta de su muerte, fue enterrado en la iglesia Santa Ana de los Frailes Negros de Londres, el 20 de febrero de 1626.

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William Clark, nacido el 29 de marzo de 1951 y fallecido el 2 de noviembre de 1996, fue uno de los armonicistas de blues más formidables y técnicamente dotados de su generación. Aunque no siempre recibió el reconocimiento masivo de otros contemporáneos, Clark es una figura de culto fundamental para entender la evolución de la armónica del blues moderna. William pasó gran parte de su carrera en Los Ángeles. Tras años de trabajar como mecánico y tocar de noche, su carrera despegó realmente en los 90, cuando firmó con el prestigioso sello Alligator Records. A Clark se le conocía como un peso pesado tanto por su presencia física como por su sonido masivo. Su estilo se caracterizó por tres elementos clave. Tenía un dominio absoluto del sonido sucio y saturado de la escuela de Chicago, pero con una claridad y potencia que pocos lograban igualar. A diferencia de muchos armonicistas del blues tradicional, Clark incorporó elementos de bebop y swing. Era un maestro de la armónica cromática, utilizándola para tocar líneas complejas que recordaban más a un saxofonista de jazz que a un músico del blues rural.

Acabamos de escuchar Daddy Pinocchio, Saturday Night Blues, The Complainers, Boogie Woogie, This Is My Last Goodbye, del armonicista William Clark. Las canciones que traemos hoy vienen del álbum Groove Time de 1994, ampliamente considerado uno de los puntos más altos en la discografía del gran armonicista y un álbum esencial para cualquier amante del blues moderno. Publicado bajo el sello Alligator Records, este disco consolidó su reputación como el maestro de la armónica cromática y un innovador del sonido de la costa oeste. La gran diferencia en este disco es la presencia de una sección de vientos más robusta, que le da un aire de Big Band o Jump Blues de los años 40 y 50, pero con la agresividad de los 90. Clark alterna entre la armónica diatónica y la cromática con una facilidad pasmosa. En temas instrumentales como Blowing the Family Jewels, demuestra por qué su técnica de soplado era considerada de las más potentes del género. A diferencia de muchos otros artistas del blues, que dependen de versiones, la mayoría de los temas aquí son originales de Clark, lo que le permite inyectar su personalidad y sus historias de vida, como el irónico The Complainers Boogie Woogie.

Acabamos de escuchar Telephone is Ring, Good Girl is Hard Time or is Over Broken Hungry. El álbum estamos rezando hoy, Time, de 1994. William Clark falleció prematuramente 45 años por sus constantes giras que le pagaron problemas de salud. Tras desmayarse en el escenario en Annapolis, Indiana, como medidas para mejorar su salud, sin embargo, falleció en una actuación en Fresno, California, 2 de noviembre de 1996.

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1: Oyentes de Radio UNAL, reciban una cordial bienvenida a Travesías por las Músicas Colombianas, espacio que llega a ustedes en las emisoras de la Universidad Nacional de Colombia, con la producción del equipo técnico de Radio UNAL y la realización y presentación de Sofía Elena Sánchez Messier. La música con que dimos inicio a nuestro programa de hoy procede del río Napi, ubicado en la zona rural de Huapi, departamento del Cauca, lugar donde nació la chirimía río Napi, que interpretó La Cocina, ritmo de rumba de Rito Erasmo Cuero. Así damos inicio al séptimo capítulo del ciclo Mobiliarios, palabra que hace referencia al conjunto de muebles que funcionan para facilitar los usos y actividades habituales en casas, oficinas y otro tipo de locales, y en especial a los objetos que facilitan las actividades humanas comunes, como dormir, comer, cocinar o descansar. En esta oportunidad disfrutaremos de composiciones colombianas inspiradas en la cocina, el fogón y la chimenea. La cocina es una habitación utilizada para cocinar y preparar alimentos en una vivienda o en un establecimiento comercial. Una cocina residencial moderna de clase media suele estar equipada con una estufa, un fregadero con agua corriente fría o caliente, un refrigerador y encimeras y gabinetes de cocina dispuestos de acuerdo con un diseño modular. La palabra proviene del latín coquina y este es el lugar fundamental en el mobiliario de una casa, donde puede lavarse, cortarse, hervirse, asarse, fritarse o guisarse los alimentos. Y la persona que se encarga de escoger, aderezar y preparar los alimentos es el cocinero o la cocinera. Ejercer esta labor en una casa implica ser un profesional del sector doméstico, responsable de la planificación, compra y preparación de alimentos. Su labor abarca desde cocinar menús diarios según necesidades dietéticas hasta organizar eventos, asegurando la higiene y el orden en la cocina, diferenciándose de un chef de un restaurante por su trato directo y personalizado con la familia. La alimentación se ha convertido en un ritual social en el que personas con diversas relaciones afectivas o sociales se reúnen para celebrar determinados eventos como aniversarios, bautizos, comuniones o bodas. En nuestras músicas colombianas encontramos varios ejemplos de composiciones inspiradas en esta importante tarea del hogar. Escucharemos a Pedro Ramayá Beltrán interpretando La Cocinera, de su autoría. En segundo lugar, a la orquesta número 1 con La Cocinera, de autor desconocido. En tercer lugar, el Boyaco y su Carranga nos ofrece El Cocinero. Y en cuarto lugar, Fruco y sus Tesos continúa con El Cocinero Mayor, de Isaac Villanueva.

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1: Estamos en Travesías por las músicas colombianas que se emiten las emisoras de la Universidad Nacional de Colombia, presentando el séptimo capítulo del ciclo Mobiliarios, composiciones colombianas inspiradas en la cocina, el fogón y la chimenea. Un elemento fundamental en la cocina es el fuego, que ha acompañado a la gastronomía desde sus orígenes. Más allá de ser una técnica de cocción, cocinar a la brasa es una experiencia sensorial que transforma por completo los alimentos. El fuego no solo cocina, también aporta carácter, aroma y textura únicos. ¿Y dónde se genera el fuego en una cocina? En los fogones, los hornillos, la parrilla y otros componentes que se utilizan de acuerdo a la comida que se desea preparar. En las músicas colombianas encontramos muchos ejemplos de composiciones inspiradas en el fogón, aparato que se define como el sitio o estructura, ya sea de ladrillo, barro o metal, diseñado para encender fuego y cocinar alimentos, sirviendo tradicionalmente como núcleo del hogar. Escucharemos al tenor Anderson España, quien nos ofrece Fogoncito, bambuco de Efraín Orozco. En segundo lugar, al cuarteto de saxofones Basax, que interpreta Fogón de Leña, un bambuco de Gustavo Adolfo Niño. Y en tercer lugar, Dolcey Gutiérrez cierra este segmento con su composición Mi Fogón Prendido.

La palabra fogón proviene del latín foconis, derivado de focus, que significa hogar, fuego o fuego focalizado. Históricamente hace referencia al sitio en la cocina destinado a encender fuego para cocinar alimentos, evolucionando para describir estructuras de barro, piedra o metal usadas como fuente de calor y centro doméstico. El fogón

y a la vida familiar. Los fogones fueron desapareciendo de las cocinas de los pueblos a partir de los años 70 del siglo XX, con la llegada de los electrodomésticos y de estufas modernas, lo que a su vez trajo nuevas formas de vida doméstica. En las costas de nuestro país y en las zonas rurales de prácticamente toda Colombia, el fogón no es solo un espacio para cocinar, es un símbolo de memoria, resistencia y espiritualidad. Ha sido durante siglos el lugar donde las comunidades se reúnen a compartir historias, preservar saberes y transmitir la herencia cultural de generación en generación. Así lo canta el grupo Son del Tambo de la ciudad de Cartagena en el bullerengue titulado Asopla el Fogón, de Alfonso Mora Peña. En segundo lugar, nos vamos a los llanos colombo-venezolanos con la voz de Mariani Díaz, quien interpreta El Fogón, con letra de Mario Díaz y música de Máximo Bogado.

Otro mobiliario propio de las casas colombianas, especialmente de clima frío, son las chimeneas, estructuras de ventilación construidas con mampostería o metal, diseñadas para evacuar al exterior los humos y gases tóxicos producidos por la combustión de leña o gas. En los primeros periodos de la civilización occidental, las chimeneas eran agujeros en el suelo donde se hacía fuego para poder calentarse. Posteriormente se inventó una especie de calefacción procedente de hornos que calentaban todas las estancias e incluso el agua. Cuando se empezaron a edificar edificios de varias plantas, las chimeneas iban pegadas a la pared y el humo salía de la estancia de forma horizontal, al contrario que en la actualidad. Y hacia el siglo XVII se inventó un sistema de parrilla que permitía que el fuego respirara y de este modo pudiera durar más tiempo el calor. Fue en el siglo XVIII cuando Benjamin Franklin inventó la estufa con su mismo nombre, de hierro fundido, que tras haberse apagado aguantaba el calor durante horas. Esta estufa ya eliminó el humo de las estancias y situándose en el centro del hogar, daba calor a todo el hogar. Pero tenía un problema, al aportar tanto calor también aumentaba el peligro de incendios. En el siglo XIX se inventaron las chimeneas más seguras, con más salidas de humo. Con las chimeneas llegamos al final del séptimo capítulo del ciclo Mobiliarios, composiciones colombianas inspiradas en esta oportunidad en la cocina, los fogones y las chimeneas. Vamos a dejarlos con dos composiciones colombianas dedicadas a las chimeneas. Del músico huilense Jorge Villamil escucharemos La Chimenea, que interpreta María de las Mercedes. Luego el cantante y compositor Jaime Silva nos ofrece su composición La Chimenea, con referencia a que las personas que fuman demasiado les dicen chimeneas, y también habla sobre las consecuencias nefastas de fumar.

Llegamos al final de Travesías por las Músicas Colombianas, que se origina desde la Ciudad Blanca, la Universidad Nacional de Colombia en Bogotá. Recuerden que esperamos sus comentarios en el correo electrónico tramusicol@unal.edu.co. Hoy los acompañamos el equipo de producción de Radio UNAL y Sofilena Sánchez Messier en la realización y presentación.

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Queridos oyentes, sean bienvenidos a esta nueva audición de Océanos Topográficos a través de la Radio UNAL 98.5 FM en Bogotá. Hoy continuando con el segundo ciclo del 2026 dedicado a explorar las óperas del rock progresivo. El turno será entonces para la agrupación argentina Vox Dei y su álbum conceptual de 1971, La Biblia. El proyecto musical Vox Dei resulta asombroso para el contexto cultural e histórico en que se desarrolló. En ese momento, el llamado rock nacional aún se encontraba en sus inicios y se trataba de un movimiento incierto, casi sin acceso a los medios masivos de comunicación. Vox Dei entonces era una banda relativamente recién surgida de músicos suburbanos, muy jóvenes y ajenos al mundillo fundacional del rock argentino, el cual se gestó casi exclusivamente en la capital federal. Finalmente, la obra se proyectaba durante una dictadura que se había mostrado muy celosa en censurar obras de arte provocativas y en un país católico con gran influencia de la Iglesia Católica, que años después inclusive haría imposible el estreno de Jesucristo Superstar. Amigas y amigos, con ustedes tenemos entonces en Océanos Topográficos a través de la Radio UNAL 98.5 FM la agrupación argentina Vox Dei con su ópera rock La Biblia de 1971. Bienvenidos.

Hoy en Océanos Topográficos, a través de la Radio UNAL, estamos escuchando La Biblia, la obra de 1971, ópera rock publicada por la agrupación argentina Vox Dei. El proyecto musical de La Biblia de los argentinos Vox Dei surgió en el otoño austral de 1970, a partir de una idea de Ricardo Soule, generada por el ambiente creativo que se vivía en la librería de Jorge Álvarez y el sello discográfico Mandioca. Luego fue trabajada por el grupo con aportes temáticos considerables de Juan Carlos Godoy y orquestales de Roberto Lar. En las influencias musicales de La Biblia deben mencionarse, por supuesto, la ópera rock Tommy del grupo musical británico The Who y la música de Richard Strauss, tal como fue utilizada en la película 2001 Odisea del Espacio. Amigas y amigos, los invitamos pues a continuar escuchando con nosotros en Océanos Topográficos a través de la radio UNAL 98.5 FM en Bogotá, esta ópera rock La Biblia, de la agrupación argentina Vox Dei, publicada en 1971.

Hoy en Océanos Topográficos, continuando con lo mejor de las óperas del rock progresivo, el turno fue para los argentinos Vox Dei y su disco conceptual de 1971, La Biblia. Estuvimos con ustedes en la investigación y selección musical de Gustavo Mejía, producción y presentación de quien les habla, Juan José Mejía. Los invitamos a acompañarnos en una próxima audición de Océanos Topográficos, aquí a través de la Radio UNAL 98.5 FM en Bogotá. Hasta pronto.

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Hola, caminantes de la vanguardia, bienvenidos al show. Te saludan Martín M. y desde la cabina Vintas de la radio UNAL, Álvaro Ulla. Estábamos escuchando al inicio a Bob Diddley con esas maracas que resuenan en su canción de su mismo nombre, Bob Diddley. Para este humilde escribano, hay momentos en los cuales pues el cine o los medios de comunicación le envía mensajes interesantes para ser compartidos con la audiencia. Es el caso de El Éxtasis Sagrado al Ritmo del Garaje, producido por los Shakers y las Maracas. Este programa de rock no nació en el garaje propiamente, pero sus raíces llegan mucho más lejos. Hoy hablamos de estos Shakers. También, aparte de los instrumentos de percusión, hablamos de la secta religiosa que sacudió el cuerpo para encontrar a Dios, y de las maracas también, de ese shaker latinoamericano que Bob Diddley convirtió en el latido del rock primitivo, espiritual, y que llenó en trance y ritmo a esta rebeldía durante los años 50 y hasta la fecha, presentándose de maneras notorias en su haber cultural. Hay algo que no nos enseñaron, no en la escuela, no en la historia oficial del rock, ni siquiera en los documentos que repiten nombres como si fueran estaciones de un tren que ya no pasa. Nos dijeron que el rock nació en un lugar, en una ciudad, en un estudio, en una grabación. Pero no, el rock no nació en un lugar, el rock nació en el cuerpo, y antes de ser sonido, fue sacudida. Antes de la guitarra eléctrica, antes del amplificador, antes del micrófono, hubo un cuerpo que no pudo quedarse quieto, un cuerpo que empezó a temblar sin permiso. Y ese temblor no era estilo, no era estética, no era entretenimiento, era necesidad. Los Shakers lo sabían, no como metáfora, como práctica. Se reunían sin instrumentos, sin adornos, sin espectáculo. No buscaban sonar bien, no buscaban agradar, no buscaban aplausos, buscaban algo mucho más peligroso: sentir. Y cuando el cuerpo no alcanza con las palabras, hace lo único que puede hacer. Se mueve, tiembla, se sacude, golpea el suelo como si quisiera abrirlo. Cantan sí, pero no cantan para que alguien escuche. Cantan porque si no lo hacen, se rompen. Eso no era música, en realidad era descarga. Ahora vamos a escuchar a los Shakers de Uruguay con Rompan Todo, Break It All. Ahí va.

Retornando a esta película que me ha inspirado a hacer este programa, con el testamento de Ellie, que ha sido publicada en este año, es una película que recomiendo por el contenido espiritual, y histórico y cultural. Notamos que estos Shakers sí intrigaron. Existe una puerta cinematográfica en su mundo, ese principio donde pues insto de nuevo a ver este Testament of Ellie, dirigida por Mona Fazgood y protagonizada por Amanda Seyfried, donde el drama biográfico y musical se recrea en el fervor del Shaker, ¿no? Más de una docena de himnos tradicionales reinterpretados por Daniel Blomberg. Hay tres capítulos en esta película, como son la pobreza en Manchester, la pérdida de sus hijos, el liderazgo espiritual y la migración a Norteamérica. Y hay una visualización de estos rituales en la danza y su canto extático, porque en realidad esta película no es un musical convencional, es un documento de trance, como si The Wicker Man se encontrara con Oh Brother, Where Art Thou, pero con más sacudidas. Y por supuesto, pues instamos a los oyentes a que la vean y analicen y reflexionen sobre el sonido, sobre la música, sobre las voces. En 1747 en Inglaterra, Jane y James Bradley se separan de los cuaqueros, no porque odiaran el silencio, sino porque necesitaban moverse. Nacen los Shakers, los Shaken Quakers, y su líder Ann Lee, quien tras perder a sus cuatro hijos, cruza el Atlántico para fundar una utopía celibataria en América, en esa forma de creer en un dios dual, en un dios masculino y femenino. Es un gobierno paritario, hay un celibato estricto, hay una vida comunal y hay un trabajo como oración. Hay un éxtasis físico, hay danzas, cantos, a capela, sacudidas corporales como canal directo para entrar en confabulación con el Espíritu Santo, con ese legado sonoro que sobrevive hasta hoy. El dato es que sin instrumentos y con solo la voz y el cuerpo, la música más punk que existió en ese siglo XVIII era hecho nada menos y nada más que por esta cultura espiritual, sectaria, que eran los Shakers. Ahora vamos a escuchar de los Hollies, desde el Saturday Club, en 1966, el tema Shake, sacúdete. Shake.

Y aquí empieza la incomodidad, porque lo que ellos hacían en el siglo XVIII no está tan lejos de lo que alguien hizo después con una guitarra. Cuando ese ritmo aparece, cuando ese pulso insiste, cuando esa repetición empieza a taladrar la cabeza, no estamos frente a una invención, estamos frente a una traducción. El mismo temblor, pero amplificado, el mismo impulso, pero electrificado. Porque el cuerpo no cambió, solo cambió el volumen. Y entonces aparece ese otro gesto, el de la mano que sostiene algo pequeño, algo simple, algo que no debería importar, pero importa. Una maraca, una calabaza seca, llena de semillas. Un objeto que, si lo miras desde afuera, parece insignificante, pero si lo encuentras bien, no es sonido, es memoria. Por supuesto que la palabra shaker viene a partir también de las maracas, ¿no? El shaker es una figura universal, un ritmo de maracas en el contexto ritual latinoamericano. Porque hay que tener en cuenta que esta figura también es en cierta forma espiritual, pero a partir de la conexión que producen estas sacudidas desde la parte tradicional de la creación del instrumento en Latinoamérica, básicamente en el origen indígena de las maracas, que viene de los pueblos araucos. Este uso chamánico en ceremonias de invocación espiritual, en cierta forma también lo relaciona conjuntamente con esta forma de entrar en trance, ¿no? Esta fabricación tradicional, hecha con una calabaza, con semillas, con madera nativa, tapara, tiene una evolución del ritual musical popular que, pues, lo escuchamos en el son cubano, en la salsa, en la bomba, en la música llanera incluso. Las maracas como voz de los espíritus, antes de ser una voz del rock, ¿no? Acá tenemos que pensar que esta es una invocación de espíritus desde el Amazonas, que acompañaron a Bob Dylan en Chicago, en esta misma sacudida y con estos diferentes trances. Entonces entendemos el sonido inquietante y por qué también esa palabra shaker llega a estas Europas. Pasando al origen exacto de las maracas, el objeto de debate entre historiadores con diversas teorías que señalan a distintos pueblos indígenas, entre sus creadores, está la raíz arauca. Muchos investigadores dicen que el término maraca proviene de la lengua de los arahuacos o aruacos, un grupo indígena que pobló vastas regiones de las riberas del Orinoco, en el Amazonas y el Magdalena, así como en las Antillas. También dicen que hubo un uso ritual. Originalmente estas maracas no eran instrumentos musicales de entretenimiento, sino objetos sagrados utilizados por chamanes y líderes tribales en ceremonias religiosas y conjuros para invocar espíritus. Y ahí la conexión, ¿no? Tenemos una evolución en el paso de los siglos, especialmente durante el siglo XIX y el siglo XX, donde este instrumento salió del contexto ritual y se integró en la música popular y folclórica de países como Cuba, Puerto Rico, Venezuela y Brasil, convirtiéndose en un pilar esencial en géneros como el son, la salsa, la bomba y la música llanera. Entonces tenemos esta composición y fabricación que históricamente, pues las maracas han sido elevadas a partir de elementos naturales que ofrece el entorno, aunque su fabricación ha evolucionado hacia materiales modernos. Por ejemplo, el componente de estas maracas o estos shakers tienen varias formas, ¿no? Materiales secos como la tapara, el totumo o las calabazas. Y ahora se usa en plástico, en cuero, en madera, en metal, en mimbre. El es la parte del cuerpo. El mango está conformado de la madera nativa, el cedro, el samán, el pino, la madera procesada, el plástico reforzado también se usa. Y el relleno, por supuesto, son las semillas, los granos, las piedras. Hay un lado espiritual de eso, porque estas semillas son las pequeñas comunidades que giran en torno a ese cuerpo, a ese mango de esta maraca. Ahí, esos granos, esas piedras pequeñas y perdigones son los que hacen el sonido.
Algo así como lo que son esos cantos para los humanos, en cierto modo, que cuando se convierten en masa, se vuelven energía. Y está en la forma en la que podemos conectar el aspecto shaker con la maraca. Escuchemos de Bill Haley en sus comienzos. Shake, rattle and roll. Sacúdete y baila ese rock and roll.

Las maracas, en cierto modo, conquistan el rock. Y la música de Bob Dylan, hacia 1955, tiene énfasis en ese patrón de ritual que acompaña esta ceremonia del rock and roll, ¿no? Que proviene supuestamente del blues, y el blues viene también supuestamente de ese cruce de caminos donde pues se vende el alma al diablo. Hacia 1955, Chess Records tiene a Bob Dylan, que no quería una batería convencional, quería algo hipnótico. Y en este caso, pues había un punto clave en esto que era el sonido a ritual, donde entra Jeremy Green con sus maracas que cambian la historia del rock. Esto le va a dar una motividad a estos sonidos y que hoy día vemos en estos instrumentos en forma de huevo que suenan como, así como se dice, shaker. Entonces, en Bob Dylan encontramos ese beat, ese bum, y ese sonido con el movimiento continuo de las maracas. Y esto es una forma de entrar como en una especie de trance zombiano, ¿no? Como entrando a una fórmula espiritual de entender esta música y de una forma de invocación a incorporar el cuerpo con el movimiento. Y este instrumento afrocaribeño en el rock temprano, en el rock de raíces, hace que pues la gente entre en cierto trance que en cierta forma es rebelde para la comunidad de esos momentos, que era una comunidad ultraderechista que estaba basada en la normalidad del sistema. Cuando estos sonidos del rock and roll irrumpen, entonces pues lo consideran malo. Sin embargo, Bob Dylan y Chuck Berry revolucionaban con la guitarra y esa textura rítmica de percusión menor a través de estas maracas, a través de esos shakers. Entonces, Bob Dylan usó las maracas antes que cualquier otro rockero lo hiciera cool en su primer punto. Entonces, tenemos que el shaker y el garaje tienen una herencia y una reinvención, porque resulta que estos sonidos están hasta los Sonys, los Seeds, bandas que son propiamente del garaje que nosotros conocemos y que hemos presentado acá en Garaje a Bobo. El rock garaje siempre buscó lo crudo, lo inmediato, lo que suena más a ritual en un sótano. Esas maracas que también sonaban pues de Chocolate Watch Band y muchas bandas por el estilo, marcaban esos ritmos modernos que convirtieron estas herramientas esenciales con esa textura sucia y tribal. En cierto modo, pues hasta el sonido de los indios primitivos americanos también lo tienen en sus rituales. El garaje rock también tiene este aporte con estas texturas sin complejidad técnica, simplemente como una conexión donde esos shakers religiosos, rechazando esa sofisticación en favor de la intensidad emocional directa, crean esas espíritus, o esos espíritus que también se transportan, incluso hasta The Velvet Underground, también con Ty Siga de King Gizzard. El shaker es un puente entre lo sagrado y lo profano, entre el templo y el garaje. De hecho, hasta los peyotes también los han usado en Latinoamérica como una forma de reconciliación con su pasado latinoamericano. El dato del garaje está acá, porque el rock no necesita un templo, el garaje es el templo en sí, y las maracas vendrían a ser sus campanas. Ahora escuchemos a Question Mark and the Mysterians con la parte 1 y 2 del tema Grita, Shout. Ahí va.

Antes de que existiera el escenario, antes del público, antes del concepto de canción, ya había alguien en la oscuridad agitando algo parecido a esto. No para entretener, para invocar, para llamar a lo que no se ve, para abrir una grieta en lo real. La maraca no nació como instrumento, nació como puente. Cada semilla golpeando la pared de esa calabaza es una repetición, y la repetición no es aburrida. La repetición es una herramienta, es una forma de romper la resistencia de la mente hasta que el cuerpo toma el control. Eso es trance. Y el trance no pertenece a un género, no pertenece a una cultura, no pertenece a una época, pertenece al cuerpo. Siglos después, ese mismo sonido aparece en otro lugar, en otra escena, en otro contexto, pero no cambia su función. Sigue insistiendo, sigue golpeando, sigue llamando. Cuando suena en el rock temprano, no está decorando nada, no está acompañando, está sosteniendo, está marcando ese pulso que no quiere soltarte. Y ahí es donde la historia oficial empieza a fallar, porque nos enseñaron a escuchar la guitarra, nos enseñaron a idolatrar al frontman, nos enseñaron a seguir la melodía, pero no nos enseñaron a escuchar lo que insiste, lo que no se detiene, lo que no tiene permiso. O lo que no pide permiso también. Ese sonido que parece pequeño es el que manda. Y eso cambia todo. ¿Por qué? Entonces entendemos que el rock no es solo rebeldía. Es repetición ritual, es una forma moderna de algo antiguo. Una forma que olvidó su origen, pero no su función. Y mientras unos buscaban perfección, otros entendieron algo más simple y más peligroso. Que no necesita saber tocar para hacer que algo pase. Ahí nace el garaje, no como género, como una respuesta. Un sótano, un micrófono prestado, una guitarra que desafina y alguien agitando algo que hace ruido. Eso es todo y es suficiente, porque el garaje no busca belleza, busca intensidad, y porque también es el punto donde todo está a punto de romperse, pero no se rompe porque el error, sí, el error, el mismísimo error es lo real. Porque no se corrige, se repite. Donde la falta de técnica no es una limitación, es una respuesta. Y hay una puerta. Porque cuando no sabes hacerlo bien, lo haces real. Y eso es más peligroso. Porque lo real no se controla. Lo real no se edita. Lo real no pide aprobación. Y en ese momento, sin saberlo, esos chicos en garajes estaban repitiendo algo muy antiguo. No están imitando, están recordando. Y sin saber de dónde venía, sin saber por qué funcionaba, pero funcionando igual. Ante este programa, lo que reflexionamos hoy es que también la música minimalista posiblemente provee un himno shaker modernizado, ¿no? Los shakers desaparecieron porque el celibato no es una estrategia demográfica sostenible, pero su legado persiste en el diseño de muebles, en la arquitectura funcional, en el simple gifs, que son esas canciones, y las maracas, hablando ya de los shakers latinoamericanos, persisten en cada canción de rock en busca de un latido primitivo, y el garaje rock persiste porque todavía hay algo que sacudir, y porque el shaker como metáfora es sacudir estructuras, cuestionar y moverse, y el paralelo está entre el aislamiento del shaker y el underground garaje, donde las comunidades cerradas en sí, que generan identidad propia, como la música surf, el instro, el garaje, el beat, todos los festivales que existen a través del mundo, generan una identidad propia. Y la búsqueda de este éxtasis sin intermediarios es la puesta en escena en vivo de las agrupaciones que están tocando hoy en estos nichos que pueden ser como un templo del siglo XVIII o un concierto de rock en un sótano. Por eso es que dejamos la inquietud, ¿en qué momento dejamos de sacudirnos y empezamos a solo a sentir con la cabeza el ritmo del algoritmo? Por eso instamos a que el producto en vivo sea escuchado
desde estos espacios como en Garaje a Gogó y en otros espacios donde también se difunde esta música. Ahora escuchemos a The Beatles con esta versión en vivo desde el Shea Stadium, donde hacían mover y sacudir a las niñas en los estrados. Twist and Shout. Ahí va.

Por supuesto que no nos olvidábamos de este grupo que se llama Los Shakers, que fueron una banda influyente uruguaya en la década de los 60, liderada por los hermanos Hugo y Osvaldo Fattoruso. Ese nombre fue una elección estratégica para capitalizar la Beatlemanía. De todas maneras, ahí vemos la influencia de eso, ¿no? Shaker es moverse. Y de hecho, los mismos Beatles decían, shake it, shake it, shake it. Muévete, muévete, muévete. Esta Beatlemanía se convirtió en un fenómeno, al igual que en el Cono Sur, con, por supuesto, esta banda, los Shakers, que especialmente se hicieron en Argentina, donde su popularidad fue tan grande que acuñó el término Shakers Manía. Aunque también fueron imitadores de los Virus, ¿no? Tuvieron estos inicios desarrollando su propio sonido sofisticado que los llevó a ser considerados una de las bandas más creativas del rock en español, y de hecho nosotros nos gusta bastante. Incluso sirviendo de referente a las bandas posteriores del garage rock. Estos instrumentos Shaker de alguna manera ayudaron a dar cuerpo y vitalidad a estas producciones de rock desde el nacimiento del nombre de los Shakers, por ejemplo, y que corresponden a esta icónica banda del rock de los 60s, con la instrumentalización de su música, que en cierto modo no tiene que ver nada con el instrumento musical, sino más bien con el sonido realizado por sus instrumentos. Y de hecho, el efecto que daban a su público. Y bueno, como reflexión final, sabemos que estos Shakers, de esta Sociedad Unida de Creyentes, de la segunda aparición, de estos Shakers cuaqueros, de el Shaker, aparato musical o instrumento musical de Latinoamérica, nacido básicamente en la Amazonía colombiana, llegó hasta el Caribe y se transformó en esos sonidos antillanos. Y también cómo la influencia de ese shake, de ese moverse, influye también en el rock and roll y de alguna manera nos conecta con lo que estamos hablando hoy. La reflexión está en que todas estas imágenes muestran una reunión tradicional y un espacio donde tanto los Shakers cuaqueros buscaban una guía espiritual, como los mismos Shakers postmodernos se encuentran en el siglo XX realizando estos rituales de rock and roll que en cierto modo vienen a ser parte de la esencia de este mismo programa, de donde sale la información de aquí a diferentes espacios del mundo. Ahora escuchemos una versión interesante, la presentación de Circus. Es todo un ritual, Sympathy for the Devil, de Rolling Stones, y ahí tenemos a Mick Jagger bailando y gritando y sacudiéndose también. Shaker, ¿no? Y a la vez acompañando con los maracas, con los Shakers, nada menos que Brian Jones. Sympathy for the Devil, ahí va.

Entre los pioneros del rock and roll, quien integró estas maracas como elemento distintivo y permanente en su sonido desde las primeras grabaciones a mediados de los 50, fue Bob Diddley. Aunque ya las maracas existían como instrumentos tradicionales en la música folclórica latinoamericana y caribeña desde siglos atrás, esta inclusión en el rock temprano la hizo Bob Diddley en 1955, desde sus inicios, y por supuesto Chuck Berry, por su cuenta, quien enfocó su estilo pionero con la técnica de guitarra eléctrica, el boogie-woogie, el piano, y letras centradas en la cultura juvenil. Si bien en sus grabaciones de estudio podían aparecer músicos de sesión tocando percusiones auxiliares, las maracas no fueron un pilar estilístico de su sonido ni una constante en sus actuaciones en vivo. A diferencia de lo que ocurría con Bob Diddley, que sí lo incluía, ¿no? Los Rolling Stones, por supuesto, lo incluyeron desde sus inicios con los temas de blues y quién más que Brian Jones, que fue el que lo introdujo, pues él era el multiinstrumentista de los Rolling Stones. Él integró las maracas, las panderetas y otros instrumentos y elementos de percusión menor en sus canciones para enriquecer el sonido de la banda, diferenciándose de otras agrupaciones. Y aquí aparece otra verdad incómoda. La cultura no se transmite como un discurso, no se enseña como una clase, se contagia, se filtra, se cuela entre los cuerpos y un gesto pasa de uno a otro con un ritmo que se pega y un movimiento que se repite. Y de repente ya no es de nadie, pero sigue vivo. Por eso cuando hablamos de origen, nos equivocamos porque no hay origen. Hay continuidad en un río que cambia de forma, pero no hay dirección en un pulso que atraviesan siglos sin pedir permiso. Y es ese pulso donde hay dolor, porque mucho más del que queremos admitir está detrás toda esa sacudida. Hay también pérdida, ausencia y algo que falta. Porque cuando algo falta, el cuerpo responde y a veces con silencio, a veces con grito, a veces con ritmo. La idea de que la música nace del placer es cómoda, pero incompleta. Muchas veces nace de lo que no está, de lo que se perdió, de lo que no se volvió a vivir. Y eso explica por qué en ciertos sonidos también se da ese dolor, porque ciertos sonidos duelen, aunque no sepamos por qué. Porque no estamos escuchando una nota, estamos escuchando una herida organizada. Esa herida no desaparece, se transforma y cambia de forma, cambia de contexto, cambia de lenguaje, pero sigue ahí. Y hasta aquí las memorias desarrolladas de la escena nacional, internacional e independiente. Nos encontramos en la próxima cita y los dejamos con The Blues Project con este tema. Wake me, shake me, despiértame y sacúdeme. Chao.

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El pianista húngaro Giza Anda nació el 19 de noviembre de 1921 en Budapest. En 1940 ganó el premio Liszt y al año siguiente hizo su debut con la Orquesta Filarmónica de Berlín bajo la dirección de Wilhelm Furtwängler, quien no dudó en llamarlo el trovador del piano. A mediados de la década de 1950, Giza Anda ingresó como profesor del Mozarteum de Salzburgo y en 1960 consiguió la dirección de clases maestras de Lucerna en Suiza. Son particularmente notorias sus interpretaciones de la música para piano de Schumann y de sus carismáticas versiones de los conciertos para piano de Béla Bartók. De hecho, fue reconocido como el principal intérprete de Bartók de su generación. Aunque Giza Anda tocó muy poco la obra de Mozart, en sus primeros años de pianista llegó a madurar como un respetado exponente mozartiano. De hecho, fue el primer pianista que grabó el ciclo completo de los conciertos para piano del compositor austriaco entre 1967 y 1972, dirigidos por él mismo desde el piano. Durante toda su carrera, Giza Anda fue lo que se podría llamar un virtuoso filósofo. A lo largo de su vida, buscó el balance perfecto entre el corazón y la mente, entre el intelecto y el instinto, explorando muchas facetas del arte de la interpretación. Pero desde su muerte, ocurrida en 1976, a los 54 años de edad, su gran reputación se ha ido perdiendo de vista. ...1976-2026... ...50 años del fallecimiento de Giza Anda.

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0: Historias del conflicto armado en Colombia. Investigación y realización, Julio César Casas Castro.
1: Esa llegada a Bogotá no fue fácil, no fue fácil. Al principio fue duro, hubo mucha discriminación, hubieron puertas cerradas. Pero yo creo que esas puertas y esa puerta cerrada y esa discriminación, siempre yo digo, los tiempos de Dios son perfectos. Dios permitió que yo pasaría por todo lo que tuve que sufrir, el desplazamiento, la violación, para ser la mujer que soy hoy, reconocida en mis procesos sociales con las comunidades. Lo más difícil del desplazamiento fue la desintegración de la familia, mi familia, porque me tuve que venir, dejar mi familia, ya la familia, tú sabes que esto en el desplazamiento es difícil, muy duro, porque por eso se llama desplazamiento y todos no llegamos, uno los mataron, otros se fueron para otro lado, entonces eso es lo más difícil. Cuando uno se desintegra de su hogar, de su familia.
0: Se les conoce como violencias sexuales todos aquellos actos de naturaleza sexual perpetrados por uno o por varios de los actores del conflicto armado sobre personas puestas en estado de indefensión y cuya voluntad es sometida no solo a través de la fuerza física, sino también por diversas modalidades de coerción y o engaño. Dentro de una de estas vulnerabilidades se identifican las violencias reproductivas, consideradas todas como acciones u omisiones que afectan el derecho de las mujeres a tomar decisiones sobre su vida y sobre su salud reproductiva. Los actores del conflicto armado en Colombia le arrebataron la dignidad a miles de niñas, adolescentes, jóvenes y mujeres, usando la violencia sexual como un arma para atentar contra sus vidas y sus cuerpos, así como instrumento de dominación contra las comunidades. Hoy es una oportunidad para hacer memoria ante la barbarie y la crueldad de la violencia contra las mujeres, con el fin de contribuir a reparar los daños y a garantizar la no repetición. Elizabeth Andrades Córdoba, oriunda del departamento del Chocó, hasta el año de 2001, tenía una vida tranquila, dedicada a su restaurante junto con su familia.
1: Soy del departamento del Chocó, del municipio de Lloró, de la vereda Oguro. En el año 2001, yo vivía con mis dos hijas en ese momento. Yo vivía con mis dos hijas y mi compañero. Lina Marcela tenía 7 añitos, Daniela tenía 2 añitos. En el 2001 yo trabajaba, tenía un restaurante, atendíamos la comunidad, toda la gente que llegaba, los que viajaban, llegaban, salían, vendíamos comida en general a todas las personas que pasaban por ahí. Te cuento que nosotros en el Chocó jamás aguantamos hambre, jamás. Nosotros vivíamos muy bien porque vivíamos de la pesca, vivíamos de la agricultura, vivíamos de vender comida.